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0: 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En La Voz de Bogotá son las 7 de la noche y 27 minutos.
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0: 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En La Voz de Bogotá son las 8 de la noche en punto.
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0: 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En La Voz de Bogotá son las 8 de la noche y 29 minutos.
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0: La parábola de la hormiguita, escuchémosla. Alguna vez vi que un hombre extasiado, fijamente miraba el trabajo constante y coordinado de las hormigas. Miraba a este hombre siempre una detrás de otra, sin desviarse, con su carga, rumbo al hormiguero como de regreso. Y observé que ninguna de esas hormiguitas tenía pereza, en ninguna ni había egoísmo, ni cansancio, ni la una le quería quitar el sitio a la otra, ni nada. De repente vi que al hombre que la observaba le surgió una idea. Una idea que yo creo que fue maligna, porque no hay que decirlo. Él pensó, ¿qué pasaría si con el pie aplasto un puñado de ellas? Precisar aquello le causó a este hombre una obsesión. Quizás las demás no van a seguir trabajando, pensé. Quizás se pierdan. Quizá. Y este hombre se decidió y de un momento a otro aplastó con el pie algunas hormigas. En segundos, las otras que venían detrás apresuraron la marcha para no perder la fila e hicieron camino por un lado. Siguieron insistiendo, siguieron trabajando, siguieron luchando. Así haya una pérdida en nuestra vida, de un ser querido, de una persona que amemos, de un amor, hay que seguir batallando, hay que seguir luchando. Apliquemos la enseñanza de las hormiguitas. Saludo cordial, oyentes amables de esta emisora, bienvenidos. 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prosperidad en su vida, nosotros, el Grupo Gendur, y este es su programa Grafomentales, estamos para servirle, estamos para orientarle, estamos para ayudarle, estamos para indicarle el camino correcto para que usted encuentre o localice la verdadera felicidad y la verdadera tranquilidad. 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

0: Dios dijo, ayúdate que yo te ayudaré. La fe te valga y la suerte hay que buscarla. Pero uno tiene que ayudarse. Uno no puede entregarse inerte o inerme a los brazos del destino. Que yo nací para perder. No. Nosotros nacimos, los seres humanos nacimos fue para triunfar. Hay que ser hábil. Hay que ser insistente. Hay que ser constante. Hombre, yo no sé, no admito como una persona con el bolsillo pelado se queda durmiendo hasta las 8 o 9 de la mañana. Yo diría que yo pelado estaría era mirando a ver qué hago, saliendo apenas raye la luz del sol, a ver cómo me busco. Pero hay gente que dice, profesor, pero si es que yo briego. Yo lucho por un lado y a mí no se me dan las cosas. Entonces, es ahí donde tenemos que revisarnos, tenemos que hacernos un autoanálisis, un estudio. Decir, bueno, ¿qué es lo que pasa conmigo? ¿Por qué no salgo adelante? Ahí es donde tenemos que llamarnos la atención. Y para eso estamos nosotros, los psíquicos y videntes y espiritistas del grupo Kendur Internacional. Mire, amigo, usted puede que las cosas no se le den simplemente porque ande con un bajón de energía. O sea, lo que llamamos nosotros una mala suerte. Es posible que simplemente ande por un bajón de energía, que sus defensas en la parte astral, en la parte invisible, en la parte magnetismo, estén bajas y a usted todo lo malo le pase. Todo lo malo le pase, los accidentes, los golpes, los robos, toda esa cosa que lo echan del trabajo, que emprende un negocio y fracasa, anda por un bajón, simplemente. O también puede ser que le hayan hecho algún mal, que le hayan hecho algún daño, por envidia, por maldad, por un vecino, por un inquilino, por un amor, por una duda. Porque hay mujeres que tratan de conquistar a un hombre por medio de brujería y lo que hacen es dañarle la suerte, no saben hacerlo y le afectan la parte de la suerte a la persona. Todo esto le puede ocurrir a una persona. Ahora, puede que ni haya el bajón de energía, ni le hayan hecho el mal a usted. O sea, no es que usted esté salado de malas, ni que le hayan hecho el mal, sino que simplemente usted se contagie de una mala vibra, de una mala energía. Vamos a ver qué es lo que pasa. Entonces, hay una persona que se sienta en un asiento, en un bus, en un tren, en un avión, en un asiento público, y ahí estuvo otra persona que estaría maleficiado. Entonces, se contagia de ese mal. Hay personas que se han curado, como una persona que está aquí en la línea que quiere hablar. ¿Quién quiere hablar, por favor?
1: Mi nombre es Miguel Flores.
0: Dígame, Miguel, ¿qué es lo que quiere decir? Usted andaba muy mal, ¿y ahora qué?
1: Vengo por aquí para dar testimonio de, en verdad, hemos nosotros visitado varias partes, varios sitios, para que nos dieran alguna explicación de lo que nos estaba nosotros sucediendo. Veíamos que en la parte de mi hogar se estaba una poca energía. No sentíamos nosotros ese sentir de cada día porque que Dios esté en nuestra casa, pero a veces uno se va dando de cuenta. Es verdad, como dice aquí el hermano Kendur, que nosotros hemos visitado varios sitios, pero no nos había dado la satisfacción que nos dijeran la verdad. Y entonces aquí, en los hermanos Kendur, nos han dicho la verdad, nos han dicho todo lo que nosotros estamos sintiendo y nos han dicho también la veracidad de las personas que nos estaban rodeando y nos estaban dañando nuestro hogar.
0: Bueno, ¿y qué más quiere agregarle a la persona que está oyendo? Dígame, por favor.
1: Que todo el mundo se dé cuenta que en estos momentos hay unos hermanos que nos están ayudando desinteresadamente y esperamos también, hermanos, que sigan ustedes su lucha, que ayuden a toda esta gente que sí lo estamos necesitando.
0: Gracias, hermano. Somos hermanos, hijos de Dios, hermanos de Cristo. Amo, creo y temo a Dios. Creo en la Virgen y creo en Jesucristo. Discípulo actual de Cristo. Bien, hermanos. 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
0: Los segmentos o párrafos que estoy leyendo al principio del programa son del libro Yo Triunfador Me Confieso. Así que pregunten por él, se va a acabar, entre otras cosas. Toca mandar a hacer una edición. Debe ser la edición por ahí 30. Bueno, amigos, señoras y señores, persona que me escucha, yo sé que hay gente que tiene su finca, que tiene su casa, que tiene su negocio, que tiene su familia, y se agarran la cabeza a dos manos y se preguntan, ¿por qué yo no salgo adelante? Usted ya revisó, querido hermano, si en su vida no hay algo raro o misterioso que no lo deje prosperar. Usted ya chequeó, revisó si en su casa o en su negocio o en su finca o en su mina o en su ganadería o en su carro o en donde sea no hay algo malo que no lo deje prosperar. ¿Usted ya revisó? Eso hay que verlo, hermano. Eso hay que revisarlo. Posiblemente está sucediendo eso. Puede haber alguna fuerza extraña, sobrenatural. Puede que no necesariamente le hayan hecho a usted mal. No, puede que no. Pero usted puede tener, digamos, la energía baja, la energía mala, y puede captar, puede percibir, puede contagiarse, puede agarrar el virus de la mala suerte. Usted puede sentar en un lugar donde haya sentado a alguien que esté salado y irradiado mal, negativizado, enfermo de la suerte, y usted contagiarse. Usted puede acostarse en una cama, en un hotel, en un sitio, o de un familiar, y usted puede contagiarse de la mala suerte, del salamiento. Tomando en un pocillo, comer en un plato, usar una cuchara que alguien haya usado que tenga un maleficio, una brujería, una hechicería, y usted, que en ese momento tenía las defensas bajas en el campo, para guiarse de ese mal. O porque no. Ustedes saben que en este mundo existe más la envidia y la maldad que la propia caridad, y por envidia o por maldad, a usted le pueden hacer un daño. a usted le pueden hacer una brujería, a usted le pueden hacer un maleficio, mi querido hermano. Entonces yo le recomiendo que hable con nosotros, el grupo Gendur, para mirar cuál es el motivo. Es que nosotros somos videntes, clarividentes. Yo soy espiritista, miembro de la secta de médicos invisibles del Brasil. Soy espiritista juramentado, soy médium de espiritismo. Mi voz se siente afectada, como ustedes lo notan, muchas veces porque yo en mis invocaciones espirituales,

0: se me posesionan espíritus de niños, de mujeres, de ancianos, de hombres. Y al posesionar, al hablar con la voz de un niño, o de un jovencito, o de una mujer, mis cuerdas vocales se afectan. Y por eso es que estoy así roncón, mi querido hermano. Ahora, si usted quiere comprobar lo que yo digo, venga a vernos. Si usted quiere hablar con el familiar suyo que ha muerto, que usted diga, sí, señor, esa era la voz de mi papá, de mi mamá, de mi hermano, de mi abuela, de mi tía, que murió. Y yo como médium le garantizo eso. O si usted quiere simplemente saber cuál es el motivo por el cual usted no sale adelante, hable con nosotros, el grupo Kendur Internacional. Le miramos, le estudiamos, puede que le diga no. Simplemente su energía está muy baja, sus chakras, sus templos nerviosos, sus campos magnéticos están bloqueados. Los desbloqueamos y se va para arriba. O simplemente le decimos, usted no ve más allá de 2 metros, como digo yo. Entonces vamos a darle las ideas, a abrirle el pensamiento, a mirarle, así sea usted el más humilde lustrabotas o el más encopetado profesional, economista, médico, abogado. Puede que usted, yo conozco muchos abogados que manejan taxi, conozco contadores que están de asistentes, de secretarios y de secretarias. Sí, porque no encuentran, no todos, claro, porque no ven más allá de 2 metros, como digo yo, para encontrar la luz y mirar cómo se posesionan, cómo explotan la carrera, el trabajo que desempeñaron. Que uno se pasa la vida pasando hojas de vida. No, hermano, venga que yo le oriento, yo le digo, yo sé cómo triunfar en la vida. Yo soy el profesor Kendur. 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
1: Se termina el tiempo por hoy. 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
5: 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En La Voz de Bogotá son las 8 de la noche y 59 minutos.
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8: Bienvenidos al programa Nuestro Oxígeno, la vida en nuestro medio. Gracias por hoy conectarse un día más. Para nosotros es un privilegio, Carlos Alberto, estos oyentes que siempre están muy conectados con nosotros, pues en el marco de la emergencia que estamos pasando, porque aunque haya pasado el terremoto, estamos en este momento en emergencia, vamos a hablar sobre qué pasa lastimosa y tristemente con todos los menores, los niños que se quedaron sin papás por esta tragedia tan lamentable, Carlos Alberto, y que están a cargo incluso de una persona que puede que no sea un familiar, sino un vecino. Entonces, ¿qué se debe hacer? Hablemos al respecto y también un tema que debemos tratar, las sucesiones. Un saludo especial para usted, Carlos Alberto.
9: Un saludo muy cordial para usted, Marían, lo mismo que para nuestros queridos y amables oyentes y televidentes ahora, porque estamos realizando también video meets, video podcast, que están en la página de Nuestro Oxígeno, la vida en nuestro medio. También tenemos canal de YouTube, tenemos también nuestras redes sociales. Usted lo ha dicho, Marían, seguimos en emergencia, muchas familias afectadas a lo largo y ancho de nuestro país, 15 departamentos, muchísimas, muchísimas poblaciones, muchísimas viviendas, muchísimas familias, muchos edificios, muchas unidades residenciales. Hemos reportado por estos días que se necesita mucha ayuda. Esto, según decía nuestro alcalde de la ciudad de Cali, entre 4 y 6 años la reconstrucción de casi el 30% de la ciudad que quedó averiada con este terremoto de 7.4 el 10 de agosto. Pues hoy, como usted

0: esta protección a ellos? Bueno, hay muchas preguntas. Ayer hablaba con un amigo y me decía, mire, Carlos, el apartamento de mi papá y mi mamá quedó totalmente averiado. No podemos entrar a la unidad residencial. Estoy haciendo trámites ante las empresas municipales para que nos sigan cobrando promedios de energía, de agua, de servicios. Y me ha costado trabajo zafarme o zafar a mis padres de los servicios de internet y de comunicaciones, porque dicen que si no llevo el router, no me reciben la cancelación. Y les he explicado la situación en que no se puede acceder absolutamente a nada, ni siquiera las medicinas de mis padres se han podido rescatar, unas medicinas muy especiales. Y entonces son muchas las situaciones que enfrentan hoy las familias. Por lo tanto, damos la cordial bienvenida a la doctora, a la abogada María Alejandra Hormiga. Ella ha sido juez de la República, tiene muchísima experiencia y en un lenguaje sencillo nos va a contar qué se puede hacer, qué debemos hacer en estos momentos de emergencia.
1: Un saludo para usted, para la emisora de Univalle y claramente para nuestro Oxígeno. Gracias por la invitación. Iniciando con la pregunta que usted acaba de esbozarnos, es importante para nuestra ciudadanía caleña y demás territorios que fueron afectados por este sismo que tengan en cuenta que en el caso en que un menor de edad, es decir, un niño, un niño adolescente menor de 18 años de edad, quede huérfano, en el entendido en que el sismo lamentablemente haya cobrado la vida de sus padres y que haya quedado en manos de un vecino, haya quedado en manos de algún familiar, llámese abuelo, tío, primo. Es muy importante, lo primero que debe hacer esa persona es ponerlo a disposición del Instituto Colombiano de Bienestar Familiar. Recordemos que el Instituto Colombiano de Bienestar Familiar es nuestra entidad central que regula y protege a todos los niños, niñas y adolescentes. Por ende, es la entidad primaria y respondiente en este tipo de casos. Ahora bien, el Instituto Colombiano de Bienestar Familiar y con este familiar o esta persona que ha quedado a cargo de este menor, digámoslo de hecho, como vía de hecho, es importante que activen la ruta de un proceso administrativo de restablecimiento de derechos. Es decir, dentro de las facultades que tiene el defensor de familia, lo primero que debe hacerse es verificar la identidad de ese menor. Verificar que efectivamente sus padres han fallecido en esta situación tan calamitosa. Y como segundo lugar, tiene que verificar cuáles son sus condiciones de salud física, mental. También debe verificarse muy claramente si el niño se encuentra vinculado a la salud, se encuentra vinculado a educación, con la finalidad de verificar, como lo estamos diciendo, que sus derechos fundamentales pues se encuentren garantizados. Ahora bien, ¿quién serían entonces las personas que se encontrarían alrededor de él para garantizar todo lo que tiene que ver con el cuidado de ese menor? Y aquí es importante hacer una diferenciación. Carlos, lo primero es entender que el cuidado o esa custodia pues va a emerger las facultades de la cotidianidad de cuidar a ese menor cotidianamente, mas no necesariamente tiene que darse a entender como la representación legal de ese menor. Entonces, quiero explicarlo de esta manera. El defensor de familia puede activar su proceso administrativo de restablecimiento de derechos y adoptar. Lo primero que debe hacerlo en este proceso hacerse es adoptar una medida de restablecimiento de derechos. ¿Con qué finalidad, Carlos? Con la finalidad de que pueda determinarse cuál de los familiares. Sí, hay que buscar familia extensa, Carlos, los abuelos, los tíos, los primos. Entonces, ¿cuál de estas personas es idónea para custodiar a este menor mientras el proceso continúa? Recordemos que este proceso administrativo de restablecimiento de derechos inicialmente empieza con 6 meses, ¿sí? Tiene 6 meses el defensor para fallar, pero no puede esperarse en esta situación, como usted mismo lo ha mencionado, de emergencia, a que el menor quede deambulando. Claramente hay que restablecer sus derechos y de manera inmediata se adopta una medida de protección provisional donde este menor va a quedar en manos de alguno de estos familiares que le he nombrado, que claramente, previo a la evaluación que hace el defensor de familia, debe designarlo.
0: Se hace un estudio, digamos, en el número.

0: núcleo familiar, ¿quién es la persona más apta o de acuerdo, digamos, a si son los abuelos, que son los padres anteriores a sus padres, o se buscan tíos? ¿Cómo sería esa búsqueda para decir, estos niños legalmente van a quedar con tal o cual familiar?
1: Fíjese que es muy interesante su pregunta porque no estamos hablando aquí de, digamos, como de un escalafón de importancia de cercanía consanguínea de los familiares. Como bien es cierto, fíjese en un ejemplo calamitoso podría ser que los abuelos estén en condiciones no muy estudio, que precisamente debe ser el defensor de familia para determinar si existen abuelos por línea materna o línea paterna, cuál de estos cuatro abuelos, primero, pues se encuentran vivos, segundo, que cuenten con salud, ¿sí? Para poder hacerse a cargo de este menor, y tercero, que sean idóneos en el cuidado. Acordémonos que hay que tener mucho cuidado quiénes son los que van a custodiar a un menor. Por ejemplo, que no tengan denuncias de abuso sexual, que no tengan denuncias de violencia intrafamiliar. Todo ese escenario es muy importante que el defensor lo determine, porque aquí no es garantizar un cuidado material, Carlos. Aquí es garantizar que el menor quede bajo el cuidado de personas idóneas que le van a garantizar cada uno de sus derechos fundamentales, no la parte material, sino estamos hablando la parte emocional, la integridad física, personal. Entonces, hay muchos derechos en vilo que ahí es donde el defensor tiene que ser muy cuidadoso. Entonces, claramente, pues si hay una cercanía consanguínea como lo son los abuelos, pues habría que determinar esas situaciones, pero también lo podrían ser los tíos, los primos, y así el defensor de familia puede ir depurando cuál sería el familiar idóneo para ello, ¿no?
0: Sí.
2: Doctora María Alejandra Hormiga, continuando precisamente con estas preguntas, le va a saludar nuestro compañero Guillermo Aguilar y él va a tener otra pregunta. Yo le quiero preguntar lo siguiente: ¿quién debe activar la ruta de protección para un niño que quedó sin sus padres?
1: En efecto, tenemos que tener en cuenta que en esta situación de emergencia puede ser que muchos menores, y estuve haciendo una búsqueda, aunque todavía no hay establecido alguna estadística, creo que hubo un niño pequeño que ya está en manos del Instituto Colombiano de Bienestar Familiar, pero quienes tengan en este momento los menores de edad y sepan que sus padres han fallecido, sea tío, primo, familiar o algún amigo, algún vecino, inmediatamente debe acudir al Instituto Colombiano de Bienestar Familiar a ponerlo a disposición. Quien sea. Es más, incluso se podría pensar si es un rescatista, si es un policía, si es de la defensa civil, el niño tiene que ir inmediatamente a ponerse a disposición del Instituto Colombiano de Bienestar Familiar.
2: Doctora, otra pregunta. ¿Qué ocurre si varias personas quieren, digamos, hacerse cargo del niño?
1: Bueno, muy interesante tu pregunta. Resulta que suele pasar, como me lo está diciendo Carlos, que si tenemos en nuestra cabeza el entendimiento de que existen unos abuelos, pero resulta que no son idóneos, el defensor de familia en ese escenario tiene que ser muy cuidadoso y debe verificar cuál de los familiares que están interesados en cuidar a ese menor sería el idóneo y basado en qué, basado en el interés superior del menor. Es muy importante eso. Ese es un principio que fundamenta la ley 1098 de 2006, que es nuestro Código de Infancia y Adolescencia. Y a partir de ese principio es que el defensor de familia debe fundamentar sus decisiones.
0: En este caso, digamos, si hay varios familiares reclamando el niño, pero en el caso de que ningún familiar reclame el niño, ¿qué pasaría? ¿Un
1: Bueno.
0: hogar sustituto o qué?
1: Exactamente. Como le estaba diciendo Carlos y oyentes, hay una ruta sí o sí que el defensor de familia debe activar y es el proceso administrativo de restablecimiento de derechos. Después de una verificación de derechos donde se ha decantado que efectivamente no existen familiares, inmediatamente el defensor de familia debe adoptar una medida de restablecimiento de derechos y poner a disposición a ese menor de un hogar sustituto, adoptar esa medida de un hogar sustituto. Es lamentable, ¿no? No es que sería el peor escenario en un caso de estos tan difícil de manejar, pero digamos que
0: Necesitaría ayuda psicológica, emocional, porque es que tener a sus padres, tener su hogar y de en minuto y medio perderlo absolutamente todo, perder su familia y sin saber cuál es su futuro, quiénes son las personas que le están rodeando en ese momento, es un tanto complicado y hay que apoyar de la mejor manera.
2: Carlos Alberto, yo quiero añadir a eso que usted está diciendo y preguntarle a la doctora María Alejandra Hormiga, y es que ¿qué pasa cuando se ha muerto, digamos, uno de los padres, sea mamá o sea papá, en este desastre? Y de igual manera el niño necesita esa ayuda psicológica, la mamá o el papá que quedó, digamos, no tiene cómo cubrir esa necesidad económica. ¿Allí a dónde acude, doctora? ¿Puede ir a un ente, digamos, gubernamental, alcaldía, a comentar la situación y que le brinden esa atención psicológica al niño, incluso a quien haya quedado también sin su pareja porque acabó la vida del esposo o la esposa en el terremoto?
1: Así es. Ahí quiero hacerle la contestación a las dos respuestas. Una, empezando por la de Carlos. Claramente cuando van a hogares sustitutos y en esta situación la política del Instituto Colombiano de Bienestar Familiar, digamos no solo en esta situación de emergencia, sino también cuando decide que ese menor va a una institución del Estado, en este caso a un hogar sustituto, tiene que haber, hay un acompañamiento, hay otras medidas de protección o de restablecimiento de derechos que tienen que ver con instituciones u operadores que hacen las veces de institutos de acompañamiento psicológico. Es muy importante eso. Entonces, siempre hay como unas vinculaciones y además el equipo interdisciplinario del Instituto Colombiano de Bienestar Familiar, del Defensor de Familia, que toma esa decisión, el equipo interdisciplinario que está compuesto por trabajador social y psicólogo, son los que hacen el seguimiento a ese menor. Entonces, también hay un acompañamiento continuo del defensor que toma esa decisión a través de su equipo interdisciplinario. Ahora, la pregunta que nos hace la compañera, hay que tener en cuenta que las políticas de emergencia que ha adoptado el Estado colombiano para este evento, este sismo del 10 de agosto, incluye también acompañamiento a las familias. El Instituto Colombiano de Bienestar Familiar pues, tiene todos sus centros zonales trabajando, incluso ayer me comuniqué con uno de ellos y me decían que está trabajando en terreno, que están yendo a los albergues, que están haciendo acompañamiento psicológico, porque recordemos que el Instituto Colombiano de Bienestar Familiar no solo trabaja el defensor de familia, que es el jurídico, sino también el trabajador social, el nutricionista y el psicólogo. Entonces, en este momento, ICBF está trabajando en campo acompañando a las familias.
0: Doctora, antes de darle el espacio a Guillermo Aguilar, que tiene también una pregunta, escuchaba ayer una entrevista, o veía una entrevista de Noticinco de Edgar Arias con la directora de la Cámara de Comercio, y hasta la Cámara de Comercio está prestando servicio con profesionales para ayudar a los trabajadores, a los empresarios, a los comerciantes en temas emocionales y temas psicológicos. Me llamó la atención que todas las instituciones están muy atentas a ayudar precisamente en esta emergencia de una u otra forma también con esta ayuda psicológica. Guillermo, bienvenido a nuestro Oxígeno. ¿Y cuál es la pregunta para la doctora María Alejandra Hormiga? Hoy la abogada nos está acompañando, ya ha sido juez de la República, juez de familia, especializada en todos estos temas, tiene muchísima experiencia, por eso está hoy con nosotros aquí.
3: ¿Qué tal, Carlos Alberto? Cordial saludo para usted, para toda la amable audiencia de nuestro Oxígeno, y darle las gracias, lógicamente, a la doctora María Alejandra por su presencia aquí en este espacio. ¿En qué caso, doctora María Alejandra, definitivamente ningún familiar puede llegar a ser, por así decirlo, calificado para hacerse cargo de un niño? Y el niño puede llegar a pasar directamente a un hogar sustituto asignado por el bienestar familiar.
1: Guillermo, ¿cómo está? Un gusto saludarle. Bueno, mira, el estudio que tiene que hacer el defensor de familia es tan riguroso en el entendido, como se lo manifestaba Carlos, es poder ir depurando cuál de estos familiares sería el ideal. Cuando hablamos de ideal, no estamos hablando solo del factor económico, ¿no? Estamos hablando que el menor tenga garantizado todos sus derechos fundamentales en ese nuevo medio familiar, que estaríamos hablando de ubicación, de una medida de protección que se llama, o medida de restablecimiento de derechos, que se llama ubicación en medio familiar de la familia extensa. Así lo nombramos desde el derecho. Entonces, Hay que evaluar en primer lugar las condiciones de infraestructura que se le va, que se le, obviamente se le va a otorgar ese menor, estoy refiriéndome a la vivienda, que este familiar tenga una vivienda, ¿sí? Sea arrendada o sea propia. También hay que determinar quiénes componen ese núcleo familiar, ¿sí? Digamos, en el caso de un tío tiene sus hijos, si hay una habitación o hay un espacio para ese nuevo menor que va a llegar a ese hogar. En segundo lugar, hay que determinar cuáles son las condiciones emocionales de esta familia. Es decir, el defensor no puede tomar una decisión si en esa familia existen, como se lo mencionaba Carlos, que ya hay denuncias de violencia intrafamiliar entre ellos, que tenemos también denuncias de abuso sexual. Todos estos antecedentes hay que evaluarlos. Y en tercer, y pienso yo que en esta área de poder determinar cuál es el familiar, también hay que. Hay casos donde no vamos a poder escuchar a un menor, por decir de un menor de 7 años, pero sí hay una edad donde a partir de los 7 años podemos también contar con la opinión de ese menor, ¿no? Es decir, hay unos vínculos y unos afectos que se tienen bien sea con los abuelos, que se tienen con sus tíos y sus primos, y podría también tener bastante peso cuál sería la opinión de ese menor o si se trata de un adolescente, para que él pueda tener una mejor ubicación, digámoslo así, o una mejor vinculación con ese nuevo núcleo que se le estaría dando por parte del Instituto Colombiano de Bienestar Familiar. Y en caso tal de que ninguno de los familiares, y también algo no quiero pasarlo de lado, también algo muy importante, que hay que contar con la aceptación de sus familiares, porque puede ser que sí tengo la infraestructura, pero emocionalmente no puedo hacerme a cargo de un menor de edad. Y si el tío o el primo o el abuelo que consideró el defensor de familia dice, lamentablemente no me puedo hacer a cargo, eso también lo tiene que tener en cuenta el defensor de familia. No es perentoria, no es obligatoria la aceptación, porque de lo contrario estaríamos cometiendo un error gravísimo en ubicar a un menor en un medio familiar que no es aceptado. Eso es muy importante. Y respondiendo a la otra parte de su pregunta, si en gracia de discusión no se encuentra ningún familiar, obviamente como medida inmediata se adopta la sustitución del hogar sustituto, pero también hay que tener en cuenta que hay que evaluar la posibilidad de que si definitivamente no hay ningún familiar, así sea lejano, si el niño o niña adolescente entraría al programa de adopción. Es decir, acuérdense que, o le recuerdo a nuestros oyentes, que una de las medidas de restablecimiento de derechos también es la adopción, es la última, digámoslo así, que se debe establecer por parte del defensor de familia, y todo esto tiene un proceso, ¿no? No es inmediato. Una de las preguntas que me hacían estos días un cliente era, ¿qué pasa con esos niños? ¿Quedan en adopción? Inmediatamente no. El proceso administrativo de restablecimiento de derechos ubica a través de las medidas de restablecimiento en medio familiar, que sería como la primera opción, pero cuando no lo hay, pasaríamos ese hogar sustituto. Y ahí en adelante iniciaríamos ese proceso para que a la final sea declarado en estado de adoptabilidad ese menor de edad.
0: Quisiera formular una pregunta con respecto a lo que la doctora ha dicho, porque me parece supremamente importante que usted nos contestara lo siguiente, usted que ha sido juez de familia. ¿Cuánto más o menos demora en tiempos no de emergencia una adopción de un niño?
1: Bueno,
0: Que es un
1: esto tiene
0: proceso complicado, no es tan fácil en Colombia.
1: sí, no es un proceso, no sé si a hoy el Instituto Colombiano de Bienestar Familiar de pronto teniendo, digamos, en un caso hipotético que existieran muchos niños que hayan quedado, o recuerdo que en el terremoto de Armenia quedaron muchos niños en esa condición, lo que hacen es activar unas rutas especiales, pero no se pueden pasar claramente los pasos de la norma. Sí, el artículo 7 del Código de Infancia y Adolescencia y sucesivos y subsiguientes de esta normatividad nos establece el paso a paso de la. Del proceso de adopción. Una cosa, el proceso de adopción tiene dos etapas. Una etapa es la administrativa, que es la que estamos hablando, ¿sí? De la verificación de derechos, de la adopción de las medidas de restablecimiento de derechos, que finalmente termina con un fallo de adoptabilidad y luego pasa a una segunda etapa, que es la etapa judicial, ¿sí? Que ya es el juez de familia quien declara
0: ¿Y qué tiempo
1: efectivamente que
0: tiene
1: está en
0: ese
1: adopción.
0: proceso, doctora? ¿Qué tiempo tiene ese proceso, más o
1: Digamos
0: menos?
1: que podrían ser unos 24 meses unos 2 años, entre 1 y 2 años este proceso.
0: En este caso, digamos, un niño queda huérfano de su familia que se perdió en el terremoto, quedó bajo los escombros. Digamos, amigos cercanos a la familia, no familia, pueden lograr que, digamos, demostrando fotografías, que fue el padrino del bautizo, que fue, digamos, esa familia que estuvo cerca, que viajaron a muchas partes, y que la niña o el niño reconoce también que hay un afecto por esa familia, puede un juez designar, digamos, a esa familia en tutoría, en que ese niño emocional y esté acompañada con esa familia mientras llega el proceso de adopción, mientras se cumplen todos los pasos para poder lograrlo legalmente.
1: Ahí hay algo que hay que aclarar, Carlos, y es lo siguiente. Digamos que esta familia o este ejemplo que usted está ilustrando inicialmente, como se lo mencionaba, hay que descartar que no existe ningún familiar. Pero sí la norma permite que haya personas que tengan un vínculo, ¿sí? Entonces el vínculo no necesariamente debe ser consanguíneo. Si definitivamente no hay consanguinidad con alguno de las personas que quisieran hacerse a cargo, pues inmediatamente habría que acudir a estos terceros, como usted lo ha puesto en su ejemplo. Lo importante es lo que le mencionaba, considerar que estas personas van a garantizar cada uno de los derechos fundamentales de los menores. Y sería una decisión bastante compleja el ejemplo que usted plantea, porque el Estado en estos casos pues es supremamente proteccionista y habría que evaluar el caso muy concreto para determinar si, en definitiva, o esa familia, como usted la menciona, sería la ideal o definitivamente tendríamos que irnos a un hogar sustituto.
2: Doctora María Alejandra, en un caso hipotético, pierde un niño sus papás, digamos, pero esos papás tenían casa, viviendas. ¿Quién administra los bienes o el dinero, digamos, que era de los padres?
1: Qué buena pregunta. Y aquí es importantísimo hacer una diferencia. Lo que hemos hablado hasta este momento nos abre la puerta llanamente a hablar sobre quién va a custodiar el cuidado diario de ese menor, ¿sí? Pero es muy diferente quién va a administrar los bienes de ese menor. Y eso solo se, digamos, se podría hacer cuando yo soy representante legal de ese menor. Recordemos que cuando tenemos nuestros hijos y están vivos los padres, pues la patria potestad es lo que permite que este padre represente legalmente a su hijo y administre sus bienes. Pero cuando fallecen, inmediatamente se acaba esa patria potestad, se elimina, lógicamente por causa de la muerte. Entonces, ¿qué haría? Y voy a ponerle este ejemplo. Si en gracia y discusión el defensor de familia designa a un tío como el curado, como el, perdón, como el custodio de ese menor de edad, ese custodio o ese tío podría ir ante el juez de familia y debe hacerlo además. No es que podría, debe hacer la solicitud ante el juez de familia a través de un proceso de jurisdicción voluntaria que se llama designación de guardador para que él lo designe como representante legal y administre los bienes que usted acaba de mencionar, los bienes que quedaron en cabeza de ese menor por ser el heredero, digamos el heredero universal. Y en ese orden de ideas también él podría promover la sucesión. Y óigase bien, esto es muy importante para nuestros oyentes. No va a quedar nunca nada en cabeza de ese guardador. El guardador, una vez sea designado por el juez de familia, tiene unas funciones específicas y especiales, tanto así que debe garantizar que los dineros o las ganancias o los bienes que se le pongan para administrar y guardárselas al menor deben ser debidamente administradas, de tal manera que debe presentar inventarios al juzgado y nunca va a quedar en cabeza de ese guardador. Siempre va a ser a beneficio de ese menor de edad.
4: Vamos a ir a una pequeña pausa y ya continuamos aquí en el programa Nuestro Oxígeno, la vida en nuestro medio.
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0: Este es nuestro oxígeno, la vida en nuestro medio. Estamos dialogando con la abogada especialista en derecho de familia, la doctora María Alejandra Hormiga. Ella también es especializada en derecho judicial y magíster en derecho. Cuenta con 18 años de recorrido profesional. La mayoría de ellos se desempeñó como juez de la República, defensora de familia y defensora pública. Actualmente ejerce la profesión de manera independiente. Y muchas gracias, doctora María Alejandra Hormiga, por acompañarnos hoy en nuestro oxígeno, la vida en nuestro medio, en la cual pues se necesita mucha orientación. Como le decía, hay muchas historias, muchos casos, muchos procesos que comienzan a ejecutarse después de esta tragedia que viven muchas familias a lo largo y ancho de nuestro país. Guillermo tiene otra pregunta.
1: Muchas gracias, Carlos. Y doctora María Alejandra, yo quisiera hacerle un par de preguntas muy concretas referente a este tema. Yo tuve la oportunidad de vivir muchos años en un país en donde se adoptaban muchos niños desde Colombia, y las personas en ese país, pues lógicamente, ellos tenían que contactar a Bienestar Familiar para que sus trámites fueran aprobados. Eran procesos, por un lado, que se demoraban bastante tiempo, y por otro lado, bastante costosos. En un caso como se ha presentado en la situación del terremoto de la ciudad de Cali, quienes muestren el interés por adopción de uno de estos menores empiezan sus trámites, son ellos quienes deben de correr con esos gastos, o debido a la naturaleza misma del evento como tal, hay posibilidad de que el Bienestar Familiar haga estos trámites haciendo algunos descuentos, o de pronto de manera gratuita, o cómo sería la situación. Y lo otro, doctora, es cuando la adopción se da, los nuevos padres del menor o los nuevos tutores del menor tienen total autoridad sobre el niño, a punto, por ejemplo, de que si ellos van a hacer un viaje afuera del país, ellos pueden firmar los permisos de salida del país de estos menores y no habría ningún inconveniente, porque ha habido problemas, casos visto en donde si un menor va a salir del país y no lleva un documento firmado por ambos padres, no es permitido que el menor salga. Entonces, ¿cómo sería allí la situación referente a este par de preguntas, doctora María Alejandra?
2: Pues bueno, yo quiero partir de la base de las erogaciones que usted me menciona como el factor económico. La verdad, el conocimiento y desde la base que fui defensora de familia, todo el trámite que se hace ante el Instituto Colombiano de Bienestar Familiar frente a adopciones es gratuito. Es decir, de pronto sí existen unos gastos, y cuando usted me habla de aquellos ciudadanos extranjeros que quieren, digamos, estar en lista como probables padres adoptivos en el programa que tiene el Instituto Colombiano de Bienestar Familiar, claramente pues hay unas erogaciones de estadía, pero déjeme informarle a la ciudadanía caleña y los que nos estén escuchando que el Instituto Colombiano de Bienestar Familiar en este sentido, pues el trámite que se hace ante ellos es totalmente gratuito. Ahora bien, hay que tener en cuenta que como estos padres extranjeros entran en esta primera etapa administrativa donde se hacen las entrevistas, donde se determina la idoneidad, la asignación definitiva de un niño, pues lo más recomendable es que ese menor, que esta familia esté aquí en Colombia, ¿sí? Entonces, generalmente se trasladan y trasladan su domicilio a este país con la finalidad de poder tener o estar en este programa de adopción. Recordemos que en las primeras etapas existen un sinnúmero de entrevistas que se le hacen a estos padres a través del equipo interdisciplinario del área de adopciones del Instituto Colombiano de Bienestar Familiar. Entonces, en ese sentido, pues claramente, estando por fuera del país, pues no se va a lograr esa personalización que se necesita del Instituto Colombiano de Bienestar Familiar para estos padres. Eso por un lado. Ahora, digamos que en cuanto a los tiempos en el Instituto Colombiano de Bienestar Familiar, como les decía, estamos con dos etapas. Y las dos etapas pueden conllevar unos tiempos que podrían estimarse en 2 años, pero recordemos que también la demanda que se tiene sobre los niños en estado de adopción es alta. Sí, hay unos listados donde el Instituto Colombiano de Bienestar Familiar va asignando y no es, digamos, por orden de llegada. O sea, el instituto tiene tan bien organizado esto y creería que es Colombia uno de los países que mejor organizado tiene el tema de las adopciones y tiene su programa muy bien, digamos, delimitado dentro de la norma y cumpliendo los parámetros de la norma, que por eso es que hablamos de mucho tiempo. Sí, cuando hablamos de las etapas jurídicas, que es la administrativa y la jurídica, pues nos podríamos ir un poquito más de los 2 años, podría pasar, pero la asignación ya de la familia es un tema un poco más demorado. Y claramente, una vez se ha declarado en adopción y se le haya asignado su familia y que además hay que hacer un seguimiento posterior, sí, una vez se asigna la familia. Pues claramente se va a determinar la salida del país del menor. Si me van a entender, esto vendría dentro de del análisis o de la decisión que se adopta por parte del Instituto Colombiano de Bienestar Familiar, de tal manera que ese menor no tendría por qué tener alguna dificultad para salir del país.
3: Doctora María Alejandra, yo quiero ir ahora al bloque de la orientación práctica. ¿Cuál es esa recomendación que usted le daría hoy a una familia que acaba de vivir esta tragedia, que no sabe por dónde empezar y se encuentra uno precisamente ante la circunstancia, qué papeles reúno, qué hago, no quedó nada en la casa, hacia qué ente me dirijo, qué hago?
2: Mira, lo primero que hay que hacer, lo primero para todos nuestros oyentes, si ustedes quedaron con un menor de edad que se quedó sin papá y sin mamá, seas abuelo, tío, familiar, un vecino, un conocido, un amigo, lo primero es ponerlo a disposición del Instituto Colombiano de Bienestar Familiar. El instituto tiene a hoy la directriz de guiar cuál es el procedimiento jurídico correspondiente para ese menor. Ahora bien, el instituto también, si en gracia y discusión, como usted lo mencionaba, no, ese familiar o ese tercero no tiene documentación o se quedó claramente dentro de la vivienda, que quedó destruida o que no te permiten el ingreso, el Instituto Colombiano de Bienestar Familiar tiene toda la accesibilidad del sistema para mirar el registro civil de nacimiento, en qué PS se encontraba, si se encuentra escolarizado. O sea, digamos que el instituto está muy bien organizado en eso y logra claramente con sus conectividades con otras entidades lograr toda esa documentación que usted me está mencionando.
1: Doctora María Alejandra, demos el caso de que un menor de 7 a 10 o 12 años, por ejemplo, recibe la posibilidad de vivir con una nueva familia y toda la documentación es completamente legal y el niño comienza a vivir con sus nuevos padres. Al llegar la mayoría de edad para ese niño, los 18 años, él puede tener, digamos, la libertad de conservar sus apellidos originales o debería de cambiarlos por los apellidos de los padres con quienes vivió a partir de esa época.
2: Usted me está hablando desde el punto de vista de la adopción.
1: Sí, doctora, exactamente. O sea, si el niño ha perdido a sus padres, el niño ha sido dado en adopción. Él recibe un nuevo apellido inmediatamente o de pronto al llegar a la mayoría de edad ese niño puede decir si quiere conservar su apellido original en caso de que los nuevos padres no tengan el mismo apellido del menor.
2: Bueno, es muy importante lo que usted ha mencionado porque aquí sí tiene como una consecuencia jurídica. Y es que Colombia ha permitido que nos podamos quitar los apellidos. Digamos que ya no sería el centro el hecho de que él ya ha sido adoptado y tenga obviamente los apellidos de sus padres adoptantes, porque así es el deber ser. Una vez el niño es adoptado, tendría que hacerse un nuevo registro civil de nacimiento y tendría los apellidos de los padres adoptantes. Ahora bien, si en la mayoría de edad el chico dice, no quiero tenerlos, quiero conservarlos de mis padres, ahí hay algo que la legislación lo está permitiendo, incluso cuando no somos adoptados, pero hay una consecuencia jurídica, y es que Una cosa es cambiarme los nombres, pero otra cosa es cambiar mi identidad, ¿sí? Y la identidad tiene un significado jurídico, porque a través de los apellidos es que yo puedo heredar, digamos, beneficiario de seguros. Si me hago entender, o sea, la clasificación, digamos, la calificación jurídica no solo es el hecho de querérmelo cambiar mis apellidos, sino que tiene una connotación jurídica. Y la connotación jurídica es que si yo sigo la identidad de mis padres, bien sea adoptantes o consanguíneos, pues tengo mis derechos incólumes. ¿Sí me hago entender? Es decir, no va a variar la condición jurídica. Variará quizá la forma de mis apellidos en el entendido de un cambio simbólico, emotivo, muy pegado a la parte emotiva, mas no jurídica.
1: ¿Qué significa exactamente el concepto que usted acaba de mencionar, identidad?
2: Es que la identidad es el derecho que tiene un niño, niña, adolescente o un colombiano a pertenecer a un grupo familiar, ¿sí? A una consanguinidad. ¿De dónde vengo yo? ¿De dónde provengo? ¿Sí? Pero es desde el punto de vista consanguíneo, de mis padres, de mi familia. La identidad es ese derecho de a qué familia pertenezco. Si me hago entender, entonces tiene una connotación jurídica bastante importante.
0: Creo que tenemos que pensar, Guillermo, Marían, doctora María Alejandra Hormiga, en los niños. Los niños son el presente y son el futuro. Y los niños que han pasado esta emergencia y que perdieron a sus padres experimentan un profundo proceso de duelo emocional. Y esto va a generar cambios en su comportamiento y un mayor riesgo de sufrir problemas de salud mental si no reciben apoyo oportuno. Por eso estas instituciones como el ICBF, el Instituto Colombiano de Bienestar Familiar, debe contar con profesionales idóneos para que ayuden en este duelo, en esta confusión a los niños que sienten profunda tristeza, enojo, miedo, incredulidad, que no entienden la muerte o la ausencia de la misma manera que los adultos. Ellos tienen también su forma de ver las cosas de acuerdo a su despertar en su conciencia. Los niños de verdad que merecen que la sociedad los acoja, porque hay un riesgo de salud mental, porque según estudios recientes sobre la pérdida de sus progenitores, los menores enfrentan un riesgo mucho mayor de presentar depresión, ansiedad y problemas de atención. Entonces aquí, en este caso, pues es muy importante la ayuda emocional, la ayuda psicológica y en buena hora, como bien lo dice la doctora María Alejandra Hormiga, pues las instituciones tienen profesionales y son muy celosos porque primero está el niño, la salud del niño, el futuro del niño. Entonces, de verdad que esta parte, doctora María Alejandra, me parece importante que la resaltemos.
2: Carlos, yo diría que tiene que ser una política de Estado que ya debería estar implementada, porque como usted bien lo ha dicho, quienes en una sociedad son los más afectados en una emergencia como esta, son los niños, niñas y adolescentes. Y si los niños, niñas y adolescentes que ya vivieron este episodio, este sismo del 10 de agosto, y que están con sus padres y sus familias y están con sus derechos garantizados, tienen a hoy ansiedad, angustia, miedo, escuchan alarmas y se asustan, nos escuchan a los adultos decir va a volver a temblar o está temblando, nomás ayer que hubo 12 sismos. Entonces, todo esto nos lleva a una reflexión, y es que el Estado colombiano, a través de sus institucionalidades descentralizadas, como lo es el Instituto Colombiano de Bienestar Familiar, la Procuraduría, las Defensorías del Pueblo, las alcaldías, estos programas ya tienen que estar activos para acompañar a estas familias, sí, sobre todo a estos niños, niñas y adolescentes, porque claramente son los más afectados y hay que hacer ese acompañamiento. Ahora, imagínense aquellos que han perdido un papá o una mamá. Ese acompañamiento, y que lamentablemente está colapsado el sistema de salud ahorita, que hay muchos hospitales, no solo aquí en Cali, sino vámonos al Chocó, donde casi la parte hospitalaria quedó inservible. Entonces, ahí es donde tenemos que atacar, ahí es donde el Estado colombiano tiene que implementar, bien sea en campañas o en terreno, como lo está haciendo el Instituto Colombiano de Bienestar Familiar, acompañando a las familias, y no podemos dejar de lado a nuestros niños. Nuestros niños, como usted bien lo ha mencionado, son los más frágiles en este momento, y definitivamente hay que hacer en terreno, ir a los albergues, ir a estas a muchos barrios donde quedaron sin casas. Imagínese un menor ver que tenía una casa y ya no la tiene, que le tocó irse a donde un familiar con sus padres. Todos estos acompañamientos son muy necesarios, y en eso sí comparto su posición, Carlos, de que no podemos dejar de lado por el Estado colombiano estas políticas, hay que implementarlas de manera inmediata, y creería que al menos con el Instituto Colombiano de Bienestar Familiar y Defensoría del Pueblo se está trabajando.
1: Doctora María Alejandra, ahí a esta fecha, bueno, no sé si sea de pronto muy temprano, pero ahí a esta fecha, de pronto ya un censo más o menos por parte del gobierno nacional que indique qué cantidad de niños fueron perjudicados con este terremoto, por esta situación que estamos dialogando el día de hoy.
2: Fíjese, Guillermo, que ayer estaba haciendo esa búsqueda y dentro de lo que se ha reportado, no, dentro de lo que se ha reportado, hay un niño, si no estoy mal, en Risaralda, que ya está a disposición del Instituto Colombiano de Bienestar Familiar. Creo que es un menor de 2 años, pero estadística todavía no se tiene, al menos en la búsqueda que hice yo. No sé si ya alguna institución lo tenga como muy claro, pero que no lo haya publicado, al menos en internet o en la web, no lo he encontrado. Sé de un menor de edad que sí apareció ya reportado en ICBF.
3: Doctora María Alejandra, para quienes nos escuchan, ¿hay plazos en este momento importantes frente a esta gestión que no deberían dejarse pasar? ¿Hay unos días, digamos, como preestablecidos o determinados para empezar las gestiones de, por ejemplo, comunicar que hay un niño que se quedó sin sus adultos responsables, papá y mamá? ¿Eso tiene algún plazo, doctora? ¿Y dónde uno puede recibir, digamos, orientación jurídica gratuita en el marco de lo que ha ocurrido con el terremoto?
2: Mira, yo creo que hay algo que hay que responder a la ciudadanía caleña y a toda la parte de Risaralda, Caldas y Quindío y Chocó, que quedó afectada con este terremoto, y es esto, y es algo que con la pregunta suya me surgió también para mencionárselo a nuestros oyentes, y es, en primer lugar, no tengan miedo de acudir al Instituto Colombiano de Bienestar Familiar para aperturar o que se inicie la verificación de derechos del menor que tienen en este momento bajo su cuidado. Porque hay muchas familias que temen en que, por ejemplo, se quedó la tía con el menor, y entonces tienen que miedo de que de pronto no sea idónea y le toque llevar al niño a un hogar sustituto. El Instituto Colombiano de Bienestar Familiar tiene una política muy clara y tiene una función muy clara. Lo primero que hay que estudiar es su familia, los vínculos de su familia. En ningún momento el instituto va a hacer lo contrario, ni mucho menos va a poner en adopción a un menor. Ya lo hemos explicado, no es una ruta de un día, es una ruta bastante compleja y de mucho estudio. Entonces, familias, no tengan miedo. Si en gracia y discusión tienen un menor de edad bajo su cuidado, si eres abuelo, tío, primo, deben acudir de manera inmediata al Instituto Colombiano de Bienestar Familiar, y el instituto tiene que hacer la evaluación, pero como primer respondiente muy seguramente va a quedar en manos de su familiar, porque esa es una directriz de nuestro Código de Infancia y Adolescencia. Primero su familia extensa, primero su familia, y luego se determina si definitivamente no hay, mirar otras opciones, pero primero se estudia, se evalúa a su familia, y muy seguramente esos menores queden en cabeza de sus familiares.
3: Doctora, y respecto a la ayuda, digamos, para la asistencia legal, ¿conoce usted dónde las personas pueden dirigirse y que sea, digamos, de forma gratuita?
2: Bueno, digamos que de alguna u otra manera el Estado colombiano, pues en este momento tengo entendido que Defensoría del Pueblo, comisarías y ICBF pueden brindar ese acompañamiento jurídico, pero desde las entidades particulares y específicamente la que represento yo, que es GBH Asesores Legales, como CEO de esta firma jurídica y contable, Estamos brindando asesoría gratuita y quisiera que este escenario también fuera de difusión frente a las familias que necesitan esta asesoría para saber qué hacer en estos momentos. Nos ofrecemos como firma jurídica de especialistas en derecho de infancia y adolescencia para que nos llamen y nos contacten y podamos colaborar como un granito de arena para nuestra ciudadanía caleña con estas asesorías sin ningún costo.
0: ¿Cuál es el número telefónico, doctora? Y gracias, gracias por todo esto que está haciendo realmente, como sumándose como profesional y también con servicios gratuitos para nuestra sociedad afectada.
1: Y si claro, tienen redes sociales también, doctora.
2: Ah, bueno, muchas gracias. Bueno, se pueden comunicar al 350-596-6048. Sirve de línea telefónica y sirve de WhatsApp. También pueden escribirnos a gerencia@gbhasesores.com. GBH es GVIH, asesores.com, nuestro correo electrónico. Y nuestras redes sociales es @gbhasesoreslegales. Estamos en Instagram, estamos en Facebook y estamos en TikTok.
3: Pues a la doctora María Alejandra le agradecemos su tiempo. También aportar de esa manera tan importante, doctora, usted no se imagina lo importante que es para muchas personas poder acercarse a un lugar. Recordamos también gerencia, gbhasesores.com, gbhasesoreslegales.com. Gracias, porque es un servicio que usted está prestando de forma voluntaria a la ciudadanía, doctora.
0: Y recuerde el número, por favor, doctora, recuerde el número telefónico.
2: 350-596-6048.
0: 350-596-6048.
3: Carlos Alberto, pues precisamente el propósito del programa Nuestro Oxígeno es tener expertos como la doctora María Alejandra Hormiga que nos orienten, que nos ayuden también a encontrar de alguna manera esas soluciones y saber qué hacer, cómo actuar, qué documentos puedo reunir, a dónde me puedo dirigir, qué puedo hacer con este menor que ha quedado en mis manos y realmente aparte del choque emocional también es lo que queda de ahora en adelante porque lastimosamente puede que los padres ya no estén.
0: Y hay que activar toda una ruta, todo un proceso que puede tardar determinado tiempo y que debe estar en manos de los profesionales del ICBF, que es la primera institución a la cual hay que enterar la situación del menor.
1: Algo muy positivo, Carlos y Marian, que nos acaba de comentar la doctora María Alejandra, es que hasta el momento, pues, aparentemente no hay muchos casos de menores en esta situación que no deja de ser, por lo menos, dramática para un niño en temprana edad, llegar a perder a su familia en una catástrofe así. Hasta el momento, según lo que nos decía la doctora María Alejandra, se habla solamente de un menor en el país y hay que esperar de todas maneras que los canales oficiales y del Estado pues entreguen un censo completo de la situación cuál fue. Pero gracias a Dios, podemos decirlo por ese lado, no se vio muy afectada la niñez colombiana por esta catástrofe.
0: Pues muchas gracias, Guillermo, por su participación. Lo mismo a usted, a la ingeniera ambiental Mariana Aguilar, y también a usted, doctora María Alejandra Hormiga. Gracias, gracias, gracias. Muchas bendiciones por todo esto que está haciendo. Gracias por su contribución hoy en Nuestro Oxígeno, la vida en nuestro medio. Y la esperamos también para que siga aportándonos más de su experiencia y su conocimiento.
2: Muchas gracias, Carlos, por la invitación y quiero reiterar nuestro compromiso como GBH Asesores Legales con las familias caleñas y con la infancia y adolescencia de nuestra ciudadanía. Muchas gracias.
0: Marian, muchas gracias.
3: A usted, Carlos Alberto, a la doctora María Alejandra Hormiga, a Guillermo Aguilar, gracias. De verdad que un terremoto puede derrumbar una casa en segundos, pero nunca debería derrumbar los derechos de un niño. Yo creo que eso es lo que hoy hemos aprendido con la doctora María Alejandra. Cuando una vida se pierde, el amor de una familia es fundamental, pero también lo es conocer la ley, esa ley que nos ayuda para proteger su futuro y sobre todo lo que aprendimos hoy, informarnos porque informarnos puede evitar injusticias mañana. Y a todas las familias que atraviesan este duelo, recordarles que no están solas, que buscar orientación también es una forma de cuidar, Carlos Alberto, a quienes más lo necesitan, porque prevenir, como lo dijimos en el programa también de ayer, es proteger.
0: Y los niños son el presente y son también el futuro. Muchas gracias, amables oyentes, gracias a la emisora, gracias a todo el equipo de Nuestro Oxígeno y a todo su equipo, doctora María Alejandra Hormiga, abogada especializada, ex juez de la República, abogada de familia, que hoy nos ha entregado una información muy acertada de lo que es esta ruta que hay que activar en caso de que un menor esté desprotegido. Muchas, muchas gracias a todos ustedes y seguimos aquí en Nuestro Oxígeno mañana, también en este mismo horario.
4: Abrazo familiar.

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0: 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En La Voz de Bogotá son las 12:30.
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0: 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En La Voz de Bogotá es la 1:28 a.m. Sonidos que traspasan fronteras, que marcan una identidad sonora, están aquí en La Voz de Bogotá. 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
0: 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En La Voz de Bogotá son las 2 de la madrugada y 30 minutos. 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
2: 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En La Voz de Bogotá son las 2 de la madrugada y 58 minutos.
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1: 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En La Voz de Bogotá son las 3 de la madrugada y 59 minutos.
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7: Millonaria audiencia, muy buenos días. Hoy me satisface sobremanera saludarles y darle la bienvenida a nuestra programación Más Allá de la Verdad en nombre y representación de la Organización Tibetana Internacional. Hoy, la hermana Teresa, junto con nuestras especialistas en nutrición, medicinas, terapias alternativas, hermano Claudio, maestro William, y quien le dirige la palabra, el hermano Carlos, les estaremos brindando a ustedes todo el conocimiento en la medicina natural, alternativa y complementaria para la prevención, tratamiento y curación de sus enfermedades naturales. También les estaremos brindando a ustedes todos los procesos y procedimientos esotéricos para tratar la mala suerte, la envidia, los problemas, las dificultades y también los tratamientos espirituales para curar los males postizos, como maleficios, bebedizos, hechizos, maldiciones, rezos y conjuros satánicos que afectan su suerte, afectan su salud, afectan su trabajo, afectan su empresa, afectan su relación de pareja y hacen de usted una persona completamente infeliz y desdichada. Queridos hermanos, mañana será jueves 27 de agosto y los invito para que me visiten en Fusagasugá. Mañana jueves estaré en Fusagasugá. Los atenderé en el Hotel Royal, ubicado en la carrera octava número 916, piso 2. Y en Natagaima, pasado mañana viernes, los atenderé en Natagaima en el hospedaje Betty. Todos mis pacientes de El Huila, Caquetá, sur del Tolima, Lo recibiré en el hospedaje Betty, donde hace más de 35 años voy y los visito cada mes. Facatativá, Cundinamarca. Mucha atención, Facatativá. El próximo domingo 30 de agosto, los atenderemos en Facatativá, en el Hotel Costa Azul, en la calle 3, número 212, a dos cuadras de la Plaza de Mercado. Los invito para que participen en nuestra programación, enviando su chat, dejando sus audios en la línea TeleWhatsApp de La Verdad, 310-310-0077. Tengo respuestas para las personas que nos envían sus mensajes. Tengo a Claudina. Señora Claudina, le hago saber algo muy importante. Lo suyo es una situación bastante compleja, muy, muy delicada, y por lo consiguiente debe visitarnos, porque hay que hacerle un tratamiento de extracción y un proceso de limpieza interna y externa, ya que fue víctima de brebajes y bebedizos malignos que han afectado completamente su sistema endocrino. También le informo a el hombre atormentado y desesperado por la mala suerte y las deudas. Le informo, apreciado señor, que ese negocio se puede salvar, ese negocio se puede sacar adelante, porque lamentablemente le han dañado su negocio para desestabilizarlo psicológicamente, confundirlo con las bajas ventas y algunas facturas que tiene por pagar, y presionarlo para que usted se baje en el precio y malvenda su propiedad y su negocio. Y después de que logren hacer la jugadita de quedarse con su propiedad y su negocio, lo mandan a arreglar y todo bien. Y usted va a quedar mirando un chispero. No venda. No se vaya a poner a vender. 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Tengo la respuesta para don Lucas. Don Lucas nació el 3 de mayo de 1950. Hermano Lucas, le hago saber que cuando usted orina, se da cuenta que hace mucha espuma, demasiada espuma. Le informo que usted tiene la creatinina muy elevada, y esto porque tiene mucho desgaste en sus riñones. Además, usted tiene problemas de la tensión alta, y esa tensión alta no controlada le está afectando sus riñones. Y si no se pone en tratamiento en forma urgente, no se pone a hacer dieta, créame que usted va a llegar a diálisis 3 veces por semana mínimo. Pero esto se puede evitar, por eso lo invito. Necesita tratamiento en forma urgente para sus riñones. 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
2: Amables oyentes, bienvenidos. 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Las personas que sufren de estreñimiento pues tienen esa gran dificultad de que evacúan su intestino cada 2, cada 3, cada 4 días. Eso es totalmente antinatural. El organismo debe evacuar una o dos veces al día. Incluso hay médicos que dicen que uno debería evacuar de acuerdo con el número de comidas. Si come 3 veces, debería evacuar 3 veces. Pero digamos que una vez está dentro de lo normal. Hay que consumir suficiente agua para eliminar el estreñimiento. Es importantísimo incluir frutas, verduras, mucha agua, fibra, yogur y cereales completos para darle al intestino elementos para el tránsito adecuado. Recuerden eso, alimentos completos, agua y fibra para evitar el estreñimiento. 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
1: 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En este orden de ideas, quiero contestarle al amigo que se firma como Don Seraclio. Envía su mensaje a la línea tele WhatsApp de La Verdad, 310-0077. El señor Seraclio me dice: soy nacido el 4 de febrero de 1949, me encuentro enfermo, ya me han hecho varios tratamientos, pero no me recupero. Mientras tomo la medicina, me siento algo de mejor y después vuelvo y caigo en la misma. Hay veces me levanto a orinar hasta 9 y 10 veces. En una palabra, no duermo. Esto me dice el hermano Seraclio. Me dice que se tomó una medicina y mientras la tomó estuvo mejor, pero dejó de tomarla y otra vez se enfermó. También me pregunta si lo que tiene él es maligno o es natural. Hermanito Seraclio, le hago saber que lo que usted tiene no es maligno, lo que usted tiene es natural. Usted sufre de una hiperplasia prostática, pero a usted no lo benigna, no maligna, o sea que tiene la próstata demasiado grande ya por el paso de los años. A usted no lo van a operar. ¿Por qué no lo van a operar? Porque tiene problemas de corazón, tiene problemas de tensión y también por su edad. Su estado de salud está bastante desmejorado. Pero no se preocupe, hay opciones para usted en la medicina natural y para las personas que como usted tienen este problema. Primero, le recomiendo dejar el tinto, dejar el chocolate, tiene que dejarlo completamente, y me va a tomar usted para desinflamar esa próstata. Me va a conseguir usted la cola de caballo, la uña de gato, y estas las pone a hervir una buena cantidad en 2 litros de agua. Cuando esto haya hervido por el espacio de una media hora, y le agrega también gualanday, corteza de gualanday, en partes iguales. Lo pone a hervir por media hora. Después de media hora que esto haya hervido, lo baja del fuego y me va a tomar un vaso 3 veces al día. Media hora después de desayuno, media hora después de almuerzo, media hora después de comida y por la noche cuando se vaya a acostar. Me suspende el tinto, me suspende el chocolate, me suspende los fritos, me suspende las gaseosas y algo muy importante. Me toma bastante agua en el horario de las 5 de la mañana a las 2:30, 3 de la tarde. Me va a tomar el cocimiento de estas hierbas, lo va a hacer por el espacio de 7 días. Y esto lo va a complementar. Esto lo va a complementar con el reítamo jarabe. 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Le repito, a usted no lo van a operar por sus problemas de corazón, por sus problemas de tensión y también por la edad y su estado de salud que es muy precario. Pero lo vamos a recuperar y lo vamos a poner bien. Y le vamos a hacer un tratamiento a distancia y usted va a mejorar. Tenga la plena y absoluta seguridad. Bueno, tengo a la señora Bertilda. La hermanita Bertilda, nacida en 1952, un día 16 de diciembre, me dice: "Hermano Carlos, yo quiero que usted me ayude para curarme de esta diabetes que me tiene muy enferma y asisto muy mal. Y para colmo de males, tengo problemas de la tensión y ya me dijeron que mis riñones se estaban viendo muy afectados. La tensión no me la pueden controlar hace 2 meses. Por eso les escribo y necesito a su ayuda y dígame si tengo alguna posibilidad. También, últimamente, los últimos 4 años, me han caído muy mal porque he envejecido mucho. Estoy cansada de tomar esas pastillas para el azúcar y ya me empiezan a mandar unas inyecciones que tengo que aplicarme de insulina. ¿Podrían ayudarme ustedes? Querida hermana, claro que sí la podemos ayudar, desde luego que sí. Usted debe, primero que todo, evitarme las harinas. Más de una harina no puede comer. Además, bajar completamente a la sal, bajarle completamente al dulce, cero dulce, incluso frutas tiene que suspender, como la papaya, el banano, el mango. Fruta le hace mucho daño. Y me va a tomar el cocimiento de las hojas del mango. Va a tomar el cocimiento de las hojas del guayabo. Va a tomar la infusión o el té de una semilla que se llama casco de vaca. Estas infusiones las va a tomar 2 veces al día, mañana y tarde. Y con mucho gusto se comunica con nosotros para enviarle una fórmula magistral en cápsulas para que tome mañana y tarde, mañana y tarde. Esto le va a estabilizar sus niveles de azúcar y vamos a estabilizarle a usted su tensión que la tiene muy alterada, muy inestable. Parece un yoyo, parece un ascensor, suba y baje, eso parece un electrocardiograma, querido hermanita. ¿Qué va a tomar usted? Va a tomar la infusión de las hojas de la insulina. Y con el tratamiento que le vamos a realizar, vamos a estabilizar el azúcar, vamos a controlar la tensión a través de unas gotas especiales a base del mastranto. Y con el favor de Dios, vamos a cuidar sus riñones, ¿sí? Vamos a estabilizar tanto la tensión, que es la que le está acabando con sus riñones, y el azúcar también está acabando con sus riñones. Por eso hay que estabilizar la tensión y hay que estabilizar el azúcar. 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
1: Nos llega a la línea tele WhatsApp de la verdad el mensaje que nos firma soltera acechada en sueños y nos dice: hermanos tibetanos, frecuentemente me sueño que varios hombres me observan de una manera sospechosa y me acosan. Hay veces sueños que me acosan y otras veo varios hombres que me miran, pero también con cierta indiferencia y como con un desdén, como un desprecio. Este sueño se repite y últimamente he tenido problemas en la parte sentimental, porque 3 relaciones que he tenido, sin saber cómo, se han deteriorado y han terminado en nada. También les cuento que trabajaba como secretaria en una importante empresa y de la noche a la mañana he sido despedida. Esto me ha tenido deprimida y mal, no duermo bien. Y cuando duermo tengo estos sueños, estas pesadillas que me inquietan. Ahí les mando mi fecha de nacimiento, 13 de abril de 1998. Hermana mía, le hago saber que esos sueños que usted ha tenido, en los cuales se ve asediada o perseguida y otras veces mirada con indiferencia, este sueño le indica a usted su deseo de encontrar al hombre de sus sueños. Usted en el campo sentimental lo manifiesta, ha tenido 3 fracasos sentimentales. Perdió su trabajo, se encuentra deprimida, su autoestima se ha venido al piso y lamentablemente le informo que usted fue víctima de un complot por una compañera de trabajo y su jefe. O uno de sus jefes, porque usted tenía varios jefes. Y lamentablemente, entre uno de sus jefes y su compañera de trabajo, se pusieron de acuerdo para indisponerla, para aburrirla y para que usted, lamentablemente, terminara mal. Y fue así como usted perdió su trabajo, donde estaba bien remunerada. Pero quiero que sepa que usted ha sido una persona poco creyente y me escribió por recomendación de una persona. Y hay algo muy importante. Usted necesita de un tratamiento y aparte de ese tratamiento, necesita un ajuste energético y una protección. Usted necesita protección, necesita del Ayurveda blanco. Y le hago saber que veo un futuro bastante incierto. Tiene que levantar su autoestima y voy a ayudarle para que salga de ese estado depresivo en el cual se encuentra. 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
0: 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En La Voz de Bogotá son las 5 de la mañana y 29 minutos.
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0: 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En La Voz de Bogotá son las 6 de la mañana y 3 minutos.
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0: 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En La Voz de Bogotá son las 6 de la mañana y 30 minutos.
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15: Muy buenos días, bienvenidos al Noticiero Todelar de Colombia y a La Voz de Porras Digital. Hoy miércoles 26 de agosto del año 2026. Este es el resumen de noticias para hoy. Se disparan los delitos informáticos en Bogotá. Aumentaron más del 40% en el 2026, denunció Diana Diago. Ana Teresa Bernal alerta sobre la preparación de Bogotá ante un fenómeno del Niño extraordinario. Víctimas del conflicto podrán solicitar cupos escolares en 6 puntos de Bogotá. Transmilenio anuncia medidas ante denuncias por habitantes de calle en estaciones de Bogotá. Entre otras noticias, Bogotá será anfitriona de Encuentro Nacional sobre Espacios Públicos Seguros para las Mujeres. Bogotá suma más bomberos a la lucha contra los incendios forestales en Tolima. Bogotá tendrá 41 nuevas cámaras de fotodetección. Mucha atención, un ataque de sicarios en un parqueadero de Bogotá dejó un muerto y varios heridos. Concejala María Clara Name alerta por 3.247 casos de violencia y abuso escolar reportados en 378 colegios de Bogotá. De la Espriella oficializa a Clara Lucía Sandoval como gerente de Bogotá por el gobierno. Respalda mega obras y anuncia mayor pie de fuerza. Está informando el Noticiero Todelar de Colombia y la voz de Porras Digital.
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20: Saludamos a esta hora de la mañana al rector de la UNAD, doctor Jaime Alberto Leal Afanador, con su editorial de educación. Muy buenos días, bienvenido.
21: Angélica, muy buenos días para ti y para toda la audiencia de Todelar, de Porras Digital. Hoy voy a hablar sobre un tema que a veces, aunque ocurre todo el tiempo, no somos muy conscientes. Y es aprender de los viejos, pero también de los jóvenes. Cuando los mayores desestiman las capacidades y habilidades de los jóvenes, solo porque son jóvenes, incurren en el mismo o más grave error de los jóvenes, que subestiman y menosprecian las opiniones y acciones de los mayores, viejos, ancianos, como quieran llamárseles, únicamente porque dicen el mundo ya no es el de ellos, están de salida y sus achaques no les permiten ser lúcidos. Desconocen que la convivencia entre jóvenes y personas de edad madura es una maravillosa oportunidad de crecimiento de ambos a partir de sus potencialidades, más allá de sus limitaciones. Hay una realidad inmutable. La mayoría de los jóvenes están destinados a ser viejos, y todos los mayores fueron jóvenes. Es normal que la juventud haya crecido con inexperiencia e imprudencias. A veces ni siquiera miden las consecuencias de la temeridad, y a veces sus aventuras ponen al extremo de rozar peligrosamente su existencia, pero también los principios. Ser joven se asimila con pensar que hay muchos años, éxitos y desamores por delante, aunque ello ponga en riesgo la convivencia y el propio futuro. También es normal que muchos mayores asuman que solo lo que ellos vivieron es lo mejor, y es mejor que lo actual. Que los jóvenes de hoy viven equivocados por su falta de experiencia y que las ideas, proyectos y nuevas apuestas sociales construidas con una mirada ajena a las generaciones anteriores son erróneas cuando no han sido tenido en cuenta. Yo creo que hoy habría que concluir que no hay una línea exacta que divida la juventud y la vejez. Depende del estado físico, pero sobre todo del estado mental, de las fuerzas y posibilidades de trabajar, y en especial de la disposición anímica para asumir la vida con todas sus realidades, y así estar cumpliendo o haber cumplido importantes ciclos, como los de formar y consolidar una familia, escalar en posiciones laborales o pensionarse, o retirarse de actividades sociales cuando se estime que ya fue suficiente. Son formas diferentes de ver la vida, pero lo que sí aconsejo es que a la vida se le disfrute. A la vida se le valore. Siempre tendrán estas dos tendencias, tensiones y visiones, muchas veces antagónicas, que tarde o temprano disparan conflictos y demandan conciliaciones. Estas se les llaman conciliaciones intergeneracionales. En ese tira y afloje entre gastar y ahorrar, entre moverse intensamente y reposar serenamente, entre arriesgar y apostar para cultivar, está el involucrarse apasionadamente por la vida. Mientras los mayores nos criamos en un contexto social diferente y aprendimos de labores en el trabajo, sin tanta tecnología como hoy, los jóvenes enfrentan desafíos desde esta misma tecnología. Y como bien lo enseña la sabiduría popular, nadie sabe la sed con la que bebe el otro y la forma de visualizar el presente y el futuro. Más allá de confrontarnos y de juzgarnos unos con otros, debemos de ofrecernos siempre lo mejor que tenemos. Esa es la reflexión que quería hoy dejar como un punto de vista en torno de lo que implica el regalo de la existencia. No hay otra forma de procurar felicidad a los ajenos y a la propia, si siempre tenemos una impronta genuina de por qué, para qué y hasta dónde llegaremos para sembrar una mejor humanidad. Muchas gracias a todos los oyentes y a ti por esta oportunidad de dirigirme a la audiencia. Jaime Leal Afanador, rector de la UNAD.
20: Gracias, doctor Jaime Alberto Leal Afanador, por su editorial de educación. Un

pero hay demasiada infelicidad en el mundo. No solo pobreza, hay pobreza acá y en el alma. No creemos que somos importantes. No somos ni un grano de arena en la magnitud del universo. No sé por qué vamos a ser más importantes que las hormigas. De hace millones de años que están las hormigas arriba de la Tierra. Y probablemente estén después de nosotros. El hombre es un bichito vanidoso. Los monumentos más espectaculares, los humanos lo han hecho intentando sobrevivir. Aman la vida. Esos monumentos como son las pirámides. 300.000 personas trabajando 20 años. El sacrificio que se negó para hacer una tumba a un tipo. La cosa. Es porque amamos la vida y queremos escapar. Las preguntas que no tienen respuesta, el sentido de la vida. ¿Qué hay después? ¿Habrá algo? Queremos creer que hay algo que no puede terminar todo. ¿Y por qué vamos a ser más importantes nosotros que el resto de los animales que andan por ahí? No sé. Hay que cuidarlo de la sociedad. Pero si tenemos diferencia, porque cada individuo hay que aprender a tolerar. Y una cosa es la pasión y otra cosa el fanatismo. Fanatismo es amigo del odio. Y el odio es ciego como el amor. Con la diferencia que el amor es creador. Y el odio te termina destruyendo a ti y a los demás. No vale la pena gastar energía en odiar. Es cómodo aprender a olvidar. Pero la vida es por venir y es hacia adelante. La naturaleza nos colocó los ojos hacia adelante. Hubiera sido útil que nos hubiera colocado un ojo en la espalda para cuidarnos. Pero lo que pasó, pasó. Sirve para aprender, sirve para tener enseñanza. Pero no tiene sentido andar cobrando cuentas ni nada, porque, ¿sabes? Hay que pensar en los nuevos que vienen. Hay cosas que no puedes olvidar, pero en la vida hay cuentas que no se cobran. Hay que aprender, se pone en una mochila y hay que aprender a andar. Y convivir en una sociedad significa respetar lo que es diferente. Lo cual no quiere decir que tengas que estar de acuerdo. Simplemente tienes que respetar. Porque si no, no hay convivencia posible. Muy probablemente la gente no piensa que el haber nacido es un milagro. Tienes 40 millones de probabilidades que nazca otro. Y te tocó a ti. Pero la vida es a término, se va. Y el problema, ¿en qué gastas el tiempo de tu vida? ¿En qué gastas el milagro de haber nacido? Si no te haces la pregunta, no te preocupes. El mercado se va a encargar y te vas a pasar toda la vida pagando cuentas y comprando cosas y pa, y pa, y pa, y pa, y pa, y pa, hasta que seas un viejo destruido. Y tú no compras con plata. Compras con el tiempo de tu vida que gastaste para tener esa plata. Pero el tiempo de la vida no se repone. La vida es una aventura. Tienes necesidades. Pero si dejas que las necesidades se transformen en una cosa infinita, te vas a pasar toda la vida tapando agujeros y comprando y comprando y teniendo mucho. Y preocupado después por lo que tenés, y porque te lo roban, y que pasa esto y pasa el otro. Y no te queda tiempo de tu vida para gastarlo en los afectos. Que al final es lo único que te vas a llevar. El amor es una dulce costumbre, un compañerismo. También precisa tiempo. Y precisas tiempo humano para tus amigos. Para tu tiempo, para las relaciones. Porque los humanos precisamos afectos. Pero eso lleva tiempo. No hay registradora para los afectos. Entonces vas a una ciudad moderna, hay una cosa, la gente vive en un bloque de apartamentos.

departamento, ni se saludan. Pasan un montón de soledades en el medio de la multitud. Suelen decir la gente, yo no quiero que a mi hijo le falte nada. Me parece bárbaro. Pero después le falta a él, porque no tiene tiempo. Entonces, no es solo una cuestión de riqueza, es una cuestión de felicidad. ¿Por qué pasar en la vida? Me vuelve loco la cantidad de cosas. Casa grande, sirviente, cuidado que te roban, que esto, que el otro, que pim, pim, pa, un mayordomo, esto. Pero, ¿para qué? ¿Para qué todo eso? Pienso que la humanidad, si sigue así, acumulando cosas y dale, dale, dale, vamos a destrozar el mundo. La humanidad se ha transformado en un fenómeno geológico. Ahora estamos influyendo en el clima, influyendo en la sequía, la cantidad de basura que hacemos, todo. Es una civilización de despilfarro, me parece. Y no es que tiremos cosas, estamos tirando tiempo humano de la vida. Hay que trabajar para vivir, pero la vida no es solo trabajar. Hay que dejarle un buen capítulo para la locura que tenga cada uno. Porque una cosa que haces por obligación, no sos libre. Sos libre cuando gastas tiempo de tu vida en cosas que a ti te motivan, que te gustan. Que a uno puede ser jugar al fútbol, otro pescar, otro investigar una molécula, otro el arte, qué sé yo. Somos distintos. Pero tener una causa, tener una pasión, que, y eso lleva tiempo. Es una filosofía de la vida. La filosofía no está de moda porque no se cobra. Pero hay demasiada infelicidad en el mundo. No solo pobreza, hay pobreza acá, en el alma. Para sentir las cosas hay que dedicarles tiempo también. Lo mejor que he hecho es amar la vida e impulsar la vida. ¿Sabes lo que es triunfar en la vida? Triunfar en la vida es volver a empezar cada vez que uno cae. Eso juega en el trabajo, juega en el amor, en todas las relaciones humanas. La vida está llena de tropezones y de fracasos. Pero es hermosa. Vivirla al tope. Con generosidad. Por momentos me da la sensación de que hay un avance tecnológico brutal. Pero no hemos avanzado nada en valores. La humanidad parece un gorila con una ametralladora. Una brutal tecnología, pero no está a la altura de la tecnología que tiene. Un muchacho anda con una universidad en el bolsillo si la sabe consultar. Pero como él no está a nivel de cosas, lo usa para cualquier desastre. No es culpa de la tecnología. Es que la tecnología avanzó mucho más de lo que hemos avanzado en promedio como humanidad. Pero no podemos funcionar con esta tecnología, con los valores que traemos. No sé, es complicado. Es complicado. Tenemos una gran crisis de valores. Veo que los técnicos de la guerra de la OTAN están calculando la posibilidad de guerra táctica con armamento táctico nuclear. ¿Están locos? ¿Y a dónde vamos con esto? No hay sentido el límite. Tener valores significa eso también. Porque los humanos hicimos muchas barbaridades en nuestra historia. Acá en América Latina deben de haber desaparecido cientos de géneros de animales grandes. Porque el hombre cazando mataba a los que más rendían los primeros. Pero el hombre no sabía. Ahora la desgracia es que sabemos lo que estamos haciendo. Sabemos los desastres que trae. Y seguimos. La única esperanza son ustedes, los jóvenes. Cuando tú estás bien o relativamente bien en una sociedad y cae de golpe, sufre mucho más que el que está acostumbrado a tratar contra el suelo. Que prioricen la vida, que la vida es un milagro. Probablemente la vida en la inmensidad del universo. Pero aquí en la vuelta,
lo que se ha dado en este planeta y esto que se llama vida, toda la forma de vida, hay que cuidarlo. Es hermosa la vida. ¿Sabes por qué? Porque la vida es sentimiento. Se siente en cosas. No creas que el sentimiento es una peculiaridad de los humanos. Los animales tienen sentimiento. Hermosos sentimientos tienen también. Las piedras no tienen sentimiento. La madera no tiene sentimiento. Los minerales no tienen sentimiento. Los que tienen sentimiento son las cosas vivas. Hasta las plantas. Se ha descubierto que las plantas, por ejemplo, estás en un invernáculo y cambian las relaciones eléctricas de las plantas si entra gente desconocida. Es impresionante. La naturaleza viva es impresionante. Hay que cuidar la vida. Te das cuenta que el manchoncito de la vida es como un borroncito ahí, dándole una categoría distinta. Y por eso, amar y vivir con intensidad, gozar de la vida, gozar de los colores, de los sentimientos, de la esperanza, sufrir la frustración, doler, amar y llorar, sacudir la piel, sentir nervio, hambre, frío, esperanza, es la diferencia a lo inerte. No puedo concebir la gente que se suicida, y mucho menos los muchachos que se suicidan. Es una cosa que me lastima. Son muy pocos los animales que se suicidan. Y algunos que se suicidan es para salvar a los otros. El único que comete esa barbaridad es el humano. Pero bueno, cuando lleves esa vieja que nos lleva a todo, le quisiera decir, por favor, señora, sirva otra vuelta. Que la vida es una aventura de la molécula. Pero respeto mucho al mundo religioso. Como estudié algo de antropología, he visto que todos los grupos humanos terminan creyendo en algo que no pueden demostrar. Necesitan creer en algo. El hombre necesita tener fe en algo. Inventa cosas que le sirven para agruparse. Y algunas religiones son un consuelo que ayudan a bien morir. Por eso lo repito, soy amigo del Papa. Pero mi creencia interior, no. Pero bueno, está todo abierto.

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3: Cundinamarca define nuevas líneas de ciencia e innovación para agro, salud y datos. La tercera sesión ordinaria del Consejo Departamental de Ciencia, Tecnología e Innovación reunió a representantes de la academia, el sector productivo, la sociedad civil y las entidades públicas para revisar el desarrollo de la política departamental y definir nuevas acciones en sectores como agro, salud, educación e innovación. Durante la jornada se presentó el estado de implementación de la política pública departamental de ciencia, tecnología e innovación 2026-2035, junto con el ABC de la política pública, una herramienta pedagógica diseñada para explicar sus contenidos a las comunidades. 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
13: Víctimas del conflicto podrán solicitar cupos escolares en 6 puntos de Bogotá. La Secretaría de Educación de Bogotá y la Consejería Distrital de Paz, Víctimas y Reconciliación realizarán hasta el viernes 28 de agosto jornadas de orientación para que personas víctimas del conflicto armado que estén por fuera del sistema educativo puedan solicitar un cupo en colegios oficiales de la ciudad. La atención se realizará de 7 de la mañana a 4 de la tarde en 6 centros de encuentro para la paz, ubicados en Ciudad Bolívar, Usme, Bosa, Kennedy, Suba y Rafael Uribe Uribe. Allí las familias podrán recibir acompañamiento para adelantar el proceso al sistema educativo oficial. 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
13: Cundinamarca capacita a servidores públicos en protección del patrimonio documental. Realizadas por la Gobernación de Cundinamarca a través del Consejo Departamental de Archivos, las capacitaciones estuvieron dirigidas a las administraciones municipales y abordaron herramientas para identificar y conservar documentos de valor histórico, así como para reconocer riesgos que puedan comprometer la información pública y establecer medidas para su protección. Las jornadas contaron con la participación de la Dirección de Desarrollo Institucional y Gestión Documental, la Oficina de Control Interno y la Academia de Historia de Cundinamarca. El primer módulo estuvo dedicado a los bienes de interés cultural de carácter documental y contó con la participación de 89 personas. 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
25: En las redes la gente muestra, ¿no?, con tantos filtros, no, pues se ven maravillosos, se posan al lado de un Lamborghini, un Ferrari. Yo me niego a hacer eso. ¿Qué tiene que ver eso con el éxito? Por favor, eso no es así. La vida no es así. Usted y yo sabemos que la vida no es así. Lo que pasa es que hay personajes, ¿no?, que por darle patadas a un balón les pagan millones de dólares y les pagan porque nosotros los admiramos, los respetamos y queremos que les paguen porque los vemos. Entonces, hay un Messi, hay un Cristiano Ronaldo, hay gente maravillosa, hay un Mayweather dándose golpes en 30 minutos de boxeo, 300 millones de dólares. Uno dice, wow. Pero la vida real, es decir, el porcentaje mayoritario no es así. Hay que trabajar. Hay que madrugar a trabajar. Eso es la realidad. Y no puedo ilusionarme por unos pocos que aparecen en redes con filtros ganando millones, porque no es así. Debo jamás perder la esperanza de que algo grandioso puede pasar, pero también debo entender de que la vida sencillamente es vida y es compleja. El japonés tiene algo llamado ikigai. Esto traduce sentido de vida. El japonés trabaja hasta sentir pasión, ¿sabía? Y no le gusta que motiven a la gente, por eso no acepto que me digan, no, es un motivador. Y bueno, sí, yo sé que parezco un motivador, pero no es eso. Porque la motivación que les gusta al japonés es la que viene después. Si usted motiva a la gente para que trabaje, el día que no la motive, pues no trabaja. Pero el japonés dice, déjelo ahí, que trabaje, que trabaje, que trabaje, hasta que se salga o sienta motivación trabajando. Esa motivación que viene después. ¿Sabes esas personas que uno entra a un trabajo y dice, uy, ya 3 días ya me cansé, qué feo? Y mira al lado y dice, ¿cuánto llevo aquí? 7 años. ¿Y este qué? Trabajó tanto hasta que sintió motivación. ¿Sabe? Y no estoy diciendo que se esclavicen un trabajo, simplemente que no podemos vivir de si me motivan, si lo hago, si me motivan, porque entonces me vuelvo un adicto a los filtros de la vida, a la motivación pre y no la que viene después de hacer algo. Mire, yo compré, no olvido eso, que compré un pulpo carísimo que viene del mar de Japón, Nihon Taco, y así se dice, y fui y lo corté, compré hasta un cuchillo especial para sacar la tajadita como es, los serví. El mirin, el vinagre dulce de Japón, el soy, todos los implementos de Japón, los fui a probar y no me supo igual. Y me preocupé, dije, pero es pulpo japonés. Llamo a Japón, dije, qué raro, lo hice así, lo cortó así, sí, todo bien. Pero sí lo masajeó. ¿Lo masajeó el pulpo? ¿Se masajea el pulpo? Sí, claro. Bueno. Porque es que quiero que me sepa como el que hace ese señor allá en Tokio. No, eso es imposible. ¿Por qué? ¿Es el mismo tap? Sí, pero él lo masajea una hora. Nah, sí, una hora masajeando un pulpo, una hora, listo. Que uno es colombiano y uno como que se desafía, hágale, no me va a quedar grande, más o menos, venga, le da un masajito, una, 8 minutos y me sentí tan ridículo. 8, no aguante, sino 8 minutos, voy a comer eso así. Una hora masajeando un pulpo, una hora. Venga, pero yo quedé con él. ¿Ese señor realmente masajea el pulpo? Sí. ¿Y por qué no pone a otro? Ese señor es millonario, todo el mundo lo conoce, es el chef con un Michelin. Sí, pero él le fascina porque ese es su ikigai, su sentido de vida. Él quiere morir haciendo esto. ¡Wow! Sentido de vida. Ya. Finalmente una población que piensa así tiene ese gran éxito. Pero no podemos vivir solo de la ilusión. No se va a hacer rico con un seminario, con un taller. Hicimos un libro, no compre el libro para tener éxito. Hay que buscar el éxito, hay que luchar, no se puede perder la esperanza. Pero tampoco es como lo pintan. No. Me fascina ir a la zona rural. La otra vez sembramos papa, los campesinos me miraron, hay que subir el camión, hágale. Bultos. Un bulto de papa, ¿sabe cuánto? 50 kilos. 50 kilos. Y me miraban a ver si yo iba a poder, pero había un niño ahí de 14, y el niño de 14, yo hago listo. Me subí 19 bultos al camión. Los campesinos terminaron así, mira. Y cuando subí el último, les dije, un trabajo, yo sé la vida. 2 semanas casi no me paro de la cama. Yo casi me fracturo, en serio. Mal, pero mal. El campo es, eso es trabajo serio, eso es. Si no estamos todos los días recordando, en mi caso, viajando y hablando, y porque si yo no estoy todos los días cargando algo, etcétera, se me olvida que la vida no es así. Y no importa cuánto éxito obtenga una persona, la vida a veces sorprende, no solo con cosas buenas, sino también con cosas muy malas. El éxito que llega se puede ir por donde llegó y hay que comenzar de cero, eso pasa de todo, hay crisis. Hace poco nos hackearon el Facebook, ¿sabía? 4 millones de seguidores. Eso es, llega usted a la casa y no. El hacker le envió porno a todo el mundo. Gente de mi equipo de trabajo lloraba. Un día y medio nomás, pero fue suficiente para enviar tanto porno. Y la gente entraba y ya no había contenido nuestro, solo porno. Y pues, ¿qué hacían? Comentar debajo del porno. Y nosotros desde otros perfiles mirando a ver qué decían. Y ahí encontré la razón por la cual yo vivo en Latinoamérica. ¿Cómo no vivir en un país donde la zona de confort de la gente es el caos? Se han puesto bravos por cosas que publico. ¿Y con el porno? No. ¿Sabe qué eran los comentarios? Me hacían llorar. Los comentarios me hacían llorar de la risa. Decían, Kenji, ahora sí me estás motivando. Así. ¿En serio? Ahora sí. No. Hubo un señor que dijo, yo le he creído todo lo que ha dicho Yokoi. Y esto también se lo creo. Así que vamos a darle como a cajón dañado. Así dijo. No, yo me reí con él. Uno de esos comentarios, eran tantos comentarios, ¿sabe? Tantos comentarios, mi esposa cayó riéndose, llorando al suelo. O sea, en medio del caos, era un problema, nos hicieron reír los latinos. Uno decía, no me olvido, decía, perro. Ah, no, perro, coma, motivando el mañanero, punto. O sea, es inevitable no leer eso con un acento paisa, ¿no? Ah, perro, motivando el mañanero. No puede ser. O sea, es un caos. Nos hackearon el Facebook. Pero la gente feliz. Solo fue un día y medio. Y todo es exagerado. Un día y medio de hackeo y todo exagerado. Había un comentario que decía así: día 105. El porno aún sigue. Me duele la mano. Solo espero exista una cura. Uno dice: no. Eso es. El colombiano está loco. No era colombiano, era de México. Los latinos están locos. Porque la zona de confort del latino, la zona de confort es el caos. Es el caos. El problema, la dificultad. Ahí se inventa, ¿cierto? Se inventa. Si hay un problema grande, los latinos no pelean. Se unen y dicen, hagamos algo, espera y verá. Pero si no hay problemas, se agarran a pelear por bobadas. Es como esa pareja que como tienen tantos líos, luchan porque tienen muchos problemas. Y cuando ya no tienen problemas, ahora se agarran. Porque no hay problemas. La zona de confort del latino es el caos. Mire.
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13: Bogotá será anfitriona de Encuentro Nacional sobre Espacios Públicos Seguros para las Mujeres. El día de hoy, Bogotá recibe delegaciones de 7 ciudades en el Encuentro Nacional de la Comunidad de Práctica del Programa Ciudades y Espacios Públicos Seguros para Mujeres y Niñas, organizado por ONU Mujeres. Transporte Seguro, prevención de violencias y urbanismo con perspectiva de género estarán en el centro de la conversación. Medellín, Pasto, Cali, Barranquilla, Villavicencio, Popayán y Bogotá compartirán experiencias para fortalecer la prevención de las violencias contra las mujeres en el transporte y el espacio público. El encuentro conmemora además los 15 años en Colombia del programa de ONU Mujeres y busca fortalecer las capacidades de los gobiernos locales a partir del intercambio de prácticas entre las ciudades vinculadas a la iniciativa. Esta fue una noticia positiva de Colsubsidio.
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13: Gobierno declara insubsistente a Wilmar Mejía, director de la UIAP. Proyecto permitirá a privados administrar colegios públicos hasta por 12 años. Combatir incendios exige pedagogía ciudadana. Emerge la clase media de Cali. De la Espriella designó a Clara Sandoval como gerente de Bogotá. Protección del gobierno para Nailea Barros tras tiroteo en su contra. 16 incendios forestales mantienen en alerta a 5 departamentos. Principal aeropuerto de Venezuela reabrirá en septiembre tras terremotos. Estos fueron los titulares del nuevo siglo. En primera página.
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9: La alcaldesa de la localidad de Antonio Nariño, Luisa María Ramírez Riascos, destaca el aporte de la Cámara de Comercio de Bogotá a los empresarios del sector durante la presentación de la quinta versión de la Feria de Moda Talento al Parque, donde más de 100 empresarios de las confecciones, el calzado, la joyería y los accesorios expusieron sus productos en el Parque de la 93.
10: Muchas gracias, Todelar, y bueno, sí es un matrimonio bendecido, de esos buenos, porque la alcaldía local, en cabeza de nuestro señor alcalde Carlos Fernando, ha dispuesto los recursos financieros para traer esta feria Talento al Parque, y la Cámara de Comercio, los recursos logísticos, operativos, las herramientas académicas, apalancadoras de escoger a los mejores empresarios para esta feria.
11: Ya tenemos la quinta versión.
10: Sí, la quinta versión, y esta versión es Talento al Parque Moda, concepto moda. Traen la innovación de la moda en cuanto a accesorios en cuero, en cuanto a bisutería, en joyas y bueno, artesanías que son en cuero del Restrepo o de la localidad de Antonio Nariño y también de otros sectores de Bogotá.
11: Sobre los resultados de lo que ha significado para el comercio del Restrepo este acercamiento al Parque de la 93.
10: Muy buenos resultados en cuanto a estrategias de marketing que la Cámara les impulsa, en cuanto a fortalecimiento empresarial, acompañamiento financiero después de la feria, para saber cómo fueron sus ganancias, qué tan buenas fueron, y precisamente seguir como rotando esos empresarios en las siguientes ferias.
11: el Restrepo tiene su sede en la Cámara de Comercio. ¿Cómo se integra ese trabajo ahí ya en lo local?
10: La sede de la Cámara tiene un efecto moda como pasarela, donde todos los empresarios de la localidad pueden ir a hacer coworking allá, pasarelas con los clientes y sus accesorios. Tienen también unos cursos empresariales y la alcaldía local impulsa también desde Secretaría de Desarrollo Económico.
11: ¿En qué nuevas sinergias vienen pensando con la Cámara de Comercio?
10: Se vienen los cierres de este año, entonces está septiembre, está octubre, Día del Niño, está diciembre. Vamos a hacer una feria prácticamente en toda la localidad, como una pasarela en todo el centro comercial, que es el mismo Restrepo, a cielos abiertos, y un tema de reactivación económica en enero.
11: ¿La semanota comercial con la Cámara de Comercio también?
10: Como la semanota comercial, esperamos que sí nos dé toda una semana. Dependemos es de las logísticas, de las herramientas y recursos, y eso es para impulso empresarial.
11: Invitemos a todos los comerciantes de Bogotá y especialmente su localidad para que se vinculen y aprovechen todo lo que hace la Cámara de Comercio.
10: Sí, invitamos a todo Bogotá, a todos los empresarios, a que hagan nuevos canales y redes empresariales. Aquí con los 100 empresarios que tenemos en el Parque La 93, que son de oficios, de tradición, que cuentan historias de años de construcción de sus productos y que pues ya tienen sus redes sociales, que se agreguen y conozcan siempre, que algunos no son como puntos de venta, sino directamente fabricantes.
11: Muchos éxitos y muchas gracias por su tiempo.
10: Muchas gracias, Todelar. Un abrazo.
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12: En La Voz de Bogotá son las 8 de la mañana y 4 minutos.

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0: 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En La Voz de Bogotá son las 8 de la mañana y 30 minutos.
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12: ¿Cómo le ha ido?
14: Muy bien, doctor. ¿Cómo me le va?
12: Bien, gracias. Adelante. Bien, puede haga su pregunta.
14: Me alegro saludarlo. Mira,
12: muchas
14: doctor,
12: gracias.
14: La pregunta mía es esta. Yo soy diabética y tengo retinopatía diabética. Hace como 2 meses para acá, los ojitos se me inundan de lágrimas. Me han dolido y me arden. Me mandaron una especie de gotas el doctor y me dice que eso fue por el chikungunya que me dio, que me afectó los ojitos. Pero eso me nubla los ojitos y tengo la visión borrosa. ¿Ves?
12: Sí.
14: Esa es mi pregunta. Aparte por la diabetes, también tengo neuropatía diabética. Entonces, a ver, usted, ¿qué me aconseja tomar para eso?
12: ¿Cómo tiene la neuropatía?
14: La neuropatía es dolor en los pies, a veces me arden, a veces me duelen los deditos, me duele la coyuntura del pie y así.
12: Bueno, va a tomar lo siguiente: Araltel Trioni y Araltel Uchub. Uchub M. Araltel Uchub M. Esos dos, el uno antes de comida media hora y el otro media hora después de comidas por 4 meses. En 4 meses volvemos a hablar.
14: Sí, doctor. Mire, tengo derecho de preguntarle por una niña, por una hija. Mira que ella tiene discopatía en la columna. Y aparte de eso, amanece todos los días con la cara hinchada y ese día le duele todo el cuerpo.
12: Y ella...
14: le da migraña, de nada le da migraña.
12: Ah, le da migraña. Entonces le va a mandar un remedio con el que se va a aliviar tanto de la columna como de la migraña.
14: Sí.
12: Araltel Forte, ¿qué edad tiene?
14: Araltel, ella tiene 52 años.
12: Araltel Forte, 4 meses. Araltel Forte.
14: El mismo.
12: 4 meses.
14: Ajá.
12: Con eso se alivia tanto de la columna como de la migraña.
14: Sí, y para el cuello.
12: Por eso, tanto de... Sí, lo mismo.
14: Ah, bueno, doctor.
12: En 4 meses podemos volver a hablar.
14: Muy bien.
12: Que esté muy bien.
14: Bueno, le agradezco muchísimo.
12: Hasta luego.
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1: Estamos en consulta con el doctor Javier Aristizábal.
12: Pueda, dígame en qué le puedo ayudar.
16: Doctor, yo soy hipertensa y me salió también, me empezó un dolor en la pierna izquierda, me daba un calambre y abajo así donde empieza, donde ya termina el coxis, así, donde empieza, hacia arriba, hacia la columna, me duele, o sea, si yo camino mucho, me duele, si estoy mucho de pie, me duele. Ya me hicieron unas terapias, pero es que no me han sacado radiografías, me dicen que puede ser desgaste, o que puede ser...
12: Bueno, tranquila, ¿qué más?
16: Tengo, y a veces no puedo dormir así bien, yo soy como muy nerviosa, como, ¿sí? Esas dos cosas, pues no me han, me tomaron mamografía, ecografía, todo eso, mamografía, un electro, todo eso me salió bien.
12: Bueno, va a tomar, escriba.
16: Venga,
12: por María, favor.
16: Espera un momentico, doctor, le paso a mi hija para que ella me haga el favor y me anote, ya se la paso, mire.
17: Entonces ahora sí lo de mi mamá.
12: Ella va a tomar Araltel Forte y Araltel de Pres. Lo va a tomar el uno media hora, cualquiera de los dos, media hora antes de comidas y el otro media hora después de comidas por 4 meses.
17: Por 4 meses.
12: Para que se le quiten los dolores, ese insomnio que ella a veces tiene.
17: Doctor, y mi mami, ¿ella se puede seguir tomando la pastilla de la tensión?
12: Sí, claro.
17: Sí, claro, dos, mami.
12: Bueno,
17: dos.
12: Con mucho gusto.
17: Bueno, doctor, muchísimas gracias.
12: Hasta luego.
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1: Estamos en consulta con el doctor Javier Aristizábal.
18: Me comunico.
12: Bien pueda.
18: Sí, gracias. Resulta que yo tengo 45 años y me dicen que tengo vértigo de Menier, pero me molesta es cuando camino.
12: ¿Qué siento?
18: Cuando voy caminando me suben las calles o me las bajan.
12: Ay, ¿quién se las sube?
18: Así, o sea, eso es lo que yo siento. ¿Sí me entiende? Que voy a dar un paso y lo doy en falso.
12: Sí, yo es por charlar, claro.
18: Sí, señor.
12: Como que estuvieran
18: entonces
12: que
18: me tiene muy preocupada.
12: Bien.
18: Sí, señor.
12: ¿Cuántos años?
18: 45.
12: ¿Le zumban los oídos?
18: No, señor, para nada.
12: ¿Ningún ruido en los oídos?
18: Nada, nada, no
12: me
18: siento
12: alegra
18: nada.
12: Mucho dar el remedio para que se alivie.
18: Sí, señor.
12: Me alegra mucho.
10: mucho, y las personas que escuchen esa respuesta también les va a servir, los que tengan el vértigo de Meniere o zumbido en los oídos.
18: Sí, señor.
10: El remedio se llama Araltel Gio.
18: ¿Araltel?
10: Sí, Araltel Gio, o sea, G-I-O.
18: G-I-O.
10: Gio.
18: Sí,
10: lo va a tomar 3 o 4 meses para que se alivie, por favor.
18: ¿Por cuántos meses? ¿Por
10: 3 o 4 meses.
18: Bueno, doctor, muy amable. Que esté muy bien.
12: Bien pueda, dígame en qué le puedo ayudar.
19: Doctor, muchas gracias. Mire, lo siguiente es que tengo mi esposa con un dolor en la rodilla izquierda. Le formularon diclofenalco calestiramina.
12: ¿Y no le sirvió?
19: No le sirvió, le sigue el dolor, y le hicieron unas terapias, pero las terapias tampoco le sirvieron.
12: Va a tomar el Araltel Artrié y el Araltel Fortei. 4 meses.
19: Bueno, doctor, muchas gracias.
12: En 4 meses hablamos de nuevo.
19: Doctor, muchas gracias.
12: Hasta luego.
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21: ¿Cómo le parece? Pues hacerle una preguntita. ¿Cómo le parece que yo tengo una hija que está embarazada, tiene 7 meses y lleva 3 días con una diarrea? Llama al hospital y le dicen que tome suero. ¿Usted qué me aconseja?
10: Yo le aconsejo que tome suero.
21: ¿Sí?
10: Y que se coma una manzana roja rallada con cuchara apenas se levante, sin comerse ni la cáscara ni la semilla.
21: Ah, bueno, doctor.
10: Si se puede comer 2 manzanas y no le cae pesado, mejor.
21: ¿Nada más en ayunas?
10: Por la mañana apenas se levante.
21: Ah, bueno, señor. Mi Dios le pague y que esté muy bien, doctor.
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0: años y se me había quitado, pues casi, casi que por completo ya estaba la vida normalito. Hasta hace poquito, hace por unos 2 meses, me volvió a empezar. Yo estoy tomando Ortiga Fortei Artrié. Compré el Trión y creo que el Trión me lo tomo aparte del... Haré los otros 3 puntos y el Trión me lo tomo aparte. Entonces yo quiero que usted me haga y me diga si está bien los que estoy tomando, si los cambio. Tengo muchos dolores en las articulaciones.
1: ¿Cuánto hace que lo toma?
0: El Ortiga, el Fortei Artrié, me lo tomo aparte del... Haré los otros 3 puntos y el Trión me lo tomo aparte. Entonces yo quiero que usted me haga y me diga si está bien los que estoy tomando, si los cambio. Tengo muchos dolores en las articulaciones.
1: ¿Cuánto hace que lo toma?
0: El Ortiga, el Fortei Artrié, me lo tomo aparte del... Haré los otros 3 puntos y el Trión me lo tomo aparte. Entonces yo quiero que usted me haga y me diga si está bien los que estoy tomando, si los cambio. Tengo muchos dolores en las articulaciones.
1: ¿Cuánto hace que lo toma?
0: El Ortiga, el Fortei Artrié.

0: ya se me está quitando, ya.
1: Bueno, cuando se le quite, suspende la ortiga y sigue solamente con el Artrié y el Fortey.
0: Ah, bueno, doctor.
1: Bueno.
0: Doctor, le iba a hacer una pregunta. Tengo una hija de 31 años y tiene ovario poliquístico. Le hicieron hace como un año, le hicieron una ecografía y el ginecólogo le dijo que tenía 12 quistes, 6 y 6 en cada ovario.
1: ¿En cada ovario?
0: Sí, tiene en cada ovario, dice que 6 quistes porque le tomaron una ecografía y el ginecólogo le dijo eso.
1: Bueno, que tome la MEVI 6 meses y dentro de 6 meses se hace la nueva ecografía y ya no debe haber nada de quistes.
0: Ay, bueno, doctor, yo le agradezco muchísimo.
1: En 4 meses volvemos a hablar.
0: Bueno, doctor, muy amable.
1: Hasta luego.
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3: El bienestar empieza al escuchar tus emociones. Haz una pausa, camina al aire libre y prioriza tu tranquilidad.
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1: Adelante, dígame, ¿en qué le puedo servir?
7: Yo sufro de diarrea. A mí me comenzó la artritis y me deformaron mis manos, pero no me dolía. Hace 8 años para acá ya comencé que ya no podía dar paso y todo eso. Y no ha habido nada, pues, desastroso. Si me vea, eso tomo glucosamina, eso tomo colágeno, eso tomo nada. Y eso cada día me siento más.
1: ¿Qué edad tiene?
7: La rodilla, tengo mi rodilla torcida y muy deforme. Y mucho dolor.
1: ¿Qué edad tiene?
7: Yo tengo 59 años.
1: Bueno, va a tomar Araltel Artrié y Araltel Forte y 4 meses.
7: 4 meses, no más, no me hago emplastos de nada, no hay necesidad.
1: ¿Qué va a tomar?
7: De emplastos, nada.
1: No, ¿qué va a tomar de lo que le dije? ¿Tiene papel y lápiz?
7: Sí, señor.
1: Araltel Artrié y Araltel Forte, 4 meses.
7: Y no necesito de operación.
1: No necesita, no se alivia si se toma el tiempo que le voy a decir.
7: Sí, señor.
1: A los 4 meses cambia el Forte por Trioni, o sea que a los 4 meses sigue tomando Artrié. Artrié con Trioni. Bueno.
7: Y después lo cambio, a los 4 meses lo cambio por el Trioni y sigo con el Artriden.
1: Exactamente, hasta que se alivie del todo. Si tiene paciencia, se va a aliviar del todo, de todos esos dolores y de toda la deformación.
7: Ah, bueno, señor. Bueno, doctor.
1: Con mucho gusto.
7: Bueno, muchas gracias.
1: Hasta luego.
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1: Bien, pueda, hágame su pregunta.
8: Es que necesitaba, yo en el momento estoy tomando el Fortey, ¿no? Porque estoy sufriendo de las rodillas, me hicieron una resonancia y me salió quiste de Bacher.
1: Sí.
8: Discopatía degenerativa del menisco y cambios artrósicos.
1: Sí, ¿solo una rodilla?
8: Sí, una rodilla.
1: ¿Y ninguna otra parte más del cuerpo le duele?
8: Me duelen los pies, o sea, la parte de arriba, el empeine de los pies, los talones, los codos, mejor dicho, la
1: del hombro. Bueno, ¿tomando solamente el Fortey?
8: Sí.
1: Bueno, entonces, agregue, ¿cuánto hace que toma el Fortey?
8: No, apenas llevo 20 días.
1: Tomé 4 meses el Fortey con el Artrié.
8: ¿Con el Artride?
1: Araltel Artrié.
8: Artrié.
1: Sí.
8: Y voy a preguntar, ¿y usted tiene también para la hidradenitis supurativa? O sea, me salen como nacidos ya.
1: Es muy posible que con esa droga que se va a tomar también se le quite eso.
8: Se me quite eso.
1: ¿Y bueno, para la dentro de 4 meses cambia el Fortey por

0: Trioni, o sea que dentro de 4 meses sigue con Artrie y con Trioni.
1: Trioni y Artrie.
0: ¿Cómo es que va a ser? Cuénteme a ver.
1: O sea, tomo 4 meses, Forte y Artrie.
0: Sí.
1: Y apenas termine, sigo con Trioni y Artrie.
0: Eso, y sigue con Trioni y Artrie hasta que se alivie del todo.
1: Ah, ya. Y le iba a preguntar, ¿y para la tiroides no tiene nada?
0: Esperemos que tratemos esto y en 4 meses volvemos a hablar.
1: Ah, listo, listo, doctor.
0: Bueno, con
1: bueno,
0: mucho gusto.
1: Muchas gracias.
0: Hasta luego.
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0: Usted me cuenta, por favor.
7: Pues yo sigo muy bien, gloria al Señor. Mi hijo también, yo le formulé la lantera, la Medis, porque vivía toda hora con diarrea y con dolor de estómago y él se mejoró. Pero yo quería hacerle preguntica, era para mis nietecitos que tienen 3 y 4 años. Se quejan mucho de dolor de estomaguito y pues como ellos consumen siempre dulcecitos. Y al niño pequeñito me le da a veces como diarrea con frecuencia. Pero el pediatra nunca les manda nada para los parásitos.
0: 3 y 4 años.
7: Sí, 3 y 4 años. Yo pensaba si de pronto les podría dar el Arantil.
0: El Amebis, sí. ¿Aló?
7: Aló, dígame.
0: El Amebis,
7: sí.
0: 10 goticas 3 veces al día por 2 meses.
7: 10 goticas 3 veces
0: sí,
7: al día.
0: Por 2 meses. Si en 2 meses no se le ha quitado el todo el dolor de estómago, se le para 1 mes más. Pero si se alivió, lo puede suspender en 2 meses.
7: Ay, bueno, doctor. Muchísimas gracias.
0: De nada, con mucho
7: Dios
0: gusto.
7: Dios me lo bendiga. Muy
0: hasta
7: amable.
0: Luego.
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10: La Agencia Nacional de Infraestructura y el Instituto de Desarrollo Urbano IDU instalaron mesas técnicas para hacer seguimiento a accesos Norte Fase 2 y Avenida Longitudinal de Occidente, tramo sur a lo sur. El objetivo de estas mesas es aunar esfuerzos para garantizar la articulación con el distrito y el cumplimiento de los cronogramas. El presidente de la ANI, Ricardo Ayerbe, se refirió al aval de la ANLA para actividades preliminares y constructivas de acceso Norte Fase 2, proyecto a cargo de la concesionaria Ruta Bogotá Norte SAS, con el que busca ampliar y mejorar la autopista Norte entre las calles 191 y 245. Más noticias. Eliminar el IVA en Colombia vuelve a ser objeto de propuesta en el marco de la reconstrucción por el terremoto para agilizar la recuperación de las viviendas, comercios y vías afectadas por el evento. De acuerdo con analistas locales, la medida podría convertirse en una herramienta poderosa en el inmediato plazo para motivar la construcción de vivienda al tiempo que se apoya la salud financiera de los hogares. La propuesta ahora salió de manos del gremio de los constructores del país, Camacol, entidad que pide medidas de facto para iniciar con la adecuación de la infraestructura vial. Más noticias. Carolina Soto Lozada será la nueva presidenta de la Cámara Colombiana de la Infraestructura CCI, según decidió la Junta Directiva Nacional de la Agremiación. La economista, quien ha sido codirectora del Banco de la República, asumirá el cargo a partir del 1 de septiembre y reemplazará a María Consuelo Araújo. Esta última fue designada por el presidente Abelardo de la Espriella como embajadora de Colombia en Estados Unidos. De acuerdo con el gremio, la decisión de la Junta fue tomada en una sesión extraordinaria de este martes 25 de agosto y luego de aceptarse la renuncia de la Conchi Araújo. 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

0: Hola, hola, ¿qué tal? Muy buenos días para todos. Iniciamos la radio de Hilda Strauss y estamos saludando a todos nuestros amigos que se encuentran en las estaciones Todelar en Colombia y también en las plataformas digitales. Ya comienza a activarse aquí nuestro Facebook Live. Los saludamos a todos ustedes, amigos, en este día, en este miércoles, mitad de semana, 26 de agosto del año 2026, con un clima bastante agradable en Bogotá. No está de pronto ese sol radiante que quema, pero está un sol agradable en la capital de Colombia. Vamos a ver qué sucede más adelante, porque últimamente los tiempos cambian bastante. Y estamos iniciando la radio de Hilda Strauss con grandes cosas importantes, sensacionales temas y, por supuesto, muy buenas noticias con Irma Robledo Strauss, con Nicolás Bejarano Robledo, en la producción digital Yuri Igua y quien les habla, Jaime Cruz Mendoza. Saludo de inmediato a Nico en la ciudad de Barranquilla. Nico, muy buenos días.
1: Encantado de escucharlos hoy. Muy buenos días a todos. ¿Me alcanzaron a escucharme?
0: Sí. Sí, ahí lo estoy.
1: Ahí lo estamos. Jaime, amigos, muy buenos días. A Yuri, muy buenos días. A todos, un fuerte abrazo y bienvenidos sean siempre a la radio de Hilda Strauss.
0: Bienvenidos todos, sí, señor. Va aumentando la luz afuera. Eso quiere decir que el sol cada vez tiene más fuerza en Bogotá. Saludo a Irma. Irma, muy buenos días.
2: Muy, muy, muy buenos días a ambos. Muy buenos días a nuestros oyentes. Muy buenos días a todos. Y como bien dicen, sí, un día luminoso, agradable, tibio aquí en la capital o en las zonas aledañas, esperando que el buen tiempo se esparza por todo nuestro país, que eso pues ayuda, por ejemplo, cuando no llueve tanto, cuando el clima está agradable, a esa reconstrucción de las zonas que han estado tan golpeadas en nuestro país por los terremotos, por los incendios, por las réplicas, por vendavales, por, bueno, estamos, tenemos a los elementales del tiempo y de la naturaleza de fiesta, parece, porque están haciendo desastres por todos lados. Entonces esperemos que se normalice el tiempo durante unas semanitas para tener chance de reconstruir rápidamente y de hacer buenos trabajos rápidamente.
0: Que así sea, sí, claro, la naturaleza manifestándose y esperamos, eso sí, que haya un tiempo prudencial para que se recuperen todas esas hectáreas de bosque que se han quemado. Qué pesar, es un daño terrible para el ecosistema y para el planeta. Bueno, hoy miércoles 26 de agosto, estamos celebrando nuestro último madrugón de vida natural. 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
1: Uy, todo depende de lo que necesites, Jaime, y de lo que estés buscando, o de los antojos que tengas, que también puede ser un muy buen argumento. Por ejemplo, espirulina. por ejemplo, el colágeno hidrolizado, por ejemplo, el aceite de linaza. Recuerden que el aceite de linaza tiene omegas 3, 6 y 9. Podemos tener la biotina, la levadura de cerveza, la sidra de manzana y, por supuesto, también todas las fórmulas naturales de belleza para el cuidado de la piel. Entonces, las limpiadoras, que si no las tienen, no las han probado, háganlo, son fantásticas. Además, son absolutamente naturales y van a ver el cambio de la piel. Van a ver cómo el maquillaje se disuelve rápidamente y lo podemos retirar sin ningún problema, incluyendo esas odiosas pestañinas a prueba de agua. Así que, si no las han probado, prueben las limpiadoras que son desmaquilladoras. Se me ocurre el serum, la vitamina E nutritiva, se me ocurre las cremas de día, la hidratante o la humectante, el tónico facial, cualquiera de las nutritivas, la loción de caléndula, por ejemplo. Se me ocurre también la crema de cuello, escote y busto, ¿por qué no? ¡Uy! La antiestrías. Para todas las niñas o todas las mujeres que estén embarazadas, bueno, se pueden aplicar la crema antiestrías de forma preventiva para aumentar la elasticidad de la piel y así evitar las estrías. Y si ya tenemos las estrías, podemos reducirlas al mínimo y podemos eliminarlas, incluso muchas de ellas, con esta crema antiestrías. Recuerden que requiere un poquito de disciplina y una aplicación especial, pero con algo de disciplina y de rigor podemos desaparecer las estrías también. 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

Pero yo quiero contarles un chisme. Miren, para la época de pandemia, el New York Times sacó un artículo muy interesante, tan interesante que yo lo guardé, porque cuando uno habla de los efectos de ciertas cosas o de la actividad de ciertas cosas, pues digamos que los argumentos son importantísimos. Y en ese artículo, el New York Times se tomó el trabajo de explicarnos con claridad por qué el jabón funciona. Me pareció tan espectacular. Nosotros simplemente todos, de manera mecánica, desde chiquitos, aprendemos a lavarnos las manos, a bañarnos, a lavarnos el pelo, a utilizar el jabón para lavar la ropa, a utilizar jabón para lavar los trastos de la cocina. O sea, el jabón, ¿no es cierto? En todas sus formas y en todas sus manifestaciones o en todas sus preparaciones para diferentes efectos. Pero casi nunca tenemos la explicación de por qué sí funciona. Y en este caso, hoy que tenemos pues nuestro maravilla absoluta, que es nuestro jabón espuma de lavanda inglesa, con ese descuento increíble, yo quiero explicar, y especialmente pensando en la primera infancia, que es cuando uno se acostumbra, se le vuelve mecánico ese proceso de lavarse las manos, ¿por qué funciona el jabón? Pues resulta que a nivel molecular, el jabón rompe las cosas y al nivel de la sociedad ayuda a mantener todo unido. Probablemente comenzó con un accidente hace miles de años. De acuerdo con una leyenda, la lluvia arrastró la grasa y las cenizas de los frecuentes sacrificios de animales a un río cercano, en donde formaron una espuma con una sorprendente capacidad para limpiar la piel y la ropa. Tal vez la inspiración tuvo un origen vegetal en las soluciones espumosas que se producen al hervir y moler ciertas plantas. Sin importar cómo ocurrió, el antiguo descubrimiento del jabón alteró la historia humana. Aunque nuestros ancestros no pudieron haberlo previsto, el jabón se convertiría a la larga en una de nuestras defensas más efectivas contra los patógenos invisibles. Generalmente las personas piensan en el jabón como algo suave y relajante, pero desde la perspectiva de los microorganismos, a menudo es extremadamente destructivo. Una gota de jabón común, diluida en agua, es suficiente para romper y matar a muchos tipos de bacterias y virus, incluyendo al coronavirus. El secreto del impresionante poder del jabón es su estructura híbrida. El jabón está hecho de moléculas en forma de alfiler, cada una de las cuales tiene una cabeza hidrofílica que se enlaza fácilmente con el agua y una cola hidrofóbica que evade el agua y prefiere vincularse con aceites y grasas. Esas moléculas, cuando están suspendidas en el agua, flotan de manera alterna como unidades solitarias. Interactúan con otras moléculas en la solución y se ensamblan a sí mismas en pequeñas burbujas llamadas micelas, con cabezas que apuntan hacia afuera y colas que permanecen en el interior. Algunas bacterias y virus tienen membranas lipídicas que asemejan micelas de doble capa con dos bandas de colas hidrofóbicas intercaladas entre dos anillos de cabezas hidrofílicas. Esas membranas están cubiertas con proteínas importantes que permiten a los virus infectar a las células y desempeñar tareas vitales que mantienen vivas a las bacterias. Los patógenos envueltos en membranas lipídicas incluyen a los coronavirus, al VIH, así como a los virus que causan la hepatitis B y C, al herpes, al ébola, al Zika, al dengue y numerosas bacterias que atacan los intestinos y el tracto respiratorio. Cuando te lavas las manos con agua y jabón, rodeas cualquier microorganismo de tu piel con moléculas de jabón. Las colas hidrofóbicas de las moléculas de jabón que flotan libremente

0: intentan evadir el agua. En el proceso se introducen en las envolturas lipídicas de ciertos microbios y virus y las abren a la fuerza. Así funciona el jabón. Actúan como palancas y desestabilizan todo el sistema, dijo el profesor Paul Todarson, director interino de química de la Universidad de Nueva Gales del Sur. Las proteínas esenciales se derraman de las membranas rotas en el agua que las rodea, matando a las bacterias e inutilizando a los virus. Algunas moléculas de jabón interrumpen los enlaces químicos que permiten a las bacterias, los virus y la mugre adherirse a las superficies, sacándolos de la piel. Las micelas también se pueden formar alrededor de partículas de suciedad, así como fragmentos de virus y bacterias, al suspenderlos en jaulas flotantes. Cuando te enjuagas las manos con abundante agua, todos los microorganismos que han sido dañados, atrapados y matados por las moléculas de jabón son arrastrados por el agua. Al considerar todos los factores, los desinfectantes para manos no son tan confiables como el jabón. Los desinfectantes con al menos el 60% de etanol actúan de manera parecida al derrotar a las bacterias y a los virus mediante la desestabilización de sus membranas lipídicas. Sin embargo, no pueden remover fácilmente los microorganismos de la piel. También hay virus que no dependen de membranas lipídicas para infectar las células, así como bacterias que protegen sus delicadas membranas con escudos resistentes de proteína y azúcares. Los ejemplos incluyen a las bacterias que pueden causar meningitis, neumonía, diarrea e infecciones de la piel, y al virus de la hepatitis A, el del polio, así como los rinovirus y los adenovirus causantes frecuentes del resfriado común. Estos microbios más resistentes generalmente son menos susceptibles a la masacre química del etanol y el jabón. Sin embargo, la limpieza vigorosa con agua y jabón puede expulsar a estos microbios de la piel, por lo que el lavado de manos es más efectivo que el desinfectante. El desinfectante a base de alcohol, que entre comillas muchas personas lo seguimos usando, solo es un buen respaldo cuando el agua y el jabón no están disponibles. En una era de cirugía robótica y terapia genética, es todavía más maravilloso que un poco de agua con jabón, una receta antigua y básicamente sin cambios ni modernizaciones, persista como una de nuestras intervenciones médicas más valiosas. Durante el transcurso del día, todo tipo de virus y microorganismos se adhieren a nuestra piel, provenientes de objetos y personas en el ambiente. Cuando, sin darnos cuenta, nos tocamos los ojos, la nariz o la boca, un hábito, según indica un estudio, que ocurre con una frecuencia tan alta de cada 2 minutos, brindamos a los microbios potencialmente peligrosos un portal a nuestros órganos internos. Florence Nightingale, la estadística y enfermera inglesa, perdón, esteticista y enfermera inglesa, también promovió el lavado de manos a mediados del siglo XIX, pero no fue sino hasta la década de 1980 que los Centros de Prevención y Control de Enfermedades emitieron las primeras pautas de higiene de manos aprobadas a nivel nacional en Estados Unidos, que fueron las primeras en el mundo. El lavado con agua y jabón es una de las prácticas claves de la salud pública que puede lentificar de manera significativa la tasa de contagio de una pandemia, de una enfermedad, de una virosis y limitar el número de infectados, lo que evita una sobrecarga desastrosa a los hospitales y a las clínicas. Sin embargo, la técnica solo funciona si cada persona lava sus manos de manera frecuente y exhaustiva, generar una buena espuma, tallarse uno las manos y el dorso de las manos, frotar los dedos intercalándolos entre ellos, tallar las puntas de los dedos contra las palmas y girar un puño jabonoso alrededor de los pulgares. O como dijo en su momento la funcionaria de salud canadiense Bonnie Henry, lávate las manos como si hubieras estado cortando chiles jalapeños y necesitaras cambiarte los lentes de contacto. Incluso las personas que son relativamente jóvenes y saludables deberían lavarse las manos de manera regular, especialmente durante las épocas de gripa o épocas donde florecen las infecciones y las transmisiones virales, porque puede propagar la enfermedad a aquellos que son más vulnerables. El jabón es más que un protector personal. Cuando se usa de manera apropiada, se vuelve parte de una red de protección comunitaria. A nivel molecular, el jabón funciona al separar las cosas, pero a nivel de la sociedad ayuda a mantenernos unidos. Recuerda esto la próxima vez que tengas un impulso de evitar hacer una parada en el lavamanos. La vida de otras personas, aunque parezca increíble, siempre está en nuestras manos. Y ahí concluye este muy explícito artículo, que como les cuento lo guardé porque me pareció impresionante, de por qué el jabón trabaja a todo nivel, manteniéndonos saludables y ayudándonos a mantener a las personas cercanas saludables también. Entonces, convertir esto en una costumbre permanente, de lavarnos las manos varias veces al día, de enseñarle a nuestros chiquiticos a hacerlo desde la primera infancia. Que vayan y se laven las manos, vayan y lávense las manos, lávense las manos, lávenselas bien, lávenselas a profundidad, enseñarles cómo hacerlo, no que ya pasó la pandemia y ya nos volvimos a lavar las manos como antes, 3 segundos debajo del agua. No, el lavado de manos es una forma permanente de mantenernos saludables. Entonces, buenísimo este artículo y lo quería compartir con todos ustedes porque hoy precisamente, como tenemos nuestra lavanda inglesa, nuestro jabón de lavanda inglesa en esta promoción fantástica, pues que no tengamos al jabón como algo más. El jabón es necesario y debe estar en casa de todos nosotros, en todas partes, a toda hora.
1: Pues la verdad es que sí es muy sencillo hacernos un buen lavado de manos, recordar entrelazar los dedos, bueno, y casi que actuar sobre cada una de las yemas de los dedos con el jabón y con el agua. Es increíble que algo tan simple pueda ser tan preventivo de muchos contagios.
0: Así es. 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Y bueno, hemos estado hablando de el trabajo espiritual en programas anteriores, de la espiritualidad. Y continuando un poco en esa línea, hay una sabiduría japonesa muy linda. Y está concentrada en una palabra, Ikigai. El Ikigai es una palabra que está relacionada con las metas y los objetivos. Esta palabra que significa, o que su traducción significa tener un sueño. Yo tengo un sueño, yo tengo un objetivo, yo tengo una idea. Yo tengo una meta próxima o yo tengo una meta lejana. Yo tengo un horizonte en el que siempre he pensado y esos sueños son proyecciones en la pantalla mental. Y eso se realiza y se materializa en la medida en que usted se convence que eso es posible para usted. Esto es muy parecido a la iluminación. Algunos piensan que ese asunto de desdoblarse y de iluminarse y de despertar conciencia es para unos poquitos que están realmente conectados o contactados y que eso se habla allá en otras condiciones distintas a las de la vida cotidiana que todos tenemos. Pero, ay, ¿yo qué voy a participar en eso? Si eso está tan lejano, o por lo menos para mí. Yo no creo que eso sea para mí, porque yo estoy apenas en pañales en todo eso del trabajo espiritual. Y eso es un pensamiento muy generalizado, es un pensamiento que mucha gente tiene, que lo ve todo lejano, todo, los sueños, las posibilidades, la espiritualidad, la evolución, que exista gente allá lejana que logre eso. Y eso es un error muy grande, que aleja a todos de la posibilidad de tener un desarrollo interno. De esa forma, hay metas y hay también objetivos en el mundo material, que las personas ni siquiera ponen en la pantalla mental porque no creen que eso sea posible. Y ese es el primer secreto de absolutamente todo. Entender que nosotros somos una máquina de magia y que podemos cristalizar todo, todo lo que imprimimos en nuestra pantalla mental. Dejando atrás muchos perendengues, muchas cortinas mentales que nos impiden esa realización y que se imponen como un palo en la rueda frente al objetivo que nosotros tenemos o que tengamos en el horizonte o en los sueños o en nuestras posibilidades más locas. Entonces, si nosotros hablamos de cómo hacer para derrumbar esos obstáculos y comenzar a pensar en materializar, y esto es a todo nivel, vuelvo y les digo, a nivel mental, a nivel de desarrollo personal, a nivel de estudios y profesión, a nivel de vida cotidiana, pareja, futuro, a nivel espiritual, a cualquier nivel. Si nosotros estamos pensando en comenzar a materializar el sueño, tenemos que tener en cuenta algunos detalles. Y esto es perfecto en esta época en que nos estamos acercando a la Navidad. Ya faltan unos pocos meses, pero recordemos que en nuestro país empezamos la Navidad en septiembre, eso es una realidad, y ya nos estamos empezando a preparar para la Navidad, porque la Navidad siempre nos atrae a la memoria y a la mente los objetivos. Nosotros hacemos los famosos deseos de Navidad, nosotros hacemos los propósitos de Año Nuevo, nosotros para la época decembrina o cuando se está acercando ya el fin de año, el ser humano empieza a recrear esos propósitos o esas ideas o esos yo quiero, yo sueño, yo necesito de manera mucho más consciente. Entonces, ¿qué es lo que hay que tener en cuenta cuando nosotros estamos empezando a estimular esos deseos y esos objetivos? En primer lugar, hay que estimular el cambio. ¿Por qué? Porque los cambios son buenos. Porque la quietud es una enfermedad. Porque si nosotros no estamos moviéndonos al ritmo del mundo, estamos fritos. Es necesario aprender todos los días, es necesario adaptarse. Es necesario entender que todo está cambiando. Que todo lo que existía ayer y las personas de nuestra edad, Jaime, Nico, pues Nico es menor, pero también entra en este paquete un poco. Porque él también ha visto en estos años que han pasado, que no son tantos, los enormes cambios que ha dado el mundo. A nosotros de pequeños nos tocó vivir un mundo que hoy ya no existe. Y esos cambios nos han mostrado que hay que adaptarse a los cambios. Y que a la hora de los cambios nos afecta, eso, todo eso nos afecta directamente a nosotros, y es que aquellos cambios que nosotros necesitamos no son de los otros, no son de las personas que nos rodean, son de nosotros mismos. Nosotros somos los que tenemos que cambiar, nosotros somos los que tenemos que adaptarnos. Nosotros no podemos quedarnos en la postura orgullosa de la inamovilidad. Miren, mi abuelito Hans Strauss, él nos decía cuando estábamos chiquitos una cosa que por lo menos yo recuerdo a Irene y a mí se nos quedó grabada en el alma. Él decía una cosa: usted ha cambiado, no cuando usted crea que lo ha hecho, sino cuando las personas que lo rodean y lo aman se den cuenta que usted está cambiando y se lo digan. Y eso es algo muy importante porque uno espera que los demás cambien y que ese cambio venga de los demás, que venga de afuera. Y que nosotros nos quedemos sentados esperando a que el asunto cambie. Craso error. Somos nosotros los que debemos remover nuestra vida, remover la tierra debajo de nuestros propios pies. Somos nosotros los que debemos quitar todos esos obstáculos que nos imponemos casi sin darnos cuenta. Quitarnos la tristeza, quitarnos la pesadumbre de la mente, quitarnos las disculpas que nos damos todos los días, porque el cambio debe siempre empezar por nosotros mismos. Otra cosa muy frecuente a la que nosotros le tenemos pavor es a equivocarnos. La mayoría de nosotros, la mayoría de las personas le tenemos pánico a que algo salga mal. Y por eso muchas veces no nos arriesgamos. Y resulta que equivocarse es absolutamente necesario y además espectacular. O sea, nosotros no vamos a irnos pues al extremo de aquel persona o de aquel futbolista que en algún momento dijo que perder es ganar un poco. Pero resulta que perder es un gran aprendizaje, una o dos veces. Porque la pérdida y la equivocación son un maestro impresionante. Y es bueno meter la pata eventualmente. La equivocación es necesaria en nuestra vida. Y eso de la equivocación va muy, muy de la mano de ese apego horrible que tenemos todos, que nuestro ego tiene, a tener la razón. Ese es un problema muy difícil de la naturaleza humana. Porque grandes guerras, grandes conflictos y grandes problemas del mundo son derivados del apego a tener la razón. Y vea, yo creo que la mayoría de nosotros sufrimos de eso. Yo soy una. Ah, sí, a mí me fascina tener la razón. ¿Para qué que sí? O sea, nosotros no podemos doblegarnos a ese problema del ego. Tener la razón no importa. Así nosotros tengamos la razón. Y eso también va tomado de la mano del protagonismo. Son defectos hermanos y próximos. La equivocación, el apego a tener la razón y el protagonismo son tres hermanitos que hay que neutralizar. Y sí, podemos tenerlo como, por ejemplo, un propósito para empezar de aquí a diciembre a pensar cómo lo vamos a organizar en nuestra mente y en nuestro corazón, para que sea una promesa que se haga efectiva, No de esas que dice yo prometí el año pasado que iba a bajar de peso y bajé 3 gramos. No, señor. Tenemos que convertirlo en un plan a desarrollar, a proyectar mentalmente, a desarrollar. ¿Por qué? Porque eso es parte de nuestro desarrollo espiritual. Transformar cosas en nosotros mismos. Aceptar que tenemos este o aquel problema. Y como les digo, los tres hermanitos, es impresionante. Otro aspecto que es importantísimo y digamos que del que se habla mucho y que hay un mensaje del señor Buda que está contenido en los textos del Abhidharma que tiene mucha relación con este otro aspecto, que tiene que ver con vivir el presente. Pero nosotros no entendemos esto con la suficiente profundidad. Cuando uno habla de vivir el presente, se pone la cuestión como New Age, ¿no? Como una cuestión de muy, muy, muy, muy poco profunda, muy superficial. Hay que vivir el hoy, hay que vivir el presente. Pero nosotros no entendemos esto con la suficiente profundidad. Nosotros en realidad lo oímos como quien oye llover. Nosotros no nos apropiamos de esto con verdadera profundidad. La mayoría de nosotros perdemos mucho tiempo recordando el pasado. Le dedicamos mucho de nuestro tiempo, de nuestra energía, a recordar el pasado, trayendo al recuerdo toda clase de traumas, vivencias, situaciones pasadas. También perdemos mucho tiempo con el miedo al futuro y nos olvidamos del presente. Entonces, lo que está ocurriendo hoy, lo que sucede hoy, es decirnos, yo soy fulana, yo soy Irma. Yo soy Irma Robledo. Yo soy Irma Robledo Strauss. Estoy en este presente maravilloso que es una oportunidad. Soy consciente en todo momento de mi presente y tengo en este momento, en este día, estos objetivos. Si nosotros aprendemos y nos entrenamos desde ya a vivir ese presente con una intensidad increíble, estamos quitando los obstáculos más grandes de nuestra vida. Estamos barriendo ese pasado al que nosotros siempre volvemos, que es casi como una red social, les cuento. O sea, de verdad que sí, el pasado nos atrapa. Estamos viviendo constantemente en nuestra mente esos videítos del pasado. Estamos repasando y haciéndole scroll a un montón de situaciones, vivencias, recuerdos, unos buenos, unos malos, unos nos ponen a reír, otros nos hacen llorar, otros nos da rabia. Bueno, y seguimos en esa red social haciendo scroll y eso nos paraliza. Uno tiene que aprender a ver el pasado como una biblioteca. Y tenemos que ver el futuro como una cosa que nosotros estamos planeando, como algo maravilloso, como algo absolutamente espectacular que se abre hacia el frente. Pero lo que nosotros vivimos es el hoy, el momento, con alegría y con ánimo. Es el presente el que está construyendo. Entonces, no dejemos, no permitamos, por andar en esa red social antigua o en ese miedo futuro, que la alegría desaparezca del hoy, que nuestra alegría desaparezca de la vida. Miren, por más problemas que uno tenga y por más complicaciones que la vida nos traiga, siempre debemos afrontarlo con alegría y con el hoy, de esto que puedo yo resolver hoy. Y aquí es imposible para mí no recordar a mi mamá. Miren, yo vi a mi mamá en toda clase de situaciones. Problemas de trabajo, problemas económicos, circunstancias difíciles. Pero mi madre fue un ser que jamás perdió la alegría. Era impresionante. O sea, ella incluso los problemas decía, ay, no, otro, y se moría de la risa. Y hacía chistes. O sea, ella se reía de la adversidad. Ella tomaba todo con un sentido del humor, con una luminosidad tan impresionante que de su cara no desaparecía la alegría. A mí me hubiera fascinado heredar eso, les cuento. A mí me cuesta. O sea, es difícil, por ejemplo, para mí seguir ese ejemplo, y hay que decirlo. Hay cosas que uno quisiera haber heredado y en general uno hereda lo que no es tan bueno, porque lo fantástico como esta característica que tenía mi madre, la tengo en algunas circunstancias, de una manera menos dulce, mi alegría en esos casos es más sarcástica, pero uno hace el intento porque es que eso es una cuestión absolutamente maravillosa. Mire, por más difíciles que fueran las situaciones que ella pudo afrontar en la vida, jamás perdió ni la dulzura, ni la alegría, ni la sonrisa, ni morirse de la risa de los problemas. Y eso para nosotros fue una enseñanza impresionante. Y es una enseñanza para todos, porque la mayoría de nosotros se pone furiosa, sufre, nos echamos a morir, decimos, ¿y ahora yo qué hago con esto? Pero además, digamos que parte de ese mensaje que yo recibí en el alma es una fuerza increíble de optimismo. Fue una energía que nos obligaba a ser optimistas con ella, a quitarle importancia a la pesadumbre del ego. Porque el buen humor y esa mirada simpática y optimista y con buen humor está unido a la sensibilidad y a la inteligencia. Entonces es necesario tener esa lente de alegría e incorporarle a todo en la vida ese bálsamo de risa, que fue un legado que ella nos dejó inolvidable. Miren, este mundo que vivimos hoy, este mundo moderno, entre comillas, y moderno entre comillas porque la modernidad va llegando en la medida que vivimos, entonces siempre es moderno. Pero el de hoy es algo muy complicado. Es necesario hoy en día ser estrategas. Muchas personas dicen que es necesario ser competitivos. Pero eso de ser, digamos, competitivos tiene mucho que ver con la comparación. Y ya en ese momento, eso de ser competitivo se vuelve tormentoso. Porque las personas, dependiendo de su oficio y de su objetivo, dependiendo de lo que hagan o hayan desarrollado en la vida, empiezan a compararse con los demás. Y entonces resuenan en nuestra mente frases como estas. ¿Por qué será que fulano gana más si yo tengo más posgrados? ¿Por qué será que a fulano le va mejor si yo soy más trabajador? ¿Por qué será que a fulano pudo comprarse esto y yo que he sido tan juicioso no he podido? ¿Será que si hago un doctorado me va mejor? Porque fulano tiene eso y si de pronto será que yo madrugo más, porque a fulano le va mejor y a mí no tanto. Cosa curiosa, porque mi trabajo es mejor. ¿Por qué será que fulano es tan próspero y yo no tanto, aunque yo soy más inteligente? Miren, y así como esto podemos seguir todo el programa. Así como estas frases, podríamos decir muchas, miles. Porque en todas las clases sociales y en todos los trabajos y en todas las disciplinas de la vida, esas comparaciones las hacen todos. Miren, estas comparaciones las hacen los multimillonarios y las hacen los que viven de recoger basura. Así de simple. Porque es una fuerza artificial del ego. Esa comparadera, esa comparación permanente que hacemos nosotros con los demás o con el trabajo de los demás o con el éxito de los demás o con la suerte de los demás, es percibida por el ego como una plataforma de lanzamiento, como un punto de impulso para ser mejores. Pero eso no es así. Esa comparación no garantiza nada y en cambio sí amarga y tensiona la vida y es desagradable desde todo punto de vista. Es necesario concentrarse en nuestra propia construcción, en la casa para adentro, trabajar en esa construcción interna sin mirar alrededor qué queremos nosotros de nosotros y hacerlo de manera inagotable. Miren, esto es mucho más fuerte y más difícil que la comparación competitiva, porque nosotros somos permanentemente, nos damos, la mayoría de nosotros nos damos duro a nosotros mismos. Nosotros decimos yo soy bonita, pero no tan bonita. Ya uno con uno, en la inteligencia y en la conversación real, uno dice, yo podría haber hecho esto mejor. Yo debí pensar esto de otra manera. Yo pude haber hecho esto siguiendo un camino distinto. Nosotros somos unos jueces duros de nosotros mismos. Y cuando nosotros trabajamos en nuestra construcción interna de manera inagotable, es más duro que esa competición, pero es más directo, más personal y estamos trabajando por nosotros, no a través de otros. No se trata tampoco de aislarse, ni de desconocer las tendencias en el mundo, no se trata de eso. Lo más recomendable es tomar elementos e investigaciones de todas partes, observar de pronto el trabajo de otros como guía, como referencia, como punto de inicio de una investigación. Y a través de eso construir una casa propia, una casa interna, construir una fortaleza interna. Muchas veces es más importante esa fuerza del alma que uno la imprime al trabajo, a la vida cotidiana, al propósito. ¿Qué tanta angustia por obtener pergaminos para poner en la pared? Que no nos genera absolutamente nada si no hay un trabajo interno de transformación. Entonces vamos a seguir con este tema porque todo esto está relacionado con ese crecimiento interno, con esa espiritualidad. Jaime y Nico, la espiritualidad no solamente es tener creencias, no solamente es tener actividades de tipo espiritual, es tener actividades de evolución, de transformación y de cambio en nosotros mismos de manera mental, de manera física, de manera de desarrollo. Entonces, la espiritualidad abarca un mundo inmenso que a veces no tenemos en cuenta.
2: Claro, la espiritualidad ya es otra, como otra dimensión, una dimensión que de pronto no se está centrando en sí, en la búsqueda de conexión con uno mismo, ¿no? Sino con los demás, con la misma naturaleza, con algo que sea trascendente, más allá de lo puramente material. Eso puede ser la. Indudablemente la espiritualidad es algo mucho más profundo. Y para ello, pues, indudablemente hay aspectos buscar, por ejemplo, el sentido, encontrar propósitos que sean profundos, que sean unas respuestas sobre el valor de la existencia misma. Que a diferencia con la religión, pues no está exigiendo pertenecer en sí a un grupo, a una religión que sea organizada, ni seguir ciertos dogmas, jerarquías, o de pronto rituales que sean específicos. Aunque todo esto puede coexistir también con ellos. Tener conexión, tener empatía, tener bienestar emocional, que pues este también funciona como una herramienta de apoyo psicológico para que afronte situaciones, ¿no?, que sean difíciles, y vacíos internos, que también puede acontecerse. Todo esto es algo muy profundo. El tema de hoy, ya en un momento lo seguiremos tratando, hoy miércoles 26 de agosto. 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Vamos a ir a una pausa breve y ya regresamos.
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18: Gracias por permanecer en sintonía con nosotros. 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

0: Las 10 de la mañana, 2 minutos. 10 de la mañana, 2 minutos. Se ha ocultado el sol en Bogotá, pero el clima sigue agradable en este día miércoles 26 de agosto. El saludo para todos nuestros amigos que se encuentran en nuestras plataformas digitales muy pendientes de lo que acontece con la radio de Gilda Strauss. Saludamos, por supuesto, a las emisoras Todelar en la radio tradicional en Colombia, en La Voz de Cali. Estamos también en La Voz del Río Grande en Medellín, La Voz de Bogotá en la capital de Colombia. La invitación a todos para que hagan parte de la familia de Gilda Strauss, pero en WhatsApp. En WhatsApp tiene una posibilidad usted de unirse, de hacer parte de la comunidad Gilda Strauss. Gilda Strauss, comunidad Gilda Strauss en WhatsApp, en el número 322-790-9228. 322-790-9228. Allí en el grupo radio, en Tu Voz, pueden enviar sus mensajes de audio también, que ojalá sean dos mensajes máximo y que no superen un minuto. Sería excelente para poder interactuar también con ustedes. 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Irma.
1: Bueno, cuando nosotros hablamos de cosas ricas, de cosas deli, de cosas que nos ponen de buen humor, de ese buen humor que tenemos que tener todo el tiempo, de ese buen humor con el que hay que afrontar el día a día, ese presente del que estábamos hablando, hay cosas que contribuyen. Cosas que contribuyen además de manera muy simple, muy sencilla, muy cotidiana. Una de esas es tener en casa, a la mano, una espuma de jabón de lavanda Gilda Strauss, porque es una Es un regalo de aroma estimulante. Es un jabón suavecito, espumoso, que rinde mucho, que no maltrata la piel, que es muy práctico al momento de dispensar esa espuma y frotarnos las manos, que tiene una ventaja grande con respecto a otro tipo de jabones, y es que es muy fácil enjuagarlo, hay un ahorro de agua grande ahí. Y cuando uno lo enjuaga, aclara muy fácil, no hay que estar tanto tiempo con la llave abierta para que nos quitemos esa sensación jabonosa, babosa un poco de las manos. Esa es una ventaja que aumenta las posibilidades, además de que tengamos el hábito de lavarnos las manos varias veces al día. Recuerden que sí, pasó la pandemia, pero la costumbre no debe pasar. Hay cosas que se deben quedar con nosotros y es esa, por eso leí ese artículo tan impresionante que sacó el New York Times al principio del programa. Porque no es lavarse las manos por lavarse las manos, ¿no? Eso tiene detrás un propósito muy especial y es un propósito de salud, más que incluso de limpieza. Es saludable lavarse las manos porque estamos eliminando no solamente suciedad simple, sino toda clase de bacterias y toda clase de microorganismos que se quedan por su misma naturaleza, a veces adheridos a la piel, y si no tenemos cuidado, les damos vía libre de entrada a nuestro organismo. Entonces, esta es una espuma que se produce gracias a una válvula espectacular que produce esas burbujas diminutas. ¿Cuál es la ventaja? Bueno, por un lado, lo que rinde, como les he contado, por otro lado, que no hay manipulación. Esto es tal vez lo más espectacular de este sistema. No hay manipulación del líquido interno. Por lo tanto, no hay la más mínima posibilidad de contaminación. Tiene muchas ventajas sobre los jabones en barra, porque esta espuma es muy suavecita, cuida amorosamente el balance del pH de la piel y cuida el manto emulsionado natural de la piel. Recuerden que si nos lavamos muchas veces o nos usamos jabón muchas veces, lo normal es que haya resequedad, que haya, digamos, un cierto maltrato a las uñas, a la piel de las manos, etcétera. En el caso de la espuma de jabón de lavanda de Hilda Strauss, no tenemos ese problema porque está elaborado con ese pH perfecto que va a cuidar ese manto emulsionado a pesar de limpiar muy bien. Y además tiene características espectaculares porque es

0: tener en la oficina o lo podemos tener en la cartera. Y siempre es bueno, de vez en cuando durante el día, darnos una repasada de crema para manos y cuerpo, porque pues eso va a contribuir aún más a que la piel de las manos hasta los codos esté en buenas condiciones. Pero la ventaja de este jabón, de esta espuma jabonosa de lavanda, es que no deshidrata y no deteriora digamos, las capas naturales de la piel, esas grasas y esos aceites naturales de la piel los protege. Con esta espuma, el lavado de manos se convierte en una experiencia deliciosa de aroma de lavanda, que solo en la sensación del lavamanos se forma como una atmósfera de la más fina lavanda inglesa, que nos da la sensación de limpieza, de relajación. Los ingleses siempre han dicho que la lavanda produce felicidad y sofisticación. Es una espuma de tocador para lavamanos. Eventualmente nos podemos también con ella lavar la cara, pero esencialmente es para lavarnos las manos. Y recordemos, no podemos olvidar que lavarnos las manos es muy, muy importante.
1: Sí, señora, y hoy lo podemos hacer de una manera fácil, porque miren, nosotros podemos regalar alegría, podemos regalar tranquilidad, podemos regalar la posibilidad de lavarnos las manos como Dios manda, con una espuma que nos deja relajados, que nos deja purificados con su aroma. Si quieren saber cómo es la sensación deliciosa de la limpieza con la lavanda, pues simplemente hay que hacer el ensayo, lavándonos las manos con lavanda inglesa. Miren, se forma como una atmósfera especial en el baño, en el lavamanos. Va a desprender un aroma delicioso de la lavanda, que recuerden, tiene una fragancia herbal floral. Y la lavanda es del gusto de todos, tanto hombres como mujeres de todas las edades. A todos nos gusta la lavanda. 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Recuerden que esto es algo que necesitamos hacer, que necesitamos hacer. Es más, es importantísimo. Nosotros con 15 segundos hacemos y llevamos a cabo tal vez uno de los más sencillos programas de higiene. Recordemos que nuestras manos lo tocan todo y que podemos albergar hasta 800.000 bacterias en las manos. En las manos, imagínense. Entonces, y esto lo podemos solucionar con un simple lavado de manos. Recuerden que es importante hacer el ritual, que debe durar al menos 15 segundos, que debemos secarnos preferiblemente con una toalla de algodón o con una toalla de papel, que debemos repetir todas las veces al día que sea necesario. Y recordar lo que les decía, para que la higiene sea correcta es muy importante que frotemos las palmas y entrelacemos los dedos. Y debemos lavarnos hasta pasadas las muñecas, no solamente la mano, sino pasadas las muñecas hasta el antebrazo. Miren, nosotros debemos lavarnos las manos y tenerlo presente antes y después.

0: después de preparar la comida. Debemos lavarnos las manos antes de comer. Debemos lavarnos las manos, perdón, después de ir al baño, pero incluso aún más si el baño es público. Debemos tener el cuidado de lavarnos las manos después de cambiar pañales, después de coger dinero, plata. Debemos lavarnos las manos después de toser o estornudar. Debemos lavarnos las manos después de manipular la basura. Debemos lavarnos las manos después de trabajar o estudiar. Después de tocar, jugar o pasear a nuestra mascota, también debemos lavarnos las manos. Y en general, siempre que las manos hayan estado en contacto con algo sucio, entre comillas, pero que incremente esa población de bacterias en nuestras manos. Y este jabón de espuma de lavanda es una espuma de tocador, es para lavamanos. Precioso, delicioso y que va a cumplir con la función de prevenir el contagio de cosas, de bacterianos y las infecciones. Además, el aroma de lavanda es antidepresivo. Reduce la presión arterial porque es relajante. El aroma incluso es bueno para nuestros pulmones. Es bueno para reducir el dolor de cabeza, sea migraña o sea jaqueca. Y además, cuando lo aplicamos directamente en la piel, es antihongos. Así que no estamos hablando de cualquier jabón. Es espuma de lavanda original y genuina, de la buena, para lavarnos las manos todas las veces que sea necesario durante el día, sin resecar las manos. 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
1: Pues Nico, yo para cerrar tu comentario, le daría a nuestros oyentes un contexto. Nosotros no le ponemos atención a lo que no vemos. La mayoría de nosotros, si tuviéramos la oportunidad de volvernos infinitamente pequeños y caminar por el mundo y ver la cantidad de bacterias y microorganismos, además feísimos, porque son feísimos, que andan por el planeta, creo que viviríamos sumergidos en agua con jabón. Pero, pues nosotros en general no le ponemos mucha atención a eso de las bacterias y los microorganismos porque no los vemos. Pero aquí hay algo que tenemos que entender y es que por su tamaño, como son tan chiquiticos, los ignoramos. Estamos hablando de micras, ya no de milímetros ni de centímetros, sino de micras. ¿Qué quiere decir eso? Fácil. Ustedes todos, imagínense la cabeza de un alfiler, sabemos que es chiquitica. En la cabeza de un alfiler, ahí en esa superficie de esa cabeza del alfiler, caben 3 millones de bacterias. Pero eso no es lo más impresionante, eso no es lo más increíble. Lo más increíble es que las bacterias son enormes si las comparamos con los virus. Los virus tienen una medida especial que son los nanómetros, por lo que es absurda la cantidad de virus que caben en la cabeza de un alfiler. Entonces, por favor, por el hecho de que no los veamos, no quieren decir que no estén por ahí permanentemente y que no afecten nuestra salud, la afectan permanentemente. Entonces, por favor, lavémonos las manos con la frecuencia necesaria.
0: Es absolutamente importante, necesario para conservar y preservar la salud nuestra y la de todos en casa.
1: Bueno, y entonces, continuando con nuestro tema de hoy, de esos puntos importantes para lograr que esa visualización y esa creación de futuro desde nuestros sueños, desde nuestro deseo, desde nuestra proyección a futuro de mejorar nuestra vida, de tener ese sueño, cumplir ese sueño que tuvimos desde siempre, esa proyección necesaria para lograr capitalizar y realizar en la vida material esos sueños y que forman parte de nuestra evolución espiritual. Una cosa que tenemos que aprender a erradicar de nuestra vida es la famosa frasecita aquella, ¿por qué a mí? ¿Por qué yo? Yo creo que todos lo hemos dicho en algún momento, todos lo hemos oído decir en algún momento, todos hemos presenciado esos arrebatos de autocompasión que nos dan a nosotros y a otros. Los hemos visto, los hemos casi que compartido, hemos casi que llorado juntos, ya sea por nosotros o por nuestra amiga o por nuestro familiar. Nos hemos abrazado y hemos dicho, ¿por qué yo? ¿Por qué a mí? ¿No es cierto? En algún momento de la vida. Hay que neutralizar urgentemente la autocompasión. Todos los seres humanos hemos vivido momentos complicados en nuestro pasado y tenemos momentos difíciles en nuestro presente. Muchos de nosotros hemos tenido situaciones difíciles en la niñez y en la juventud. Algunos guardamos recuerdos que no son gratos. Inclusive, incluyamos en eso a nuestra propia familia principalmente. Pero eso no puede convertirse bajo ningún punto de vista en objeto de autocompasión. Recordemos que en la mente siempre tiene ese truco y esa postura de víctima y esa energía, nuestra mente la utiliza para paralizar. Mire, es una de las armas paralizantes mejores que existen. Es infalible. O sea, esa fuerza grande en la que nosotros mismos nos convencemos de que somos víctimas del destino, o además a veces le podemos poner nombre a de quién somos víctimas, eso detiene nuestros objetivos. Eso nos impide mirar la vida con alegría. Porque es que la frase es que a mí todo me fue negado. Es que a mí no me dejaron. Porque es que a mí me abandonaron. Porque es que a mí me dieron menos. Porque es que a mí no me tuvieron en cuenta. Porque es que a mí me tocó bailar con la más fea. Porque es que a mí nunca me ha ido bien. Porque es que a mí me ningunearon y un montón de otras frases, que eso parece una letanía. Podemos, como les digo, llenar un programa de esas frases. Y son frases que repite el ego en todo momento. Son casi una meditación trascendental. Y esto tiene un montón de facetas y de espectros. Y esa autocompasión nos desaparece la alegría. Esa autocompasión nos despierta toda clase de resentimientos que además, como son viejos, ya no sirven para nada, pero ahí están. Esa autocompasión nos deprime y nos mantiene ubicados en el pasado que ya no existe. Y nos introduce en un mundo que ya pasó. Y que es una ilusión. Entonces, ¿qué es lo que hay que hacer? Hay que hacer un corte urgente. No más de eso. Miren, no nos dejemos llevar por esa fuerza del ego que nos envía permanentemente, permanentemente hacia el pasado y hacia el resentimiento. Eso fue otra vida, eso era otra situación, eso ya no importa. Lo que importa es hoy, ¿qué estamos haciendo hoy? Miren, esa gente que nos produjo o nos acompañó o estuvo durante aquel momento trágico, ya esa gente no es igual. Esa gente probablemente incluso ya desapareció o probablemente ya ni siquiera forman parte de nuestra vida y uno aquí quejándose y llorando por algo que ya no puede resolver. Incluso ya yo tampoco soy la misma persona de aquel momento. Ustedes no son las mismas personas que eran cuando vivieron situaciones así. Todo ha cambiado. Nosotros cambiamos permanentemente. Entonces el propósito es, eso ya fue, eso no tiene remedio, el remedio lo tiene el hoy. Hoy todo debe ser alegría y progreso. Porque a mí todo ese invento del ego ya se me olvidó. Hoy nuestra mentalidad está única y exclusivamente en modo positivo. Nuestra consigna de aquí en adelante es reconstrucción, recuperación, positivismo. Tenemos que estar concentrados en construir la casa hacia adentro. Y es bueno adoptar esa disciplina linda del Ikigai, porque el estilo de vida con objetivos, el estilo de vida con positivismo, y en medio de todos los temas, tenemos que ver todo lo que debemos hacer para adoptar esa vida positiva. Y para adoptar esa vida positiva tenemos que transformarnos a nosotros mismos. Miren, nosotros somos una máquina mágica para cristalizar proyectos. Nosotros tenemos la fuerza, nosotros tenemos el poder suficiente. Ojo, no importa la edad. Muchas personas también dicen, ay, pero es que ya a mí se me fue la época, yo ya envejecí. No, señor. Todos nosotros, no importa la edad, tenemos el poder suficiente para cristalizar lo que sea. Pero para lograr eso, tenemos que realmente pensar y creer que eso es posible. Y esto es muy importante porque siempre que nosotros vemos logros espirituales, siempre que nosotros vemos logros materiales, pensamos que eso es para otros, que eso está lejos de nosotros y que para nosotros eso no es posible. Y eso es una equivocación inmensa, inmensa. Para nosotros entender que somos una máquina de magia que podemos crear, tenemos que entender que nosotros podemos hacerlo, que eso es posible. Pero además, y lo hemos hablado en otras oportunidades, es necesario estimular ese cambio del que hemos hablado en la primera hora del programa. Hay que oxigenar y renovar la vida, la mentalidad, la actitud. Es necesario también abandonar el miedo al error, el miedo a equivocarnos, porque las equivocaciones nos enseñan, nos entrenan y nos fortalecen. Y esas equivocaciones son esos maestros que nos dan clase. Mire, yo les comentaba ahora que tenemos que vivir el presente, que tenemos que adoptar la alegría como lema de vida, que debemos tener mucho cuidado en todo ese mundo competitivo que nos rodea con hacer comparaciones con los demás. Esas permanentes comparaciones se vuelven una tortura. Y eso sí que es una práctica moderna, principalmente entre la gente muy joven. Siempre debemos estar en permanente balance de nuestra vida. Sigamos viendo ese camino positivo que debemos adoptar, tanto en nuestras metas espirituales, personales, como también en nuestras metas materiales, porque todo eso va tomado de la mano. Miren, hay un aspecto muy, muy importante dentro de esas cosas a transformar para lograr objetivos. Hay un aspecto muy importante de nuestra vida que tenemos que cuidar mucho. Y miren si hemos visto en estos días cómo nuestro país ha tenido una transformación impresionante. Ese aspecto que tenemos que cuidar y que hemos estado cuidando. A mí Colombia me tiene con con una sorpresa amorosa impresionante, porque eso que tenemos que cuidar es la generosidad. ¿Cuál es nuestra generosidad? ¿En qué nosotros somos generosos? Porque recordemos que sí, nosotros podemos regalar kits de aseo, podemos regalar colchones, podemos regalar casas incluso. Todo está dependiendo de la posibilidad económica de cada quien o de cada grupo o de cada empresa o del corazón de cada uno. Pero la generosidad no solamente es material. ¿En qué nosotros somos generosos y en qué nosotros somos tacaños? Porque también somos tacaños. Porque en nosotros, en cada uno de nosotros existe esa ambivalencia. Porque generalmente la generosidad se ve solamente en cosas materiales y en dinero. Y resulta que nosotros tenemos que examinar la generosidad en cómo es que nosotros, por ejemplo, concedemos tiempo a los demás. En cómo es que nosotros ponemos atención o interés en los demás. En cómo es que nosotros regalamos nuestro ánimo y nuestra energía a los demás. La generosidad está en todo. Esa generosidad se devuelve, esa generosidad que nosotros regalamos, esa generosidad que nosotros entregamos en el tejido del Dharma se devuelve. Porque cuando nuestra vida se convierte en una estación de ayuda, y vuelvo y repito, no solamente estación de ayuda en cosas o en dinero, esa estación de ayuda también puede ser de alegría, una estación de soluciones para nosotros y para los demás, con ideas que sean prácticas, con ideas que ayuden y estimulen a otros. En este momento, nuestra vida se convierte inmediatamente en un imán positivo de todo lo mejor. Entonces, nosotros debemos buscar ser generosos con todo lo que podamos. Porque inclusive para nuestra propia evolución y y nuestro propio karma y nuestra propia lista de pros y contras, es un buen negocio ser generosos. Y hay un aspecto del que se habla mucho en el budismo y ese es la correcta palabra. Que muchos interpretan esto de forma muy graciosa, algunos de la forma más graciosa posible. Algunas personas incluso en sus interpretaciones, solamente lo restringen a lo espiritual. Y, por ejemplo, a los mantras y a las oraciones y a cómo se expresa uno mentalmente en una meditación, etc. Y esto es una equivocación monumental, porque la correcta palabra es la de hablar con amabilidad, tratando en todo lo posible de hablar bien todo el tiempo. Porque lo más común en la humanidad actual, y uno lo puede ver todos los días en redes sociales, es que todo el mundo habla mucho y muy poca gente habla bien. Nosotros vemos la agresividad impresionante, la grosería impresionante, la forma en que se daña la reputación de los demás. La forma agresiva en el trato permanentemente a través de las redes, porque lo más común de la humanidad actual, específicamente en nuestras sociedades occidentales, es el maltrato. Nosotros vemos que las personas adoptan toda clase de máscaras en el habla. Entonces la gente suele hablar de una manera con sus amigos, de otra manera en el trabajo, de otra manera distinta con su familia. Y ahí ya tenemos tres máscaras. ¿Cómo es esa forma de hablar? Pues con los amigos supuestamente se tiene toda la libertad. Entonces surgen toda clase de términos, algunos de ellos muy vulgares, pero esa camuflada libertad no lo es tanto. Y ahí también hay una situación forzada, porque entre los amigos existen obligaciones y códigos tan estrictos que si usted no habla así con ellos, queda por fuera del esquema. Y además lo ven como un personaje extraño que no se asimila al estilo del grupo. Entonces toda esa charla y todo ese estilo y toda esa forma no son tan espontáneas. Entonces en todo esto también hay una camisa de fuerza. Hay una obligatoriedad. En el trabajo, la charla o las palabras son convenientes. La manera en la que se expresan algunas personas en el trabajo es una manera administrada, acartonada, un poco miedosa. En la casa, con los padres, con los hermanos, con los hijos, hay palabras medidas y hay palabras respetuosas y hay una máscara bonita. Y cuando nosotros decidimos adoptar en nuestra vida un solo tono frente a nuestra manera de hablar, debemos tomar todos esos elementos más bonitos de todas esas modalidades de charla y presentar una sola manera correcta de hablar. Con amabilidad, con relajación. Nosotros debemos ser relajados como cuando hablamos con los amigos. Debemos ser cuidadosos como cuando hablamos en el trabajo. Y debemos ser respetuosos, considerados y amorosos, como cuando hablamos en casa. Entonces, el resultado de esa sinergia es una energía positiva muy linda en el hablar. Nosotros no tenemos que ponernos ninguna máscara, porque siempre hablamos de la mejor manera posible. Y siempre proyectamos con nuestra charla y con nuestro ejemplo, una manera muy linda y muy amorosa de dirigirnos a los demás. Probablemente exista un grupo que nos segregue, que nos aparte, pero esos son gajes del oficio. Nosotros tenemos que afrontar ese riesgo, tenemos que entrar en la autopista de la palabra correcta, que es tan linda y que es tan que tiene una energía tan positiva y que es tan conveniente para nuestra vida. Cuando nosotros, a través de las palabras escritas o habladas, sola, y voy a decir un término un poquito fuerte, solo escupimos violencia, negatividad, crítica, vulgaridad, y ese grito interno que sale casi que del estómago, lo único que atraemos es energía negativa. Si hacemos exactamente lo contrario, aún con personas con las que no estamos de acuerdo, la mejor forma de llegar a acuerdos es hablando de manera correcta y amable. Entonces, es tener en cuenta una serie de aspectos a corregir que son positivos para nosotros, que obviamente van a hacer nuestra vida en común mucho más amable, pero que a la larga lo positivo va a recaer en nosotros, a nuestro favor. Un aspecto importantísimo también a tener en cuenta es la autodisciplina. Nosotros debemos tener en todo una autodisciplina muy bonita, a veces. Y esto, y el ejemplo con el caso anterior, a veces nos dan unas ganas de gritar y sacudir a las personas impresionante, pero la autodisciplina transforma eso en entender que eso no sirve. Gritar y sacudir no sirve. Hablar, sonreír y negociar, sí. Entonces, es esa autodisciplina de nuestra propia transformación y nuestro día a día, tanto en las cosas más sencillas como en las cosas espirituales. ¿Por qué? Porque en esa autodisciplina está involucrado el tendido diario de la cama, la práctica trascendental de la meditación. Todo, cada cosa pequeña, cada cosa grande, entra dentro de esa autodisciplina. Entender, por ejemplo, que la vida se compone de circunstancias extraordinarias pero que también tiene mucho, pero mucho de rutinario. Aspecto en el que la educación y la autodisciplina son de vital importancia. Y esto lo tenemos que adoptar en nuestra vida de una forma que nos produzca felicidad y que no se convierta en una tortura. La autodisciplina es un esfuerzo y es una inversión que genera resultados. Entonces nosotros debemos saber cómo es que adoptamos con felicidad esa autodisciplina. Miren, y yo voy a poner un ejemplo personal que no es lo correcto, pero funciona para ejemplarizar este caso. Uno, todos tenemos que ir al colegio. Desde que somos niños, tenemos que ir al colegio porque tenemos que precisamente aprender a tener rutinas, aprender a aprender, aprender a desarrollar y adquirir conocimientos y aprender que la vida tiene unas rutinas a las que tenemos que adaptarnos. Pues resulta que doña Irma duró los 11 o los 12 o los 13 años, ya no ni recuerdo, yo además repetí un año por ahí en alguna parte, todos esos años que debieron haber sido de disfrute, de aprendizaje, de entusiasmo y de una de las mejores épocas de la vida de cualquier ser humano, que es el colegio, para mí fueron una tortura, porque a mí yo toda la vida detesté madrugar. Y imagínense ustedes en el país donde más se madruga para ir al colegio, cada día de la vida para mí fue torturoso porque me tocaba madrugar. Uno no puede afrontar la vida así. Después ya cuando hay conciencia, cuando uno, digamos, aprende a descubrir el mundo de una manera distinta, cuando crece un poco. Pues para mí la universidad fue un placer absoluto. Y ya no me importaba que tuviera clase a las 7 de la mañana. Es cómo mira uno las cosas, cómo uno va desarrollando y va transformando defectos y errores. Entonces, en esa autodisciplina que uno va desarrollando, hay un elemento que es de vital importancia para todos nosotros, y es la necesidad de vivir algunos momentos en soledad. La soledad nos permite ordenarnos, nos permite reconstruirnos, nos permite hacer el esquema de nuestra vida, recordar cosas pendientes. Esos momentos de soledad o esos lapsos de tiempo de soledad, que pueden ser en algunos casos de algunas horas durante el día, en otros casos de días completos, en otros casos incluso años, tienen el poder de llamar nuestra capacidad de creación. Nos traen ideas iluminadas, nos permiten ver soluciones. Es necesario para, digamos, para que esto no se, en muchos casos no se requiere ni siquiera mediodía o 6 horas. No, a veces son pequeños momentos de soledad no programados. Son como meditaciones pequeñas de balance. Son meditaciones de reflexión o de ojos abiertos. Y en esa autodisciplina también está esa meditación linda que hacemos antes de dormir o en la madrugada. Los que se despiertan en la madrugada, que a veces aprovechan ese tiempo para meditar. O algunos instantes después de despertar por la mañana. Todo esto se los comento acerca de la autodisciplina, porque la autodisciplina se desarrolla en la vida, que más allá de ser recomendable, es absolutamente necesaria. A todos nos pasa que permanentemente nos alaban o nos critican. Es decir, a todos nosotros nos echan flores y también a todos nosotros nos dicen que somos un desastre. Eso es lo normal. Para muchos, cada uno de nosotros es absolutamente genial y para otros, cada uno de nosotros es inconveniente. Y esa es la realidad. Y como esto es tan generalizado y tan normal, muchos de nosotros somos vulnerables frente a ese fenómeno. Somos sensibles al halago y a la crítica. Y el ego se inventa toda clase toda clase de posturas frente a esas adulaciones y frente a esos rechazos. Y en ese aspecto parecemos niños. Cuando nos echan flores, normalizamos el asunto. Y el ego nos dice internamente que se dieron cuenta, nos captaron. Se por fin descubrieron que somos geniales. Y eso se normaliza internamente como por encanto. Y cuando hay una crítica, aparece automáticamente la respuesta del ego con el resentimiento. Nos resentimos hasta las lágrimas, exactamente igual que un niño chiquito. Para ese problema tan grande, tan camuflado y tan escondido, lo más recomendable es trabajar con el desapego. Mirar con mucha cautela todo eso. Entender qué son alabanzas y qué son críticas. Y verlas en nuestra mente como algo externo, como algo artificial, como un evento o como un requisito de la vida, que así es la vida. Y quitarle energía excesiva a todas esas opiniones. Y bueno, vamos a seguir con este tema en un próximo programa, probablemente mañana, porque mañana también vamos a estar aquí con ustedes. Entonces vamos a continuar con este tema que es lindísimo, que es importante, que nos ayuda a transformar la forma en que vemos el mundo, en que nos vemos a nosotros mismos y en el que podemos lograr a través de esas transformaciones, Nico y Jaime, esas metas, esos sueños, que no importa la edad, podemos hacerlo en cualquier momento, cualquiera de nosotros.
0: Sí, señor, a veces la distancia entre nosotros y aquello que soñamos no es otra cosa que nosotros mismos.
1: Así es, definitivamente así es.
0: 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Recordemos que la lavanda purifica la piel, que la lavanda reduce la concentración de microorganismos, que el aroma es antidepresivo, que reduce la presión arterial, que es relajante, que es bueno hasta para los pulmones, que quita el dolor de cabeza, que es antihongos. 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rutinas de lavado de manos, que debe ser cada 15 segundos, que preferiblemente debemos secarnos con una toalla de algodón o con unas toallitas de papel, que debemos repetirlo la cantidad de veces al día que sean necesarias, que tenemos que tener en cuenta que para que esa higiene, ese lavado de manos sea correcto, debemos no solamente frotar las palmas, sino entrelazar los dedos. Y que tenemos que avanzar hasta un poco adelante de las muñecas, no solamente las manos, sino de las muñecas hacia adelante. Debemos hacerlo antes y después de preparar comidas, después de comer, antes de comer, perdón, antes y después de preparar las comidas. Debemos lavarnos las manos antes de comer. Por supuesto, si de alguna manera nos ensuciamos las manos comiendo, debemos hacerlo también después. Debemos lavarnos las manos después de ir al baño, especialmente si estamos hablando de un baño público. Debemos hacerlo después de cambiar los pañales, después de coger plata, después de toser o estornudar, después de manipular o de manejar la basura, después de estudiar o de trabajar, especialmente si estamos, no sé, compartiendo material, ¿no? Es decir, si estamos pasando reportes o estamos recibiendo cosas permanentemente, debemos lavarnos las manos. Debemos también tener mucho cuidado y lavarnos las manos después de tocar, de jugar, de pasear con nuestro perro, con nuestra mascota. Por mucho aprecio que nosotros le tengamos a nuestra mascota, tenemos que entender que el sistema de defensa de los animales funciona diferente y en ocasiones es mucho más fuerte que el nuestro. Entonces, la capacidad de ellos para convivir con microorganismos, especialmente en las mucosas, en la saliva, y con esto quiero decir las personas que de pronto entran en contacto con la saliva del perro, del gato, o que lo frotan la piel o alrededor de la cara de los animales, pues en ese momento debemos lavarnos también las manos, porque como les digo, ellos tienen una resistencia distinta a la nuestra. Y por eso no quiere decir que nosotros no querramos a los perros, pero debemos tratar de evitar en lo posible la saliva, las mucosas de los animales. Y si lo hacemos, pues tengamos la precaución de lavarnos las manos con suficiencia, por favor, por favor. Y en general debemos repetir este procedimiento cada vez que nuestras manos estén sucias. 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
2: Sí, también cuando llegamos a casa, ¿no? Llegamos a casa porque hemos estado en el transporte público de pronto. Es supremamente importante el lavado de manos, tal como lo ha dicho usted, Nicolás, y que es muy importante tenerlo muy en cuenta. Además, con el jabón espuma de lavanda inglesa de Hilda Strauss, que tiene una fragancia deliciosa, formulada con principios activos naturales, dispensados en una delicada espuma que limpia, que suaviza, que perfuma, que humecta la piel. Indudablemente, Nico, esto es algo supremamente importante.
1: Bueno, para despedirme rápidamente, me gustaría contestar una pregunta que me hicieron muy rápido. ¿Qué es el manto emulsionado de la piel? El manto emulsionado de la piel es una capa natural que mantiene la piel, que es como un poquito de aceites naturales de la piel y un poquito de sudor, forman una especie de cremita que protege y lubrica la piel. Pero con los jabones, esta capa y este manto emulsionado tiende a caerse y viene la resequedad y la desprotección de la piel. Por eso es tan importante tener, por ejemplo, en nuestro baño la espuma de lavanda, que es muy suave y no es agresiva, y a su lado la crema Bumelay de lavanda, porque esto debe estar siempre una al lado de la otra para reponer ese manto emulsionado de la piel que a veces por el exceso de lavado se pierde. Es así de simple, ese manto es solamente eso, un poquito de aceites naturales que produce nuestra piel de manera natural y un poquito y esa mezcla con sudor forman esa cremita que mantiene nuestras manos en bastante buen estado en general. Y bueno, me despido deseándoles a todos un delicioso almuerzo, un rico día, y mañana vamos a continuar con este tema de esa transformación que tenemos que hacer de nosotros mismos para lograr esos sueños que hemos dejado de pronto parqueados en un closet, porque según nosotros no podemos. Imagínense ustedes eso.
0: Bueno, interesante, interesante. Así que no olviden que mañana en punto de las 9 nos volvemos a encontrar. Con la venia de mi tía y con su permiso, yo me despido primero, deseándoles a todos una magnífica tarde, un delicioso almuerzo y recordándoles que les habló y les acompañó hasta el momento Nicolás Bejarano Robledo, miembro de la Asociación Colombiana de Locutores y Comunicadores. 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Además, es un regalo precioso también.
2: Perfecto, muchas gracias Irma, muchas gracias Nico. ¿Algo más, Irma? Se iba a
1: No,
2: despedir Irma, ¿verdad?
1: despedirme, sí, decirles a todos que feliz tarde y que los acompañó Irma Robledo Strauss, miembro de la Asociación Colombiana de Locutores.
2: Perfecto, 2 horas 5 minutos, 2 horas 5 minutos. Aún están a tiempo porque vamos hasta la 1 de la tarde con todas nuestras fórmulas naturales de salud, belleza, meditación, aromaterapia. 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Estaremos, Dios mediante, mañana con otra emisión de la radio de Hilda Strauss.
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13: 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Entonces, si la respuesta es afirmativa, el ferro y el cuaderno y el papel y el lápiz, como decían antes, porque aquí te vamos a dar un consejo que te va a ayudar muchísimo.
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13: Oyentes y pacientes, la terapia verde te saluda y haciendo votos porque te encuentres muy, muy, muy bien. ¿Qué parte de tu vida tienes rigidez? Aquí te decimos cómo flexibilizar tu vida. Aquí en la cabina de sonido, gracias por el buen sonido a la señorita Yuri, muy, muy amables. Sandrita en la producción, muy agradecido. Oyentes y pacientes, un saludo muy, muy especial a cada una y cada uno de ustedes. Anota, escribe estos consejos que te vamos a dar a continuación. La rigidez en tu vida, la rigidez se transporta, te transfiere, se va, se somatiza a la rigidez a tu organismo. Un componente que disminuye la rigidez a nivel corporal se llama, anota el nombre, escríbelo, y viene en cápsulas para mayor beneficio, se llama glucosamino. ¿Quieres reparar el cartílago articular? 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

0: Buenos días, doctor Vadim Leguchin, PhD en oftalmología.
1: Muy buenos días, doctor Camilo Vivas. Muy buenos días a todos nuestros oyentes y pacientes. Y seguimos en nuestras charlas de oftalmología. Y claro, pues importante, un tema importante es tema de la catarata. Catarata es una enfermedad que altera severamente la visión y mayor parte de los pacientes son pacientes de tercera edad. Y pues la visión se pierde porque uno de los lentes del ojo comienza a fallar. Ese lente se llama cristalino. Este lente está ubicado adentro del globo ocular, detrás del iris. Es un lente muy pequeñito, pero muy transparente. Un lente muy interesante porque es un lente que se cambia su forma todo el tiempo. Cuando uno mira de lejos, el lente se adelgaza, se aplana. Cuando mira de cerca, se abomba, se aumenta su curvatura anterior-posterior. Y este lente permite enfocar objetos a cualquier distancia. Claro que ya a partir de cierta edad, a partir de 40, 45 años, el lente comienza a fallar porque tiene esclerosis. En esa época esa esclerosis se progresa y la elasticidad del lente se pierde lentamente. Y llegando en la edad de 60 años ya uno prácticamente no ve de cerca, pero también de lejos comienza a fallar un poco la visión y esa esclerosis del lente puede transformarse en una opacidad. Esa opacidad nosotros detectamos con un aparato que se llama lámpara hendidura, un equipo que permite hacer un corte óptico de los medios transparentes del ojo y también del cristalino, y con mucha frecuencia uno ve una opacidad o un núcleo opaco o una parte posterior del lente que se llama parte subcapsular posterior opaca, ¿no? Que parece como a un vidrio cuando hay invierno, entonces aparece un hielo en el vidrio y ya aparecen sus opacidades en la superficie posterior del lente. Y todas esas opacidades que tienen forma y podemos decir forma y densidad diferente alteran la visión, ¿no? Con mucha frecuencia los primeros síntomas de la catarata, disminución de la visión cuando hay mucha luz, paciente dice yo salgo en la calle y siento que me pierdo la visión, disminuye mucho la visión, no veo el andén. Y también por la noche, cuando uno ve luces de los carros, aparecen como alas, unas aberraciones ópticas que producen las luces, ¿no? Por la noche, ¿no? Y después lentamente la visión se disminuye paulatinamente y puede llevar uno prácticamente a una ceguera cuando uno solamente detecta luz, de qué lado viene luz, tiene proyección luminosa, como decimos nosotros, ¿no? Lamentablemente no hay medicamentos que puedan curar la catarata. Si ya uno tiene catarata, pues esa enfermedad va a progresar y la visión no va a mejorar. Por lo tanto, pues la única solución por ahora de tratamiento de catarata es quirúrgica, ¿no? Cirugía de catarata se ha ganado muchos milenios porque esa enfermedad es tan, podemos decir, vieja como el mundo, como existencia de raza humana. Claro que en últimas décadas la técnica de cirugía de catarata ha progresado mucho. Se utilizan unos equipos y máquinas especiales que, a pesar que son muy complejos, permiten al paciente fácilmente pasar la cirugía sin dolor, sin prácticamente anestesia, porque anestesia se hace con gotas. Es muy rápida esa cirugía y que es muy importante, el paciente después de la cirugía obtiene su visión muy buena y en muchos casos mucho mejor que cuando uno estaba joven, ¿no? ¿Por qué? Porque cirugía de catarata, en la cirugía de catarata hay que extraer la catarata, implantar nuevo lente transparente, eterno, este lente es para siempre, implantarla adentro del ojo, en lugar de la catarata, ¿sí? Que sacamos. Y con este lente no solamente se mejora la visión, se corrigen los defectos refractivos que uno tenía antes de la cirugía. Por ejemplo, uno podría ser un miope, uno puede tener astigmatismo, posiblemente ha tenido una hipermetropía, y implantando este lente intraocular, un lente muy pequeñito, muy bonito, muy transparente, uno obtiene visión absolutamente perfecta, ¿no? Claro que hay que, antes de la cirugía, examinar al paciente, hacer exámenes pertinentes.

0: mostrar, explicarle qué lente intraocular puede ser implantado, porque hay diferentes clases de lentes y siempre hay que explicar al paciente antes de la cirugía qué efectos estos lentes pueden producir sobre su visión. Y que es muy importante operar al tiempo la catarata, no espere cuando la catarata se convierte en una piedra que es muy difícil extraer del ojo, mucho más fácil operar la catarata cuando la visión comienza a disminuir. Vamos a escuchar a una paciente, precisamente nuestra paciente se esperaba mucho tiempo para operar la catarata, fue un poquito complicadita la cirugía porque siempre cataratas muy duras, es más difícil extraer del ojo, sin embargo todo se solucionó muy bien, tiene muy buenos resultados, está muy contenta y ella quiere compartir con todos ustedes su alegría de tener de nuevo muy buena visión. Buenos días, doña María Yolanda, cuéntanos su historia, porque vino a visitar el Centro Oftalmológico Microcirugía del Ojo.
1: Bueno, porque me lo recomendaron como un excelente doctor cirujano de los ojos y por eso yo vine corriendo a que el doctor me hiciera la cirugía y estoy feliz por eso.
0: Ya, pero ¿qué tenía? ¿Qué problema tenía con los ojos? ¿Qué le preocupaba en los ojos?
1: La catarata, que yo no podía ver bien, a veces salía a la calle y una vez me caí, me lastimé, no podía ver bien para caminar. Entonces eso estaba muy preocupada por eso.
0: Ambos ojos tenían catarata, pero el izquierdo estaba como peor, ya tenía varios años, una catarata fluorescente ahí, ¿no?
1: Sí, es la del izquierdo era el que más me molestaba, no podía ver bien. A veces veía, a veces no, y ese problema era el que tenía, pero con la ayuda.
0: Bueno, y ayer la operaron, ¿cómo le pareció la cirugía?
1: Muy bien, excelente, el doctor, estupendo.
0: ¿No sufrió mucho, no?
1: No, al principio pues sí, estaba un poquito nerviosa y me dolió un poquito, pero no, ya después
0: ya
1: todo fue bien.
0: Todo. Ajá.
1: Estupenda la cirugía, feliz
0: bueno.
1: Y contenta.
0: ¿Y ahora cómo está la visión? Ya veo colores y todo, ¿no?
1: Sí, ya siendo mejor, claro que sí.
0: Bueno, perfecto,
1: gracias, doctor.
0: Perfecto, bueno.
1: Sí.
0: Bueno, y le hicimos un descuento, ¿no?
1: Ah, sí.
0: Para la cirugía, ¿no?
1: Sí,
0: siempre.
1: Me hicieron un gran descuento, sí.
0: Bueno, perfecto.
1: Gracias
0: está
1: a Dios.
0: Está contenta, entonces, bueno.
1: Feliz, estoy feliz, de verdad que, ay, Dios mío. Feliz, contenta.
0: Bueno.
1: Gracias a Dios y al doctor.
0: Gracias, doña María. Entonces, ¿puede recomendar nuestro centro oftalmológico a los oyentes que están escuchando?
1: Sí, lo recomiendo. Vengan a ciegas que aquí el doctor les arregla sus ojos. Es un excelente doctor.
0: Bueno, lo último, recomiendo. Doña María Yolanda, su nombre completo y el número de la cédula.
1: Mi nombre es María Yolanda Lozano Benavides y la cédula 41492071.
0: Muchas gracias, querida. Que tenga feliz día.
1: Gracias, doctor. Dios me lo bendiga. Gracias por todo.
2: Bien, doctor Baena Uchino, felicito por otra certificación más de todas las que damos aquí, reales.
0: Muy bien, muy buen testimonio. El paciente está muy contenta y eso prácticamente son 99% de los pacientes que se operan en el centro oftalmológico microcirugía del ojo están satisfechos con los resultados de la cirugía, ¿no? Y no digo 100 porque pues siempre a veces hay unas degeneraciones moculares que no dan visión perfecta, pero ya no está relacionado con la cirugía, está relacionado con problemas en la retina por edad. Sin embargo, pues le digo que el 99.9% están satisfechos con los resultados de la cirugía de catarata. Y aparte de rapidez y efectividad pues de la cirugía, también es muy importante el examen exámenes en momento de recuperación. Son días críticos, son primer día y tercer, cuarto día, porque teóricamente existen riesgos de una infección o algunos trastornos que pueden aparecer después de la cirugía. Por lo tanto, es muy importante controlar los pacientes primera semana y después ya prácticamente ya no hay ningún riesgo. El paciente puede seguir con su vida normal, teniendo algunas limitaciones, por ejemplo, no levantar las cosas muy pesadas, no clavarse en la piscina aproximadamente un mes, por lo menos, ¿no? Y también utilizar gafitas contra el sol en la calle, primeros 15 días, y utilizar medicamentos. ¿Cuáles medicamentos? Antibióticos y antiinflamatorios, con mucha frecuencia utilizan los pacientes después de la cirugía de catarata. ¿Qué puede pasar en el futuro con el lente? No puede pasar nada. Si el lente está bien implantado en su posición, nunca no pasa nada con la lente. Lo único que puede pasar es opacidad de la cápsula posterior, porque el lente se implanta en la bolsa capsular de la catarata y esa cápsula puede opacarse pasando unos años y puede requerir algunos tratamientos con láser, pero es una cosa muy rápida, efectiva y no costosa, y nunca jamás se repite esa opacidad. El paciente prácticamente hasta el resto de su vida va a tener su visión muy buena en el ojo operado. 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Bueno, doctor Camilo Vivas, muchas gracias, querida audiencia, y nos hablamos mañana. Nos vamos a hablar a las 11 de la mañana acerca de algún tema interesante oftalmológico.
2: Muchas gracias a usted, doctor, por hacer este tipo de cirugías a nosotros los colombianos y beneficiarnos tanto. Como ustedes, a las 11 mañana de la mañana, aquí en La Voz de Bogotá 930, pero en AM. 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
3: 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En La Voz de Bogotá son las 11 de la mañana y 32 minutos. 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
1: La Agencia Nacional de Infraestructura y el Instituto de Desarrollo Urbano IDU instalaron mesas técnicas para hacer seguimiento a accesos Norte Fase 2 y Avenida Longitudinal de Occidente, tramo sur a lo sur. El objetivo de estas mesas es aunar esfuerzos para garantizar la articulación con el distrito y el cumplimiento de los cronogramas. El presidente de la ANI, Ricardo Ayerbe, se refirió al aval de la ANLA para actividades preliminares y constructivas de acceso Norte Fase 2, proyecto a cargo de la concesionaria Ruta Bogotá Norte SAS, con el que busca ampliar y mejorar la autopista Norte entre las calles 191 y 245. Más noticias. Eliminar el IVA en Colombia vuelve a ser objeto de propuesta en el marco de la reconstrucción por el terremoto para agilizar la recuperación de las viviendas, comercios y vías afectadas por el evento. De acuerdo con analistas locales, la medida podría convertirse en una herramienta poderosa en el inmediato plazo para motivar la construcción de vivienda al tiempo que se apoya la salud financiera de los hogares. La propuesta ahora salió de manos del gremio de los constructores del país, Camacol, entidad que pide medidas de facto para iniciar con la adecuación de la infraestructura vial. Más noticias. Carolina Soto Lozada será la nueva presidenta de la Cámara Colombiana de la Infraestructura CCI, según decidió la Junta Directiva Nacional de la Agremiación. La economista, quien ha sido codirectora del Banco de la República, asumirá el cargo a partir del 1 de septiembre y reemplazará a María Consuelo Araújo. Esta última fue designada por el presidente Abelardo de la Espriella como embajadora de Colombia en Estados Unidos. De acuerdo con el gremio, la decisión de la Junta fue tomada en una sesión extraordinaria de este martes 25 de agosto y luego de aceptarse la renuncia de la Conchi Araújo. 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
3: 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En La Voz de Bogotá son las 12 del día y 4 minutos. 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
7: Bueno, muy buenas tardes, amables oyentes. Bendiciones. Ya lo hemos dicho. En los momentos duros.

y difíciles de la vida, usted no está solo. Nuestro Dios nos acompaña. Lo importante, tembló en Bogotá, esperamos con la bendición del Todopoderoso que no haya pasado nada grave, y por eso es que insistimos tanto aquí con nuestro Dios, que el Señor nos cuide. Uno no sabe qué puede suceder, sobre todo en estos momentos duros y difíciles de la vida. Ahí estamos, Todelar, La Voz de Bogotá, 50 años al servicio del pueblo colombiano. Fe en Dios, tenemos la seguridad que no nos va a pasar absolutamente nada. Así pues que bienvenidos a su radio revista Cita con Colombia, un producto de Raven Publicidad, con el respaldo de la Caja Colombiana de Subsidio Familiar con Subsidio, vigilado Superintendencia de 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También el saludo especial, no mejor, súper, súper especial a los sindicatos, asociaciones, federaciones, campesinos, amas de casa, filiales de la Confederación General del Trabajo, CGT, que nos amplifican a lo largo y ancho de todo el país. Parte técnica, Yuri Igua, David Ruiz, dirección general, notas periodísticas, redacción, Raúl David Gustín Belandia y Raúl Belandia, personal afiliado a la Asociación Colombiana de Periodistas y redactores deportivos ACOR Bogotá y ACOR Colombia, Asociación Nacional de Periodistas y Trabajadores de la Comunicación a Sonatpeco, 50 años, y al Círculo de Periodistas de Bogotá, CPB. Así pues, que sean ustedes bienvenidos. 12 del día de Bogotá, esperamos con la voluntad de nuestro Dios, que siempre nos cuida, que este temblor que se ha sentido, pues no haya traído funestas consecuencias. 12 del día, 20 minutos, decimos, a ver qué, veamos por acá la prensa, el Ciclo, El Espectador, La República, El Tiempo, la Honorable Corte Constitucional avala la pensional, pero devuelve 9 artículos. Pasó la ventana de oportunidad que permitió precisamente el traslado de Corpensiones a fondos privados, salvo 9 artículos que deberán regresar precisamente al Congreso para corregir vicios de trámites. Pues la Honorable Corte Constitucional aprobó precisamente lo que tiene respecto y tiene que ver con la reforma pensional, con lo que se avala precisamente la llamada ventana de oportunidad, pues que permitió precisamente el traslado de régimen de 150 mil afiliados, ya lo repetimos, que permitió precisamente el traslado de régimen de 150 mil afiliados.

0: Lindo, linda música, homenaje al Todopoderoso, tranquilidad y colaboración con las autoridades. Tembló en Bogotá, aquí en la zona suroccidente, el barrio Minuto de Dios, Disque Susa, Bonanza. Bendito sea Dios, no desmintió nada. Por eso es que reiteramos, después nos ponemos canciones, pedimos disculpas. Pero lo seguimos insistiendo aquí en Tabelar, que es su casa, es su familia. 50 años al servicio del pueblo colombiano, Tabelar, orgullo de la radio colombiana, la voz de Bogotá, 930 en el dial, su radio realiza cita con Colombia. Bendiciones. El Señor nos protege, nos cuida, y esto es lo importante. Corre el tiempo rápidamente, 12 del día, 25 minutos. Vamos al rey de las 12:30, tranquilidad, Dios, y en 60 minutos retomamos de nuevo con la bendición del Todopoderoso la información.
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18: Corre y corre y corre y corre el tiempo. Ya son las 12 del día, 31 minutos. Vamos a ver si es posible la comunicación con nuestra teniente pastora María Eugenia Segura. Mensajes de fe, de esperanza, de tranquilidad en Dios en estos momentos duros y difíciles de la vida. Entonces, pendiente la llamada a nuestra periodista María Eugenia Segura con la palabra de Dios. ¿Qué noticia es esta? ¿No somos amigos de lo que tiene que dar nerviosismo y sobre todo lo que dice el periódico Tiempo Hoy en su página 1.6? Capos de la extorsión en la costa y meta, primeros que llegarían a buscar cárceles. ¿Saben lo que esto quiere decir? Estar en un buque, cárcel, en un mar allá, desde el agua solamente viendo agua y cielo. Así pues esperamos que haya paz y seguridad en el suelo colombiano. Tomemos esta noticia del señor en el Tiempo diciendo que la DIMAR estará al frente de la estrategia de seguridad anunciada por el gobierno. Las embarcaciones estarían en el Caribe, en aguas de Cartagena y en el Pacífico, cerca al puerto de Buenaventura. Dice el periódico Tiempo que Digno Palomino y Negro Oder, dos de los más peligrosos extorsionistas desde las cárceles del país, conforman el paquete de nombres con lo que se inauguraría el proyecto del señor presidente de la República del Arde de Venezuela de aislar a capos en alta mar en buque, santo Dios, adaptados como centros de reclusión. A ellos se sumarían perfiles de alta peligrosidad, como alias marihuana y carnal, cabecilla de los grupos ilegales de Santander, alias Robincito, hombre que desde la prisión maneja los hilos de la delincuencia en el Magdalena, Juanito, quien también tiene azotado una parte del país, información que extractamos del periódico El Tiempo. Abrimos comillas, a la delincuencia común que extorsiona desde las cárceles, como alias Tinejo, recluido en la cárcel de Ayuropiarte, se dedica a extorsionar a comerciantes y empresarios de Tolima, y a cabeza de Hacha y Chucho Rayo, recluidos en la cárcel de Condutano, vamos a trasladar a un lugar donde no hay ni siquiera la señal de la Santa Cruz, Santos Cielos, para que no siga cometiendo fechorías, dijo hace pocas semanas el señor presidente de la República, el doctor Abelardo Elías Preaya, durante el encuentro con la gobernadora Adriana Macías. Así que es que una invitación especial antes de tener problemas y buscar cosas que no debe hacer, pues pensar en esto. ¿Sabes lo que son los capos de la extorsión en la costa y meta? Primero que llegarían, imagínense esto, buques, cárceles, no ver más sino cielo, mar y agua azul. Así pues que invitación respetuosa, especial a pensarle antes de delinquirle varias veces para que no suceda eso. Las 12 del día, 37 minutos, nuestro director, ¿cómo está Raúl? Ahí recién hablando, buenas tardes.
19: Muy buenas tardes a todos nuestros clientes, como fue nuestro director, son las 12 del día, 35 minutos. En Bogotá estamos con una temperatura de 18 grados centígrados y hoy es miércoles 26 del mes de agosto. Para todos nuestros oyentes, decirles que, ampliando la noticia que dijo nuestro director al inicio, sí, un temblor hoy en Colombia, un nuevo sismo de 5.1 de magnitud durante la mañana del día de hoy, miércoles 26 de agosto. El Servicio Geológico Colombiano reportó un fuerte sismo. De acuerdo con el boletín emitido por la entidad en su cuenta de X, el movimiento telúrico tuvo una magnitud de 5.1 grados. El hecho se presentó sobre las 11:45 de la mañana. Y la entidad señaló que él se reportó con una profundidad de 149 kilómetros con un epicentro en Los Santos, Santander. el primer registro del sistema geológico colombiano, dio a conocer que tuvo un preliminar de magnitud de 5.4, y no obstante, tras los pocos minutos de la publicación, pues se ajustó la magnitud a 5.1. Entonces, con esto ampliamos la información, esperamos que no haya pasado nada grave, que en Bogotá la verdad se sintió poco, muy corto y muy leve. Entonces esperemos que en Santander, que fue su epicentro, haya sido un poco menor, que no sea tan fuerte, y que la gente que lo haya sentido, que hubiera estado más cerca, pues que esté bien en estos momentos. Son las 12 del día, 37 minutos.
18: Un llamado especial, doloroso, triste, que está sucediendo antes de delinquir. Por favor, piénselo dos veces, piensen usted mismo, no vaya a delinquir, piense en su familia, piense en su municipio, en su apartamento y en su patria. Nuevamente, pido disculpas si me torno cansón, tomado del periódico El Tiempo de hoy, miércoles 26 de agosto del 2026, página 1-6. Por favor, tome atenta nota. Capo de la extorsión en la costa y meta primero, Dios mío, qué dolor y tristeza. Primeros que llegarían a buques cárceles. La DIMAR estará al frente de la estrategia de seguridad anunciada por el gobierno nacional. Las embarcaciones estarían en el Mar Caribe, en aguas de Cartagena y en el Pacífico, cerca al puerto de Buenaventura. Digno Palomino y Negro Over, dos de los más peligrosos extorsionistas de cárceles del país, dice el periódico El Tiempo en su página 1-6, conforman, volvemos a repetirlo, Digno Palomino y Negro Over, dos de los más peligrosos extorsionistas desde las cárceles del país, pues conforman el paquete de nombres con los que se inauguraría el proyecto del presidente Abelardo Elizpeya a capos en alta mar en buques adaptados como centros de reclusión. A ellos se sumarían perfiles de alta peligrosidad como alias Marihuano y Carnal, cabecillas de grupos ilegales en Santander. También está ahí alias Robicito, hombre que desde prisión maneja los hilos de delincuencia en el Magdalena. Juanito, entre comillas, quien tiene azotado el meta, y comillas, cabeza y hacho, comillas, Chucho Rayo, y comillas, Pinejo, en el Tolima, y mencionado por la de la Estrella en sus visitas al departamento. Así pues, que antes de convertirse en delincuente, de tener problemas con la justicia, vea a dónde va a dar, a un buque donde solo va a haber agua y hielo. Que el Señor nos perdone. ¿Qué más tenemos de noticias?
19: Son las 12 del día, 40 minutos. También en otras noticias de la ciudad de Bogotá, pues tenemos noticias de la ciudad de Bogotá, en las cuales, como decimos, el alcalde Galán resalta el respeto por la autonomía territorial en la nueva relación con el gobierno nacional. El alcalde mayor Carlos Fernando Galán destacó un cambio en la relación entre el gobierno nacional y el distrito basado en el respeto por la autonomía territorial, la institucionalidad y el trabajo conjunto tras reunirse con el presidente Abelardo de la Estrella. El alcalde resaltó que esta nueva etapa de la articulación entre Bogotá y la nación fortalecerá iniciativas de importancia para la capital, como las obras del metro, la petarca nueva, la revisión del esquema tarifario del servicio de aseo, el apoyo a programas sociales y la seguridad. El alcalde también afirmó que existe respaldo del gobierno nacional para avanzar en los principales proyectos de expansión de la red del metro de la ciudad, dentro de lo que se encuentra la culminación de la línea 1, el cumplimiento de las obligaciones financieras de la nación, y de este trabajo conjunto se espera seguir apoyando el desarrollo de la línea 2, la consolidación de la línea 3 y los inicios de la línea 4, planteada como una prolongación de la línea 1 hacia el norte. También destrabar los pagos pendientes ya que dice el alcalde que la nación tiene unos pagos cerca de 250 mil millones de vigencias futuras de Transmilenio, recursos que ya se han entregado en marzo del 2026 y que aún no se han materializado. El alcalde también señaló que uno de los objetivos era agilizar estos pagos y garantizar el cumplimiento de los compromisos con la ciudad. Son las 12 del día con 41 minutos.
18: Corre y corre y corre el tiempo. Rápidamente vamos a ver si ubicamos a nuestra periodista y colega María Eugenia Segura para los mensajes de fe, de esperanza y tranquilidad en estos momentos duros y difíciles por los que atraviesa el país. También dice el periódico Tiempo y en su página 1.7, CAM Acero prepara foro para periodistas. Atención, colegas periodistas o familiares que nos escuchan para que me sientan nota a sus grandes colegas. Con motivo del Día Internacional de Gina 1.7, CAM Acero prepara foro para periodistas. Atención, colegas periodistas o familiares que nos escuchan para que me sientan nota a sus grandes colegas. Con motivo del Día Internacional de

en Bogotá, muy bien. Nuestra caja colombiana de auxilio familiar. Por sencillo, el evento es organizado y liderado por Oscar Ramírez, quien además de dirigir a Camacero, es la cabeza del Centro de Pensamiento Colombia 2050. Ciudadanos activos, según explicó la iniciativa, aunque convocada a través de la Cámara, pues no tiene que ver con una programa gremial del sector de acero, sino con un ejercicio ciudadano independiente. Entonces, en estos momentos duros y difíciles de la vida, pues nada más que estar en paz con Dios, tener paz, tranquilidad, un temblor, pues imagina el miedo que le da a uno. Por eso es que yo pido mil disculpas y nos volvemos reiterativos y cachones en estos 50 años de radio, emisora La Voz de Bogotá, Radio Revista Cita con Colombia, quiere para usted que tenga paz, tranquilidad y acatemos las invitaciones que nos hacen precisamente para que estemos pendientes de las medidas de prevención que del gobierno, así como el temblor del día de hoy. Encomendarnos a Dios y salir adelante. ¿Qué más tenemos de deportes? Vamos con los deportes en su radio revista Cita con Colombia. 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La decana de la radio en Colombia, La Voz de Bogotá 930, en todo el centro del dial. Ahí nos localiza su programa especializado, siempre, siempre bendecido por Dios. La gente dice: ustedes nunca dan judiciales, les pedimos disculpas. Ve uno la televisión, incendios, atracos, maremotos, noticias, que los presos van a un buque a pagar cárcel, imagínense, a pagar cárcel, eso no se nos da. Pedimos disculpas por no retar.

0: sabe, duro y serio, pero pues, nuestro Dios nos hace un llamado. Nuestra colega periodista, doctora y pastora, Luz Marina Gutiérrez de Velandia. Buenas tardes, bienvenida.
1: Muy buenas tardes, señor director. Muy amable, bendiciones a nuestra amable audiencia, a nuestros amigos y Tarimba. Sí, hoy tiembla nuevamente. Y pues fue un poco fuerte porque fue de 5 puntos más. Pero nosotros, pues, gracias a Dios, no sentimos nada. Aunque pues nos angustia, nos preocupa de todas maneras y por acá no. El Salmo número 5 dice: escucha, Jehová, mis palabras. Considera mi gemir, está atento a la voz de mi clamor, Rey mío y Dios mío. Esa es la esperanza que tenemos. En estos momentos, como dice nuestro director, difíciles, angustiosos que estamos viviendo, hay temblores, hay incendios forestales no controlados que están angustiando, están llegando a los hogares. Esta mañana veíamos en el noticiero que se ha quemado el pasto para el ganado y entonces mueren de hambre. Son momentos difíciles, de crisis, de angustia, pero son momentos en que tenemos que acordarnos que hay un Dios poderoso que está por encima de todas las cosas, que hay un Dios misericordioso, que debemos clamarle, buscarlo, meditar, darle un tiempo en nuestra vida, porque es que los afanes diarios no nos permite explicarle un tiempo a nuestro Dios. Vivimos tan afanados, corriendo, angustiados, y se nos olvida que por encima del afán, de la lucha, de la circunstancia, hay un Dios poderoso que todo lo ve y que está pendiente y está al control de todo. Tenemos que tener en cuenta que la palabra del Señor habla de su venida por la iglesia, por su pueblo. Y esa venida está a la puerta. Todo lo que estamos viendo, los temblores, todas estas cosas que estamos viendo son señales de su venida. Yo los invito, amigos, a que saquemos un tiempo, a que busquemos de Dios, a que saquemos tiempo para pensar, para meditar en la misericordia de Dios, para pedirle perdón y para orar por nosotros, por nuestra familia, por nuestros amigos y por nuestros enemigos, que eso lo manda la palabra de Dios. Bendiciones.
0: Muchas gracias por este mensaje. Bueno, deportes y demás deportes.
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3: Doce del día, 49 minutos en las noticias deportivas. En la Liga Betplay Dimayor, hoy se juega el inicio de la fecha número 7. El chico juega hoy a las 4 de la tarde frente a Fortaleza. Y el partido jugará a las 4 en la ciudad de Tunja. En América de Cali, en Cali, recibe a las 6:20 a Junior. Y Atlético Nacional a las 8:30 recibe al Deportivo Cali. El día de mañana, Llaneros en Villavicencio recibe a Millonarios a las 6:10. Once Caldas a las 8:15 recibe al Deportes Tolima. E Internacional de Bogotá a las 8:15 también recibe al Deportivo Pasto. El día sábado, Jaguares de Córdoba recibirá a las 4:25 a América de Cali, Junior a las 6:30 a Santa Fe, Alianza a las 8:30 Atlético Nacional, y el domingo Águilas Doradas a las 2 de la tarde recibe al Boyacá Chicó, Independiente Medellín a las 4:10 de la tarde a Llaneros, y Millonarios a las 6:15 recibe a Internacional de Bogotá, y cerrará la fecha con Deportivo Cali a las 8:20 frente al Atlético Bucaramanga. En este momento la tabla de posiciones está de la siguiente manera: el líder es América con 13 puntos, luego sigue Llaneros con 11, Deportes Tolima con 10, Independiente Medellín con 9, Bucaramanga con 9, Águilas Doradas con 8, Cúcuta Deportivo con 8 y Deportivo Cali y Millonarios están octavo y noveno con 7 puntos. La diferencia es de apenas un gol. Nacional está por

0: fuera del grupo de los ocho, tiene 6 puntos, pero tiene 2 partidos sin jugar. Independiente de Santa Fe tiene 5 puntos, Fortaleza 5 puntos, Internacional de Bogotá 5 puntos, Junior de Barranquilla tiene apenas 1 punto y Boyacá Chico cierra la tabla de posiciones sin puntos, al igual que el Deportivo Pasto. También decirles que lastimosamente el Deportes Tolima, que era el único equipo que nos representaba en la Copa Libertadores, terminó siendo eliminado ayer en Perú frente a Independiente del Valle después de perder 3-1 y un global de 4-1. Entonces, con eso, el Deportes Tolima quedó eliminado de la Copa Libertadores. Y el día de hoy, Santa Fe va a buscar su paso frente a River Plate, a buscar la hazaña de ganar en el Monumental en Argentina, tras de el global 0-0, ya que empataron aquí en Bogotá, y van a jugar el día de hoy a las 7:30 en Argentina, y esperemos en Buenos Aires que a Santa Fe pues le vaya bien y pueda seguir representando al país en la Copa Suramericana. Recordemos, juega hoy 7:30 de la noche y va a jugar frente a River Plate de Argentina. Son las 12 del día, 52 minutos, hasta acá las noticias deportivas.
1: Bueno, muy bien. Actualidad en deportes, en todo el dar orgullo de la radio. En lo que respecta y tiene que ver precisamente con la información familiar, nada de judicial. La gente me dice, ¿por qué no hablan de secuestros de trastos? Le pedimos disculpas aquí, ¿no? Porque vemos televisión que el río se llevó los cultivos que muchos campesinos nos duele el alma, nos hace llorar eso de los campesinos que pierden sus cosechas. Y para traerlo aquí, yo pido disculpas a nuestros oyentes y no damos acá nada de judiciales. Bueno, se nos acaba el tiempo, nos dice nuestra ingeniera de salud, por su colaboración, Yurigua, David Ruiz. Se nos acaba el tiempo, nos quedan 2 minutos. Mire, esto me llena de orgullo, de alegría, de satisfacción. La gente, usted, ¿por qué no me trata el tiempo, mi periódico? Pues es que yo ofrecí mis servicios como corresponsal periodista en Casanare, en Cundinamarca. El tiempo nos ayudó a las campañas en su época para segregarnos de Boyacá cuando éramos prefectura y convertirnos en intendencia, luego departamento. El tiempo es el tiempo, le pido disculpas si me vuelvo a perder. Miren, el tiempo, bendito sea mi Dios, bendito Dios. El tiempo gana un premio internacional. Y dos menciones, el Grupo de Diarios de América y la Sociedad Interamericana de Prensa destacaron 2 especiales multimedia y una entrevista realizada por equipos multidisciplinarios. Felicitaciones a los propietarios, a quienes prestan sus servicios en el periódico El Tiempo, gana un premio internacional y 2 menciones. Bueno, se nos acaba el tiempo. Nos hasta mañana a más información. 12 del día, 54 minutos, hasta acá su Radio Revista Cita con Colombia, un producto de Ravel Publicidad con el respaldo de la Caja Colombiana de Subsidio Familiar con subsidio vigilado, Superintendencia de Subsidio Familiar Supercipio, Ópticas Maecha SAS, su gerente, la doctora Angie Sánchez. Saludos súper especiales a sindicatos y federaciones filiales de la PGT que nos amplifican a lo largo y ancho de todo el país. Parte técnica, Yuri Igua, David Ruiz, dirección, redacción, información deportiva, Raúl David Gustín Belandia y Raúl Belandia, personal afiliado a la Asociación Colombiana de Periodistas y Redactores Deportivos Acor Bogotá y Acor Colombia, a la Asociación Nacional de Periodistas y Trabajadores de la Comunicación a Senatec, hace 50 años, y al Círculo de Periodistas de Bogotá. Bendiciones.
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16: En La Voz de Bogotá son las 2 de la tarde y 2 minutos.
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1: Barcelona, 13 grados, lluvia. Bruselas, 7 grados, cielo nublado. París, 8 grados, viento y lluvia.
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1: 7 grados.
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Londres, 4 grados, cielo nublado. Berlín, fuertes vientos, cielo nublado. Estocolmo, 0 grados.

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15: En La Voz de Bogotá son las 3 de la tarde y un minuto.
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0: 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En La Voz de Bogotá son las 3 de la tarde y 29 minutos. 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

0: 4:04 minutos, mi estimado Juancho.
1: Muy buenas tardes, Bogotá y el mundo. Bienvenidos a Lo que todos quieren, al canal donde las noticias realmente importan, el magazine informativo sin límites, donde cada tarde la información de la actualidad, el deporte, la cultura, el entretenimiento, la música, las entrevistas y sobre todo las grandes historias se encuentran en un solo lugar. Durante los próximos 90 minutos los acompañaremos con un programa hecho para todos, con invitados especiales, análisis de opinión, participación de nuestros oyentes. Y bueno, prepárense para vivir una experiencia diferente porque aquí tu voz también cuenta. Con la producción general de José Darío Gómez y la dirección de Alexander Mora, Manuel Cardoso y Gabriel Gómez. Así comienza este espacio que informa, entretiene y sobre todo conecta con nuestra audiencia, que son lo más importante, que lo hacemos para ellos. Y bueno, aquí les habla Juan Esteban Rojas para darle la bienvenida a Manuel, que seguramente ayer no fue una noche fácil. Deportes Tolima perdió 3-1 ante Independiente del Valle en su visita a Ecuador, 4-1 en el global y muy pobre la presentación del Tolima.
2: Dejó mucho que desear el Deportes Tolima anoche en esa visita a Ecuador, precisamente en Quito, al Independiente del Valle. Hay que reconocer la superioridad de este equipo. Independiente del Valle completó anoche con ese triunfo 16 fechas sin perder.
1: No, es que es...
2: Y está bien estructurado, tiene jugadores de Argentina, de Uruguay, de Paraguay. El colombiano Aldair Quintana, que es un arquero seguro, un arquero bien puesto. Que
1: gana títulos, ¿no?
2: Gana títulos, mire. El último fue con el Bucaramanga.
1: En penales.
2: Hoy tenemos la fe puesta en el Independiente Santa Fe, que se juega a su paso a la siguiente ronda.
1: Uf, está bueno.
2: En la Copa Sudamericana.
1: Está bueno.
2: Ojalá que, hombre, por Dios.
1: Así es, Manuel.
2: Cara, por el fútbol internacional, porque mire, lo pone uno a pensar, Juan, y tocamos el tema antes de empezar el programa. Analizamos de que el Ecuador tiene ya dos equipos clasificados en los octavos de final de la Copa Libertadores, pero por Dios.
1: Y para añadir...
2: ¿dónde estamos entonces?
1: Independiente del Valle tiene tremenda cantera, no más Moisés
2: tremenda
1: Caicedo.
2: Tremenda cantera.
1: No. Y don Alex, ¿cómo vamos? Alex. Buena tarde.
0: Hola Juancho, cordial saludo para usted y obviamente para todos los oyentes aquí de la 930M, de La Voz de Bogotá, pues preocupado un poco porque resulta que en el día de hoy... un fuerte sismo de magnitud 5.4 sacudió a Colombia este miércoles, se sintió en varias regiones, entre ellas Bogotá, y la verdad, pues preocupante por lo que está sucediendo en el otro país, que prácticamente ciertas partes desaparecieron, hay muchos muertos, la gente definitivamente se está preguntando qué es lo que está sucediendo en el mundo, no es aquí solamente en Colombia, sino en el mundo. Y hoy fue precisamente ubicado el epicentro en el área de Los Santos, la Mesa de Los Santos, esto es en Santander, región que hace parte del denominado nido sísmico de Bucaramanga. Entonces, la verdad, preocupación, toda la gente salió a las calles, lado por toda la 85, yo que estaba precisamente esos lados por aquí, por la 85, todo el mundo salió hasta la 11, eso era... Mejor que un sinnúmero de personas definitivamente por las calles de Bogotá.
1: Es que ahora es mejor prevenir, sobre todo porque ya no es un temblor más, sino con lo que sucedió hace ya dos semanas.
2: Tantos que han pasado,
1: pues cada advertencia es clave y toca pararle el cuidado que se merece.
2: Mire, con esa noticia, Alex, afortunadamente yo me encontraba con parte de la familia ahí en el Restrepo, pero de verdad no lo sentimos. Solamente cuando se comunicó un familiar con la hija, no, ¿cómo está? No, bien, ¿qué pasó? No, que tembló y está. Y en la empresa de él aquí en el norte evacuaron. Y más de una empresa ahí en el Restrepo, por eso nos dimos cuenta. Pero la verdad, pasó inadvertido. Pero se está, digamos, preocupando. Hay mucha sensación de, entre comillas, de temor, ¿no? Por la situación que está pasando. Claro. Y toda esta cadena de estos eventos sísmicos, claro, de baja escala, pero naturalmente que preocupan.
0: Así es, bueno, queremos también darle un saludo muy especial a nuestra, perdóname, a nuestra alianza en simultánea. Uno es www.todelar.com, el otro es www.prontonoticias.com, que obviamente estamos con Carlos Uriel Forero Guerrero. Al mismo tiempo www.ecoradio.com.co, que es directamente Tito Marino. A www.prradiotelevisión.com, a Benjamín Lozada Posada, y por medio de él también estamos saliendo en señal en el canal 2 de Cali TV, a Cundinamarca Estéreo Radio y Televisión, directamente desde la ciudad de Madrid, Cundinamarca, para 90 municipios del departamento de Cundinamarca, y asimismo también a los departamentos de Tolima, Caldas y Huila. A www.prensalaregion.com en la ciudad de Medellín, que se va a vincular también otro canal a esta gran alianza. Y por otro lado, ya en breves días, vamos a estar con
1: la Fundación Universitaria de Compensar.
0: Así es, también vamos a estar con esa emisora, vamos Así a estar es. En simultánea. Entonces, la verdad, cada día la familia de lo que todos quieren vamos está creciendo más.
2: Ale, seguimos creciendo también, estamos muy pendientes de cuadrar un sistema ahí del tema, digamos, de las redes sociales, para tener también información o, digamos, comunicación con la emisora de Turbo Antioquia. Ya Buenísimo. Estuvimos hablando ahí con el director y ellos, pues, de pronto no se van a encadenar en el momento, pero sí van a estar subiendo aparte de nuestra emisión, tanto en la tarde como en las horas de la mañana, donde ellos tienen su noticiero especial.
1: Y también que nos pueden ver por YouTube, por TikTok, por Facebook, en todos lados, aquí en Lo Que Todos Quieren.
0: Así es, y no solamente eso, sino que en la parte de YouTube, pues dos canales tenemos disponibles para que nos vean, para que participen, para que la gente opine qué quieren, qué les gustaría ver aquí en el programa Lo Que Todos Quieren, porque esto lo hacemos con cariño, exactamente, y estamos invitando a todas las alcaldías, a todos los gobernadores, a absolutamente
1: artistas,
0: a los artistas,
2: a los funcionarios actores,
0: públicos, para que vengan, divulguen sus ferias,
1: emprendedores,
0: y emprendedores. Exacto, así es. Mire, Tito Marino ya se conectó con nosotros. Le enviamos un saludo a Tito Marino Rodríguez.
2: Hombre, un abrazo a la distancia.
0: Así
2: gran
0: es.
2: Señor, gran profesional.
0: Oiga, tenemos información por aquí, por un ladito, que Bogotá estrena su centro de desarrollo turístico junto a la Plaza de Bolívar. El nuevo espacio ubicado en casa de los comuneros, en la carrera octava con calle décima, ofrecerá información turística a nacionales y extranjeros. Muy buen punto.
2: Claro.
0: Porque el Chorro de Quevedo,
2: sí, eso
0: todo
2: es.
0: Ese sector.
1: Claro.
0: La gente llega, el extranjero llega mucho a la Plaza de Bolívar.
2: Les gusta mucho el tema de Chorro de Quevedo también y la Plaza de Bolívar, ¿no? Porque es algo, ¿cómo se dice? Tradicional, institucional.
1: De Bogotá.
2: De Bogotá, claro que sí,
1: siendo Así la capital es. Del, Además, del país. Además, justamente hoy estaba viendo un video que subieron los de Morat, hicieron un blog, justamente donde hablaban de eso, de todo lo que es el Chorro de Quevedo, pero el objetivo del video era mostrar los mejores lugares para ir a visitar Bogotá, y entre esos, el Chorro de Quevedo, por Tezoquillo hay varios bares, para que uno se pueda tomar algo,
2: mire,
1: Monserrate.
2: Hablábamos el domingo, cuando tuvimos la oportunidad de estar en Monserrate, que cuando está por uno de ese sector y pasa ahí por la Perseverancia a tomarse su chichita, ¿no? Cuando hacen el Festival de la Chicha.
1: La chicha,
2: eso
1: sí.
2: Es tradicional en la Percebe.
0: Eso es ahí al ladito de la iglesia del barrio Egipto.
2: Sí, claro, sí, también.
0: En Reyes.
2: Todo ese sector.
0: Llevan una nómina brutal, quién sabe, el otro año.
2: Y de artistas, además, ¿no?
1: Sí.
0: Total.
2: Sí.
0: Cierran la gallinita, la rellenita.
2: Uy,
0: a mí me encanta la rellena, yo
2: hombre,
0: soy de rellena
2: ¿sí?
0: con papa criolla, yo soy de
2: esos. No, también.
0: Que le comenté allá en
2: Claro, no, a mí me gusta también, bien preparada, yo soy exigente, porque cuando estaban los suegros, hacían en la finca unas...
1: Delicioso.
2: Unas viandas de... Claro, sacrificaban el cerdito y todo, y hacían esas morcillitas, eso era de categoría, hermano.
1: Es que en Bogotá hay mucho por hacer.
2: Me puse a pasar saliva, estoy hablando
0: de
2: la morcillita, hombre, por Dios.
0: Ya me dio hambre, hoy iba a preparar una lasaña.
1: Se antojaron.
2: Sí, me antojó.
1: Oye, una lasaña, nada mal.
0: Hoy iba a preparar una lasaña de almuerzo, pero no, preferí mil veces pedacito de chuleta con arrocito y papita criolla.
2: La dieta sí, personal.
1: Las dos, la entradita, la lasaña y después
2: la chuleta.
0: No.
2: Suave. Al contrario.
0: Oiga, ¿buscas empleo en Bogotá? Accede a 400 vacantes en dos convocatorias este miércoles 26, hoy. Hijos, los vacantes están dirigidas a personas con formación desde bachillerato y formación técnica, así que tienen que revisar esta gran posibilidad por parte de la Secretaría de Desarrollo Económico de la capital de la República, con el aval directamente de la Alcaldía Mayor de Bogotá.
1: Estimado Manolo. Así es.
2: Juancho.
1: Manolo, sí, no, les iba a tocar el tema de Santa Fe River Plate.
2: Claro.
1: Que ganó ya a las 7:30 por Copa Sudamericana, el partido de vuelta. Igualaron 1-0 acá en Bogotá. Y la verdad es que Santa Fe la tiene complicada, más no imposible, porque recibió un River que está muy mal futbolísticamente. Muy mal. Obviamente tiene nombres de mucha jerarquía, como Ángel Correa,

0: bastante importante, y mire cómo se está moviendo el gobierno nacional. Ya mire, el primer anuncio que hace el vicepresidente José Manuel Restrepo en su recorrido por el occidente del departamento de Caldas, en el arriendo transitorio para aquellos que perdieron su vivienda en Viterbo, Caldas, un municipio que sufrió también bastante la calamidad del pasado terremoto. El segundo anuncio es un banco de materiales al servicio de todos los que necesitan reparar sus edificaciones. El trabajo será en conjunto entre el gobierno nacional y la gobernación de Caldas. En tercer lugar, el trabajo natural que tiene el gobierno con la Unidad Nacional de Gestión de Riesgo y Desastres para ir preparando con el Ministerio de Vivienda la reconstrucción de nueva vivienda para los afectados directamente, señaló José Manuel Restrepo, vicepresidente de Colombia. Buena noticia entonces, muy cómo buena. Se mueve el gobierno nacional en todas las estancias y de inmediato y recorriendo el país. No están estacionados, están recorriendo el país y sobre todo el sitio del occidente colombiano donde más se sufrió el terremoto el pasado 10 de agosto, ¿no, Juan?
1: Totalmente, es que yo pienso que toda esta situación se ha prestado mucho para que el gobierno demuestre por qué el pueblo lo eligió, y la verdad es que Abelardo y su equipo lo han hecho muy bien. Obviamente falta mucho trabajo, pues es natural, pero nos deja con buenas sensaciones y sobre todo ayudar a los que más lo necesitan.
2: Se está moviendo el man, definitivamente. Se está moviendo por todos los departamentos. Todo. En el Chocó ha ido, en 15 días que lleva, ha ido tres veces. Un presidente de la
0: República por hizo Dios. Eso. ¿Sí? Siempre miraban al Chocó.
1: Por ay, debajo, mire, es que ni lo miraban.
0: No, pero sí lo miraban, pero cuando necesitaban
1: poquito. Ah, no.
0: Ahí sí eran bienvenidos propia. Y abrazo y papá y solo promesas y hasta luego, ¿no?
1: De hecho, hubo un pueblo en el Chocó, no recuerdo el nombre, pero que la gente decía, es la primera vez, mismo Abelardo decía, es la primera vez que un presidente toca estas tierras.
0: ¿Cómo le parece? El desconocimiento y el abandono total.
2: Los políticos no es por nada, pero van exclusivamente a las tierras más lejanas solamente por los votos.
0: Así es, desafortunadamente. Además, yo conozco pero esto debe cambiar. Guainía, Guainía.
2: Conozco Puerto Unirida, Guainía, y de allá se ve obviamente el Oro Negro, que es el coltán. ¿Sí?
0: El coltán, el Oro
2: Unas
0: Negro.
2: Unas culturas indígenas hermosísimas.
0: El que, el que se utiliza para las baterías de los celulares, ¿no? El coltán.
2: Claro. Exactamente. Sí. Y desafortunadamente allá la gente misma dice, vienen solamente por los votos, no por más.
1: Y no votos por, no votos buenos, sino votos a las malas, ¿no?
2: Así es. Bueno, y nos acompaña nuestra querida compañera llegó. Nicole, bienvenida.
0: Nuestra voz femenina.
3: Muy buenas tardes al equipo, buenas tardes a nuestros oyentes y televidentes. Aquí Nicole Moreno reportándose, trayéndoles las mejores noticias de entretenimiento, cine y farándula para el día de hoy.
0: Muy bien.
1: Muy bien, ya estamos completos,
2: Ya estamos completos. ¿Qué tienes, Nicole, de farándula?
0: Me adelantico.
3: Bueno, les cuento. ¿Ustedes les gustan las novelas, las series?
2: Depende.
0: Sí, claro. Bueno, sí, depende.
1: Oiga, últimamente no.
0: Hay una, mi señora que molesta ahí con el tema de las novelas, hay una después de
1: ¿Masterchef?
0: No, Caracol.
3: Ah, después de ¿La Reina del Flow?
0: No, hay otra.
2: La Rafael Orozco.
0: No, antes de Rafael María, Orozco. María, no sé qué.
1: Sí, antes de María.
2: Que es la que hace precisamente todos los afros.
0: Eso, oiga, un elenco bueno.
2: Muy bueno.
1: Ah, ya
2: bueno,
1: sé cuál es,
0: muy bueno.
1: Ya sé cuál es. Sí,
0: María. María la Caprichosa.
1: Se la ven, sí.
2: Ah, esa. Caprichosa. Y aquí en la línea tenemos a Luis Alfonso, el Caprichoso. Ah, no, mentiras, el Caprichoso no. Luchito, bienvenido.
0: Don Luis Alfonso, señor, buenas tardes. Se nos cortó la comunicación.
3: Se cortó. Bueno, en esas les cuento que La Reina del Flow está en super tendencia. Ha sido una serie, pues un programa que ha gustado demasiado. Y atención a los fanáticos de La Reina del Flow, porque Jamie Montoya y Charlie Flow salen de la pantalla y regresan al escenario. Ellos darán un concierto el próximo 25 de octubre en el Movistar Arena. Van a llevar su show en vivo, van a hacer bailes, van a actuar. Y pues así quedaron con más ganas de ver La Reina del Flow. Entonces, pues recuerden que va a estar el 25 de octubre en el Movistar Arena.
1: Pero la tercera temporada a mí me pareció floja. Yo me vi las primeras dos y me encantó. O sea, la novela me encantó. Pero empecé con la tercera y no pasé el segundo capítulo.
2: Es que mire, por ejemplo, ahorita también van a lanzar la Betty la Fea.
1: Muchos rellenos.
0: Oiga, ¿verdad?
3: Y viene la 4 también.
1: No, eso ya estuvo. No.

0: Bueno.
1: Estuvo bueno.
0: Y se la tiran.
1: Venga, tiran. Se pierde la...
0: La esencia.
1: La esencia del tema.
2: Oiga, ¿será que Luis ve novelas?
1: ¿Será?
2: ¿Luchito?
0: Sí, yo creo.
1: De pronto se trasnochó.
0: ¿Eh? Luis Alfonso. Ay, María la Caprichosa.
1: No, de María la Caprichosa.
2: Luis Alfonso, bienvenido.
3: Buenas tardes, lo que todos quieren.
1: ¿Qué pasa, Tocayo? Buenas tardes, señor.
3: Dios les bendiga, ¿cómo están todos?
2: Muy bien, gracias a Dios.
1: Bien, un poquito asustaditos de lo de esta mañana, pero bueno, en calma.
4: Ustedes lo sintieron. Sí. ¿Tú lo sentiste, Lucho?
3: Claro, que no sabía.
1: Claro.
2: Lucho, ¿qué?
3: ¿Claro qué?
2: Que si lo sintió, dice aquí Nicole.
3: No lo sentí.
4: Yo tampoco.
2: ¿No lo sentiste tampoco?
1: No, yo no lo sentí. No, es verdad.
0: Yo lo sentí un poquito.
4: ¿De cuánto? ¿De cuánto fue?
0: Un poquito.
2: Fue 5.4.
0: Es que siempre fue.
1: Sí, claro.
0: O sea, salto.
1: Claro.
0: 5.4 salto.
2: Luchito, la oración del día.
3: Vamos a orar. Amén. Con el Altísimo.
2: Hagámosle.
1: Sí, señor.
3: Padre Celestial, en esta hora de la tarde, muy agradecidos contigo, Señor, por prestarnos el don de la vida y la salud y la oportunidad de conectarnos a través de las ondas, Señor, con la audiencia invisible, Señor. Queremos colocar esta emisión, Señor, de este programa que es tuyo. Fuiste tú quien lo promovió y permitió que saliera al aire y que estuviera el material humano capacitado para llevar adelante, Señor, esta obra, Señor, la cual eres tú, Señor, el director, el jefe principal. Queremos colocar esta misión, vida, Señor, de la voz y los talentos, Señor, y todos los que puedan estar escuchando, Señor, para que llegue, Señor, el mensaje que está tratando de transmitir, pues mantener al pueblo informado, Señor, y lograr los objetivos que ya deben existir provecho para todos los oyentes, Señor. Y los que puedan ver la emisión más adelante, así no sea ahora en directo. Ponemos todo en tus manos, agradecidos contigo, dándote las gracias en el nombre del Señor Jesucristo. Amén.
2: Amén, amén, amén.
0: Amén, Luis. Muchísimas gracias por la oración de siempre. Y Luis, le teníamos acá el tema del día, es un debate. Y es que últimamente anda pasando que el humor negro lo están utilizando mucho para hablar sobre, digamos, las tragedias que han ocurrido aquí en Colombia y en Venezuela sobre el terremoto, entre esos los personajes de Fox News, no sé si sepas cuáles son, Camilo Sánchez y el otro creo que es apellido Pardo. Pero la pregunta es, ¿está bien utilizar el humor negro en estas circunstancias o es mejor guardarse y hablar de otra cosa?
3: No está bien porque se está usando la desgracia que acontece para muchos como un pretexto para entretener o tratar de la mentalidad distorsionada que tienen algunas personas, canalizarla para buscar culpables. Entonces a mí me parece que no está bien. De hecho hay una escritura que dice, Tito 1.15, dice que todas las cosas son puras para los puros, mas para los corrompidos e incrédulos nada les es puro, porque hasta sus mentes y sus conciencias están corrompidas. Entonces no está bien desde ningún punto de vista, desde ningún ángulo. Se promueve el odio,
0: la violencia,
3: el sarcasmo, la violencia, no está bien, está mal. Tanto nosotros como seres humanos con principios y moral lo vemos mal, y nuestro Dios lo ve mal también, muy mal.
2: Así es, ¿y tú no, qué opinas, Nicole?
4: Pues es que depende de las personas, o sea, si de pronto mi pareja pues le gusta el humor negro y de pronto la situación, si es una situación pues muy triste, o sea, si es una situación muy triste, pues de pronto no hacerlo, pero si a mi pareja le gusta el humor negro y si de
0: pero
4: pronto...
0: Pero en el terremoto, por ejemplo. Puntualmente eso.
1: Le respetaría eso, pero no lo comparte, digamos.
4: Sí, no, ay, no, en claro. El terremoto no, porque pues por ya Dios. Es como eso es la vida y todo.
1: Venga, muy pasado y el dolor ajeno hay que respetarlo.
4: Sí.
1: Así es. Por Dios.
2: Lucho, ¿qué más tenemos el día de hoy?
1: Adelante, Luis.
3: Más tenemos un ejemplo de humor negro. Yo alguna vez, enfrentando un cuadro depresivo fuerte, me le tiré al metro.
2: Uy. Pero eso no es humor fuerte.
1: Sí, eso es otra cosa. Intento de...
3: Es humor negro.
1: Sí. Claro.
3: Humor negro porque me salvé por muy poquito.
1: Dios mío.
3: Me salvé porque me le tiré al metro de Bogotá. Entonces me
1: bueno.
2: Ya.
1: Humor negro.
2: ¿No? Menos mal.
1: Todavía no está en funcionamiento.
0: Eso estuvo bueno.
2: Gracias. Gracias por el día de hoy.
1: Anótese un punto, Luis Alfonso.
3: Esa es la clase de humor negro.
1: Buena.
0: Ese vale la pena, exacto. Ese vale la pena.
2: Ya encontró la bandeja paisa con habas.
1: Ah, ya.
3: Con habas. Con hartas habas, pues, no, esa hay que conseguirlas en Bogotá.
2: Mire, haga...
3: Un paisita, no sé...
2: Hágala fácil, véngase más bien y coma así un cocido boyacense bien rico, sí, con habas.
1: Sí, lleva habas, sí, claro.
3: Un cocido boyacense, bueno, buena la idea.
2: Así es, Luchito, bien, mil gracias.
3: Bueno, bendiciones, feliz tarde, Dios los bendiga.
1: Vale, Luis Alfonso,
4: hablando de un chistecito del metro, yo les cuento que tenemos noticias del metro, y es que para todos los que tenemos hijos de cuatro patas, ellos también podrán montarse al metro de Bogotá. El alcalde Carlos Fernando Galán confirmó que la primera línea del metro será pet friendly, lo que significa que los usuarios podemos andar con nuestras mascoticas por el metro sin ningún problema. Algo bueno, muy chévere para todos, porque pues es chévere.
1: Pero llevarlo con todas las debidas precauciones, ¿no? Si es un animal, sí, de pronto de una raza con su...
4: De manejo bozal, especial. De manejo
0: y eso que cuando son esas razas, no solo en el metro, sino en el parque también.
1: En el parque también, correcto.
0: Porque hay gente que tiene perros bravos, sabe que su perro es bravo, no lo trae con correa, sin bozal, y lo deja ahí suelto y...
1: Ahí está el problema, ahí está el problema.
0: Exactamente.
2: Oiga, compañeros, resulta que la caminata de la solidaridad por Colombia abre las puertas precisamente para un concierto gratuito en el Estadio
0: El Campín.
2: Es gratis, como nos gusta a los
1: colombianos. Ave María, por Dios.
2: Va a estar Wisin y Yandel, ¿es qué es?
0: No, sin Yandel.
2: Sin Yandel, bueno, Wisin. Sin Yandel. Va a estar Franci, va a estar los Tupamaros, va a estar los 50 de Joselito.
1: Carambas.
2: Va a estar un peladito que hizo historia en un programa, en un reality de Caracol, como fue la Voz Kids, que ganó, fue de Yatra.
0: Ah, Juan
2: es algo. Juan Celaverde. Sí. Va a estar ahí. Lo que pasa es que, mejor dicho, hay historia con ese pelado. Entonces, la verdad, perdón, va a estar muy bueno. Acompañado de Pipe Bueno, Jonales Castaño, Franci, entre otras grandes celebridades. Bueno, va a ser gratis, pero también van a ser a punto de acopio. Y lo que se recoja va a ser exclusivamente para todos los damnificados del terremoto.
0: Buenísimo.
2: Es un evento magnífico. Esto va a ser precisamente el 29 de agosto.
0: O sea, el sábado.
2: Eso va a ser el 29 de agosto, así
1: sí,
2: que
1: sábado.
2: Tienen que conseguir las boletas son gratis, tienen que llamar, me imagino que a la Caminata de la Solidaridad por Colombia para que, Fundación Solidaridad por Colombia, ahí está precisamente para que consigan las boletas.
0: Y tremendo, porque justamente el sábado también es el concierto de Juan Piz González, que también es también una recaudación, y todo lo que se colecte va a ir directamente al Chocó puntualmente.
1: Oiga, ahora que hablando de todo esto de recolectas y todas estas ayudas humanitarias desde Estados Unidos, desde Miami también, toda la colonia colombiana también, y muchos norteamericanos también enviaron un avión allá, copado con muchos elementos de ayuda humanitaria para nuestros damnificados del terremoto aquí en el occidente colombiano, Juan. Eso es una buena noticia.
0: ¿Concierto en Miami, decía Nicole?
4: Sí, había concierto en Miami. Yo
1: también, ¿no?
0: Sí, creo que Fate con el Fercho, Fercho iba a estar haciendo un concierto allá en Miami.
1: Qué bien.
0: Y la verdad es que lo que hemos dicho, los artistas han comportado más que bien.
1: Muy bien, excelente. Esa es la labor humanitaria que hay que hacer, ¿no?
2: Y eso
1: cuando
2: que
1: hay que ayudar,
2: que
1: hay que hacerlo.
2: Así critiquen, como el senador ese que criticó precisamente a Nicky Jam, que porque va a donar unas casas de cierto metraje, que son como 50 metros. Entonces él le dijo que qué clase de casas obviamente estaba donando.
1: Es una casa digna para una persona, no esperaba una familia. Para cada
2: uno. Los oyentes me van a...
4: metros cuadrados, ¿cuánto es más o menos?
2: No, es muy bueno.
1: Es muy bueno. Una habitación adaptable para una familia.
2: Yo lo único que les
1: vivir,
2: digo es una cosa.
0: O sea,
2: bien,
0: chiquito, pero está bien, o sea.
1: Claro.
2: Voy a buscar la información.
1: Me parece noble.
2: La información de ese senador porque me parece que tiene un concepto muy idiota, por no decir más. Falta de cerebro,
1: hombre,
2: sí, porque están donando y sabrá Dios si esa persona realmente está apoyando a los damnificados en Colombia. 4:29 minutos, ya regresamos después de estos mensajes. Ya les digo quién es.
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0: ahí está, 4:30. ¿Ustedes que entienden esa música? Yo la verdad ni, mejor dicho, yo soy vallenatero, soy por allá de los 50 de Joselito, de Taxi, Guayaba, Tupamaro, pero no, muy poco el rock, muy poco, la verdad.
1: Alex,
0: respeto
1: yo,
0: mucho.
1: Yo justamente entré al mundo del rock argentino hace un mes, literalmente.
0: ¿Ah, sí?
1: O sea, hace muy poquito empecé a escuchar justamente a Charly García porque me apareció en un video de TikTok. Yo lo conocía, obvio, pero nunca le había parado bolas y dije, me voy a poner a ver, me vi un documental, me averigué toda su vida. Ese tipo es genial, se tiró de un noveno piso y sobrevivió. Y en una entrevista con Maradona estaban los dos hablando y Maradona le dice, ¿pero tú qué viste o qué pensaste cuando estabas de caída? Y le dice, busqué a Dios y no te vi.
0: Oiga, la gente nos está...
1: Decía Maradona.
2: Y no te vi.
0: Mire, la gente está definitivamente escribiendo acá, dice Viviana Torres Salinas, muy buenas tardes, el regalo es regalo, sea de 50 metros o más o menos. A caballo regalado no se le mira el colmillo, uh-huh. Por eso las personas se abstienen de donar, por eso se ponen muy exigentes. María Rincón Nusa dice, buenas tardes desde Neiva, un saludo a los compañeros. Si del cielo te caen limones, aprende a hacer limonadas.
1: Ah, esa es buena.
0: Esa es buenísima.
1: Esa
0: ¿sí?
1: es buena.
0: Freddy Gómez está en la ciudad de Medellín, escuchando el mejor magazine de lo que todos quieren desde la ciudad de Bogotá. Un saludo muy especial a la mesa de trabajo. Ahoritica nos comunicamos, Fredicito, gracias. Informativo de la región dice, es un rock suave. Y obviamente nuestro compañero Luchito Variedades dice, Charly García es una institución.
1: Uh-huh.
0: Ahí está. Ah, pero va en avión, mire, dice, voy en avión. Bueno, ahí
1: es que como la canción se llama Voy en tren, entonces la frase dice, no voy en tren, voy en avión.
0: Ah, es
2: más
0: que
2: rápido
0: así.
2: En avión que en tren.
0: Exactamente.
2: Bueno,
0: más rapidito.
2: No hay nada que hacer.
1: Este tipo, Charly García, es alguien súper criticado porque la gente decía que era muy buen artista, pero que no era buena persona. Una vez le pegó un puño a un periodista.
2: Ah, no.
1: Una vez le pegó un puño, ¿saben a quién? A un artista colombiano, Andrés Cepeda.
0: ¿Cómo así?
1: Le pegó un cachetado en la cara.
2: El hombre pasadito.
1: Porque ellos estaban en concierto acá y después se fueron a una fiesta, estaban en un bar y estaba Fito Páez, Cerati y Charly. Y Andrés Cepeda, jovencito, estaba ahí, digamos que estaban todos ahí tomando sus traguitos, tocando guitarra. Y luego Charly se paró al baño y Andrés Cepeda cogió la guitarra y empezó a tocar. Charly salió del baño y le metió un puño solo porque le quitó el protagonismo.
0: Oiga, ¿sí saben quién es el senador que estábamos hablando que critica a Nicky Jam?
2: Ave María.
0: Desgraciadamente tiene mi mismo nombre, pero gracias a Dios no tiene mi mismo apellido. Se llama Alex Flores, es integrante del Pacto Histórico. Ah. Y obviamente la polémica surgió a raíz de una iniciativa de ayuda humanitaria, donación de viviendas en el Chocó, zonas afectadas, liderada por Nicky Jam, y en alianza con el grupo Argos. El senador Flores cuestionó el tamaño de las viviendas propuestas de 38 a 50 metros cuadrados.
2: Mire,
0: ¿qué dará él?
2: Esa es la pregunta.
0: ¿Qué dará él?
2: Bueno, pero mire, vayamos mejor a lo que está haciendo el departamento de Cundinamarca en el tema de donaciones. Mire, Cundinamarca envía ayudas humanitarias al puerto de Buenaventura tras el sismo pasado del 10 de agosto. La Oficina de Gestión Social coordinó con la DIAN, municipios de Cundinamarca y otros aliados, el envío de elementos de protección y apoyo para la atención de la población afectada en el Valle del Cauca. Escuchemos precisamente lo que dice la doctora Alessandra Pulido Quintero, la primera dama y gestora social del departamento de Cundinamarca, aquí en Lo que Todos Quieren.
3: Social de Cundinamarca se ha vinculado activamente con múltiples ayudas que han llegado a las ciudades y departamentos más damnificados después del sismo que se presentó el pasado 10 de agosto. Gracias a la articulación igualmente con la DIAN pudimos hacer llegar más de 20.000 tapabocas, chalecos reflectivos y linternas, los cuales fueron enviados a la Sociedad Portuaria de Buenaventura y asimismo distribuidos en todos los municipios que más lo necesitan. Gracias a este importante aporte de la DIAN, Cundinamarca en la gestión social ha hecho la diferencia.
2: Precisamente, mire, Cundinamarca despachó entonces ayudas humanitarias hacia Buenaventura, el Valle del Cauca, para apoyar la atención de la población afectada por el sismo de magnitud de 7.4 registrado el pasado 10 de agosto, con epicentro en San José del Palmar, en el departamento del Chocó. Buena la iniciativa de Cundinamarca, también a la cabeza
1: muy
2: del doctor Jorge Emilio Araya. Han hecho una campaña de donación bastante importante, Alex.
0: Lo más bonito es que la primera dama también está de frente, de lleno,
1: sí.
0: Pues, mejor
1: y
0: dicho.
1: En todos los lugares también.
2: Con la camiseta puesta, hay que decirlo, ¿no?
1: Las dos, porque
2: sí,
1: la primera dama de Abelardo.
2: De Abelardo.
1: Y el vicepresidente.
2: La esposa del vicepresidente también.
4: Yo pensé que eran dos camisas.
2: De lleno. Esto hay que reconocerlo, ¿no? La labor, hay que reconocerlo. Claro. La labor que se
1: hace. Que pudieran no hacer nada, literalmente.
2: Por Dios.
4: Así es. No, pero ellos no pudieran hacer nada porque pues es la primera dama y el presidente, están ahí para hacer algo.
1: No, no, pues es que hemos tenido presidentes que no hacen nada.
2: No.
4: Pero no, pues los elegimos como para que hagan.
2: Claro, deben hacer, ¿no?
4: Sí.
0: Así es, 4:41. Nicole, ¿qué nos tienes de farándula?
4: Bueno, les tengo algo que está en tendencia y es una noticia. Un escándalo familiar. ¿Ustedes qué opinan de que los papás manejen el dinero de los niños pues cuando ellos empiezan a trabajar? O sea, que se hagan responsables los niños porque están muy pequeños o que ellos lo manejen.
0: Mira, eso es muy bueno que los chicos comiencen a trabajar desde temprano.
1: De pequeños.
0: Para ser independientes, ¿sí? Yo tengo el ejemplo de mi hijo. Mi hijo se fue para Australia desde los 7 años y él hizo un capital a punta de Trululú, la gomita. Él llegaba al colegio, le decía a los profesores que él tenía sus gomitas y comenzó a venderlas a 50 centavos de dólar y a 30 centavos de dólar, de diferente el tamaño, y comenzó a hacer su capital. Cuando menos pensaba me decía, papi, ¿me autorizas comprar algo? Y yo, ¿qué? No, que la patineta. ¿Y cuánto te cuesta? No, que $3,000. Pero ahorita que él ya tenía los $3,000. Hoy wow. En día tiene...
1: El ahorro, es que sí, el ahorro es muy importante.
0: Hoy en día tiene 17 años, está en España y allá está estudiando su carrera.
4: Pues bueno, digamos, este es un buen ejemplo, pero yo les tengo una noticia triste, que es que tenemos un caso parecido muy al de Britney Spears, que el papá le manejaba toda su fortuna. Y resulta que el papá de Tini está manejándole pues... Ella se acaba de dar cuenta porque fue a comprar un bolso de 2.500 euros y no tenía saldo, de que ella no tiene control sobre la fortuna que ha generado durante 15 años. Ella es una cantante argentina que se hizo muy famosa por la serie Violeta y pues se dio cuenta que ella no tiene ningún tipo de voz ni voto en sus regalías, en su dinero. De 45 millones de pesos que ella ganó en una gira, recibió solo 300 mil euros. De 45 mil millones de euros, solo recibió 300 mil euros en su cuenta. O sea, el papá le tiene absolutamente congeladas todas las cuentas y ella lo tuvo que demandar y pues llevarlo a audiencia pues para que dé resultados o dé como información de qué ha hecho con la plata de ella.
0: Eso le pasó a un jugador como Yamina Mal, que él estaba, los papás le manejaban la cuenta, cumplió,
1: uy, es que el papá de Lamin, si eres,
0: cumplió los 18 años, le subieron a 8 millones de euros, no, en la vaina, y después ya disparó el chino.
1: Le pueden destruir la carrera al hijo, como,
0: así es.
1: Como le pasó a Britney Spears, ella literalmente hizo un montón de plata.
0: Así es.
1: Y no se quedó ni con el 50% de todo lo que ganó. Y con lo que hablaba Nicole, es que Tini, de hecho, es la esposa de Rodrigo De Paul, el jugador de Argentina. Entonces imagínense De Paul con ese suegro, ¿no? Le termina tumbando a él también.
0: No, y aquí en Colombia también estaba pasando eso, ¿no? Lucho Díaz estaba ganando plata del que la tiraba el papá.
1: Sí, sí.
4: Ay, no, pues qué feo, no, es que también Lucho, que los papás
1: sean así. Yo la vez pasada vi y Lucho, o sea, no sé qué tan cierto sea esto, pero que Lucho mantiene a 23 familiares. Eso es absurdo.
0: Es que es algo ilógico.
1: No, obviamente tiene mucha plata, obvio, pero pues... ya mantener a 23 personas, a la mamá, al hermano, al
0: ¿cuánto
1: papá?
0: ¿Cuánto está ganando bueno. Lucho ahí en el... En el, en el...
1: No más el... Él se ganaba 3 millones de euros al año en el Liverpool.
0: Estamos hablando de 12 mil millones de pesos.
1: Ahora, en el Bayern Múnich, gana casi 20.
0: 20 millones al año. Estamos hablando de...
1: Más comisiones, bonos...
0: Casi 80 mil millones al año.
1: Literal. Ah,
0: dividan eso entre 160 y cuánto se puede tirar diario.
1: Sí, no.
0: Hecho, exacto. Más el hecho, él duerme y está produciendo.
1: No, o sea, tampoco es que le afecte en el bolsillo, pero es o sea... Se vuelven muy dependientes.
0: Mira,
1: ¿y Fabio?
0: Aquí nos dicen, la educación financiera en niños es maravillosa, evita errores a futuro. Viviana Torres Salinas, la primera dama. Ahí está mi estimado Fabio, bienvenido aquí.
1: Está llegando temprano.
0: Está llegando temprano.
5: Me dejaron salir temprano del trabajo, muy buenas
1: caramba.
5: Tardes.
1: Ay. Ah, bueno. ¿Trabajamos?
0: ¿Dónde lo cogió el temblor?
5: Pues ahí en el restaurante.
4: ¿Sí lo sintió?
5: Sí,
0: lo sentí. ¿Sentí
5: fuerte? Me sentí mareado, o sea, me comencé a sentir mareado.
2: Pero, ¿de qué dijo? ¿Y la sopita que tienen?
5: Cuando empezó. No, ya quisiera. Pero cuando empezó a sonar las alarmas, las alarmas, yo que no, eso es un ladrón por ahí que está
2: robando. Haciendo de las suyas.
0: Cuando, y salieron todo el mundo a defenderlo.
5: Cuando por segunda vez, ay sí, verdad. Muy buenas tardes a toda la mesa de trabajo, buenas tardes a todos los oyentes de La Voz de Bogotá 930 AM, a los que se conectan en YouTube. ¿Cómo vamos en TikTok?
0: Vamos bien, 8100 likes. 8100 likes el día de hoy. Y no vayan a decir, estos son míos.
5: Bueno, yo les tengo una triste noticia que me causa un poco de dolor. Y es que la arquidiócesis de Bogotá lamenta el fallecimiento de Monseñor Francisco Antonio Nieto Súa, obispo emérito de la diócesis de Engativá, quien tuve la oportunidad de conocerlo personalmente cuando fui sacristán. Y también compartimos muchos momentos, estuvimos en la peregrinación en la Basílica de Chiquinquirá hace unos buenos años. Y además compartimos las misas con el Monseñor Francisco Antonio Nieto en su visita pastoral. Así que un mensaje de resignación, un mensaje de mucha fortaleza a toda la comunidad de la localidad de Engativá, que las 75 parroquias que conforman la diócesis de Engativá, expresamos nuestro más profundas condolencias.
0: Así es. Venga, tenemos a nuestro querido amigo Freddy Gómez, directamente de prensalaregión.com, el informativo de la región en Medellín. Freddy, bienvenido aquí a Lo que Todos Quieren.
6: Muy buenas tardes, Alexander. Buenas tardes a toda la mesa de trabajo de Lo que Todos Quieren, este gran magazine, a todos nuestros oyentes y cibernautas en Colombia y en el mundo que a esta hora están ahí pasando la tarde con este espectacular magazine. Bueno, le cuento que aquí sentimos el temblor de tierra a mediodía, son como las 12:27 minutos, 12:28, ya nos acostumbramos como a ese vaivén de tierra, de manera pues que uno a veces se siente como que estoy mareado, ¿no? Mareado, vamos a estar todo el tiempo porque vamos a seguir sintiendo temblor de tierra todo de aquí en adelante. Afortunadamente, pues Antioquia no es tan, digamos, no es un departamento de tanto riesgo como los demás departamentos. Esta mañana yo hablaba con un amigo que sabe mucho de ese tema, porque Antioquia está ubicado dentro de una roca, dentro de una, una montaña que es muy rocosa, y eso de alguna manera pues no permite que hayan tragedias grandes en Antioquia, como ocurrió en el Valle del Cauca, en el Chocó y en el Eje Cafetero, ¿cierto? Pero de todas maneras ahí están muy pendientes de todos estos sismos y estos calores tan impresionantes que se están suscitando en todo el territorio nacional. Y les cuento que con perros y drones siguen buscando una niña que se perdió, está desaparecida en el municipio de Buriticá, en el occidente del departamento de Antioquia. Buriticá es un municipio muy minero y con equipos especializados trabajan en el sector conocido como el Alto del Chocho, un área difícil de difícil acceso. Sí. Las labores de búsqueda de Michelle Dayana Chavarría, tiene 6 años, ella se desapareció desde el pasado lunes, continúan intensificándose desde hoy, miércoles, con la persona municipal Carolina Pineda, la llegada de 4 caninos especializados que reforzarán los operativos en las zonas montañosas y donde se concentra la búsqueda. También, asimismo, es de que un dron de la alcaldía Buriticá ha apoyado las tareas de rastreo desde el aire, mientras que otros drones fueron facilitados por las empresas Continental Gold, una multinacional que está también ubicada aquí en Antioquia, para ampliar la cobertura de la búsqueda en la zona. Por su parte, la personera destacó asimismo que la gobernación del departamento de Antioquia se ha unido a los esfuerzos institucionales para localizar a la niña, coordinando recursos y apoyo logístico y fortalecer las acciones que se desarrollan en el occidente del departamento de Antioquia. La niña tiene pues trastorno de espectro autista y presenta episodios de epilepsia. Se encontraba junto con su familia cuando en un momento a otro salió corriendo del lugar. De manera pues que lamentable esta situación de la desaparición de esta niña de 6 años de edad en el municipio de Buriticá Occidente, el departamento de Antioquia.
0: Freddy, queremos dar un agradecimiento de verdad por estar acá con nosotros en Lo que Todos Quieren, hermano.
6: Oh, muchas gracias, Alexander. Usted sabe que aquí vamos a posicionar y lo estamos posicionando. Ese magazine es espectacular. Y lo felicito por el trabajo, muy variado, muy dinámico, muy ágil, y es lo que necesitamos, que lo que todos queremos siga avanzando, y a eso le estamos apuntando aquí. Así como algún tiempo posicioné mi magazine con una emisora de Chía, con Dinamarca, aquí en Antioquia vamos a posicionar también y continuamos posicionando lo que todos queremos, porque todos queremos que el magazine, lo que todos queremos, se posicione en el departamento de Antioquia.
0: Así es, 450, mil gracias a Freddy Gómez, el director de Informativo La Región, mi estimado Manolo.
2: Claro, un saludo especial a Freddy, verdad que le agradecemos también esa ampliación de nuestra cobertura llegando a nivel nacional, porque en el departamento de Antioquia también las noticias de lo que ocurre en el centro del país también les interesa a los paisas, a los antioqueños. Mire, noticias importantes, ¿no?, que nos entrega precisamente el presidente Abelardo de las Playas. Ha nombrado digamos, de manera muy especial a la doctora Clara Lucía Sandoval Moreno, la nueva gerente para Bogotá, designada por el gobierno nacional. Escuchemos precisamente lo que dice el presidente Abelardo de las Playas y después ampliamos la noticia precisamente con la doctora Clara Lucía Sandoval, que tiene un historial político bastante interesante de la capital del país. Escuchemos lo que dice nuestro presidente Abelardo de las Playas, aquí en Lo que Todos Quieren.
7: Claro. Esta gerencia, queridos compatriotas, no llega a competir con la alcaldía ni a crear más burocracia. Llega a articular, gestionar y producir resultados. Porque el gobierno que presido es un gobierno que abandonó el discurso, la perorata y la catilinaria para dar resultados, que es lo que la gente necesita, que es lo que los ciudadanos de Bogotá necesitan. Precisamente acabamos de terminar una muy fructífera reunión de trabajo con el señor alcalde de Bogotá, el doctor Carlos Fernando Galán Pachón, para iniciar una nueva etapa de articulación directa entre el gobierno nacional y el distrito, alrededor de las grandes obras, de los proyectos estratégicos, del desarrollo, del futuro de la ciudad, de la seguridad y, por supuesto, también de la gran inversión social que requiere el distrito capital. El mensaje es muy claro. Bogotá necesita que trabajemos juntos, desde la alcaldía mayor, las alcaldías locales y el gobierno nacional, para articular como debe ser esos grandes proyectos que sin duda alguna implican más progreso, más desarrollo y más futuro para la ciudad. Aquí no hay espacio para las diferencias políticas. Cuando lo que está de por medio es la movilidad, la seguridad, el medio ambiente, la infraestructura, la competitividad y la calidad de vida de millones de ciudadanos. Yo, al igual que muchas personas que viven en esta ciudad, un día hace muchos años vine con una maleta de sueños a Bogotá y gracias a Bogotá pude hacer realidad esos sueños. Que le quede claro a todos los bogotanos, a todos los habitantes de esta gran ciudad. La capital de la República está en el corazón del Tigre.
2: Ahí está, la capital del país está en el corazón del Tigre, mire. Y además también ha dicho el alcalde mayor de la capital del país, Carlos Fernando Galán Pachón, hoy me reuní con el presidente de la República, Abelardo de las Playas, para revisar la agenda de proyectos de Bogotá que necesitan articulación con el gobierno nacional. Fue una reunión muy productiva en la que también estuvo presente la doctora Clara Lucía Sandoval, quien será una gran aliada para Bogotá por su conocimiento y trabajo de años en la capital del país. Escuchemos lo que dice el mandatario de los bogotanos, el doctor Carlos Fernando Galán Pachón, alcalde de la ciudad, aquí en Lo que Todos Quieren.
8: Muchas gracias por recibirnos hoy aquí en su despacho, en el Palacio de San Carlos. Un saludo a Clara Lucía Sandoval. También nos acompaña el secretario general de la alcaldía, el doctor Nicolás Gómez, también secretario privado del presidente. Pues mire, primero, presidente, agradecerle a nombre de Bogotá la voluntad que ha tenido desde el primer momento y que ha demostrado de trabajar en equipo con las ciudades de Colombia, con todas. Yo soy también presidente de la Junta de Asocapitales y eso me lo han expresado todos los alcaldes de ciudades capitales. Han agradecido el sentimiento claro de que inicia una nueva etapa en Colombia, una etapa de trabajo en equipo, una etapa de respeto institucional, y usted lo ha manifestado insistentemente y lo ha demostrado, de trabajo que va a permitir destrabar proyectos y que va precisamente a reconocer la autonomía territorial y apoyar desde la responsabilidad nacional en ese esfuerzo. Y además debo arrancar por eso, usted ya lo ha demostrado, presidente. Usted termina diciendo que espera resultados, no fotos, no discursos, y ya no sé cuántas horas después de haber asumido el gobierno, nos ayudó a destrabar la autopista norte, presidente.
9: Cuatro horas, alcalde.
8: Muy bien, exactamente. Entonces, eso es lo que Bogotá necesita, Eso es lo que los bogotanos estamos esperando y están esperando de un trabajo coordinado entre la nación y el distrito. Entonces, gracias por eso. Le damos la bienvenida a la doctora Clara Lucía Sandoval, a quien conozco hace ya casi 2 décadas. Fuimos elegidos concejales por primera vez los dos hace 19 años en Bogotá. Tiene un conocimiento impresionante de la ciudad institucional y del territorio, además de Bogotá. Por eso estoy convencido que será una gran aliada en esta responsabilidad que usted le ha otorgado, presidente. Para nosotros será muy importante alguien desde el Gobierno Nacional que nos ayude a articular, a destrabar, a hacer seguimiento. Eso va a agilizar muchas cosas, va a agilizar decisiones que lleven a esos resultados que usted pide.
2: Precisamente, hay que decir que la doctora Clara Lucía Sandoval será la encargada por parte del presidente de articular, agilizar y hacer seguimiento en las entidades de la nación a los proyectos prioritarios para la ciudad. Pero de pastora y concejal a enlace presidencial, la ruta política de Clara Sandoval, la nueva funcionaria constituyó su carrera entre el Partido Liberal, la Misión Carismática Internacional y 3 periodos en el Consejo de la Capital del país. Sí, hay que decir también que la carrera de la doctora Clara Lucía Sandoval Moreno, la nueva gerente de Bogotá, designada por el Gobierno Nacional, comenzó en una lista del Partido Nacional Cristiano. Se consolidó durante 3 periodos en el Consejo de Bogotá con el aval liberal y encontró su base electoral más reconocible en la Misión Carismática Internacional, como lo decía Alex anteriormente. Esto, digamos, a manera de complemento. Los bogotanos esperan resultados y tenemos una agenda clara con seguridad, infraestructura, vivienda, desarrollo social y medio ambiente. Vamos a cumplirle para que eso sea clave en el Gobierno Nacional y también comprometido con la capital del país y que trabaja articuladamente con la alcaldía. Ahí está, excelente el nombramiento de la doctora Clara Lucía Sandoval.
0: Y la doctora Clara Lucía también está aquí en Lo Que Todos Quieren.
2: Qué bien, escuchamos lo que dice ya la funcionaria, porque ya pasa de concejal, ¿no?, a la gerente de la capital del país, ya nombrada.
0: Ya, ayer oficialmente.
9: Contigo y con Dios por esta oportunidad inmensa que me da para trabajar por esta ciudad que tanto amo y en la que he servido durante ya más de 18 años. Creo que Bogotá tiene unos problemas que han venido sumándose a lo largo de los años y en especial en los pasados 4 años del gobierno que acabamos de pasar, y que la tarea que tenemos desde el Gobierno Nacional es que podamos coordinar, destrabar, articular y avanzar para hacer que las cosas pasen en Bogotá. Esa es la consigna de la gerencia por Bogotá, hacer que las cosas sucedan, pasar del discurso a la realidad. Bogotá tiene un alcalde democráticamente elegido y una autonomía que será respetada absolutamente al 100%. Pero Bogotá también tiene presidente y unos compromisos desde la presidencia que se tienen que ver vivos en Bogotá, y esa es la tarea, que esa patria milagro se materialice en la ciudad, que los que votaron y los que no votaron por el presidente puedan tener absolutamente la convicción de que esas promesas de campaña se van a ver materializadas en nuestra ciudad. No me referiré a los temas que ya ampliamente han expuesto tanto el presidente como el alcalde. Alcalde, absoluto respeto por esa investidura democrática que tiene como alcalde, y desde acá solamente el deseo de gestionar, de articular, de acelerar y, como ya lo ha dicho, de hacer que las cosas sucedan. Nuestra gerencia será muy estratégica, técnica y operativa, precisamente para mirar dónde están las trabas, dónde están los problemas, dónde están los inconvenientes, tener un semáforo, tener al día al señor presidente de la República, para que todas estas cosas que han impedido el desarrollo de nuestra ciudad dejen de ser un problema y pasen a soluciones concretas, que es lo que los bogotanos están necesitando. Acá la tarea es trabajar en equipo por el bienestar de la ciudad, y por eso esta gerencia, porque pasa a ser esa prioridad el trabajo articulado con los ministros, con las diferentes entidades, para sacar adelante los grandes proyectos estratégicos donde la nación tiene incidencia en la ciudad de Bogotá. Así que, presidente, muchas gracias, señor alcalde, muchas gracias, y a todos los bogotanos que tengan la certeza de que vamos a seguir trabajando con el corazón y, como lo dice el presidente, firmes por Bogotá y firmes por la paz. Bienvenida.
2: Precisamente la llegada de la doctora Clara Lucía Sandoval al gobierno del doctor Abelardo de las Playas reúne tres componentes importantes: experiencia en la administración de la ciudad, vínculos con el sector cristiano organizado y una agenda política conservadora en asuntos sociales. Ahí está entonces la buena nueva que nos entrega el presidente Abelardo de las Playas y también el alcalde mayor de Bogotá, el doctor Carlos Fernando Galán Pachón.
0: Así es, y por compromisos le damos también la despedida en este momento a www.prontonoticias.com y ustedes no se muevan, ya regresamos después de estos mensajes.
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0: Bueno, y les cuento, son las 4 y 5 p.m. que tenemos algunas malas noticias para los fanáticos de Eros Ramazzotti, porque van a tener que esperar un año más para que ellos vengan acá. Lo que pasó es que se sometió a una gira de cirugía de cuerdas vocales y tuvo que aplazar su gira por América, así que el concierto está ahora para el Movistar Arena el día 28 de octubre del 2027. Entonces, para los que de pronto no puedan esa fecha, pueden pedir reembolso de su dinero, y para los que no, pues igual deben estar ahí pendientes, igual recuerden que primero la voz y después el escenario. Bueno, y en otras noticias de entretenimiento y farándula, les cuento que si usted es de los que les gustan los eventos, tiene que alistar la quincena y el bolsillo, porque Colombia tendrá un cierre 2026 cargado de grandes artistas como Tini, Robbie Williams, Romeo Santos, Prince, BTS, Iron Maiden, Carlos Vives, Chayanne y Maná. Se tienen conciertos en todo este periodo del 2026, y les cuento que Karol G tiene programados 3 noches consecutivas en el Campín, 4, 5 y 6 de diciembre, para que se vayan planillando. Los que le encantan los conciertos, los eventos, vayan allá y bailen con toda. Bueno, les cuento que también llegó el momento de la moda, que pues reúne a muchos, a las modelos, actrices, bueno, reúne a las modelos, y es Victoria's Secret, que ya lanzó su nuevo fashion show. Es el próximo 18 de octubre en Los Ángeles, y pues va a reunir toda la moda, la música y algunas modelos más reconocidas del mundo. El desfile continuará con la nueva etapa de la marca, que ya en los últimos años ha estado en pro de incluir muchas más mujeres de tallaje grande, pero igual siempre van a ir las icónicas de Los Ángeles con sus alas. Bueno, estas son las noticias de entretenimiento por el día de hoy.
1: Mi estimado Fabio.
2: Sí, señora, complementando las notas de entretenimiento, le tengo una mejor. ¿A ustedes han escuchado la música del gran Andrés Calamaro?
3: Sí. Justamente hablábamos de eso hoy.
2: Sí. Dicen, pues YouTube.
3: Qué casualidad.
2: YouTube trae unas métricas muy interesantes con relación a sus 65 años que la semana pasada cumplió este gran cantautor argentino, che. Wow. Ya que cuenta con más de 630 mil suscripciones y se convierte en un espacio donde los fanáticos históricos y nuevas audiencias continúan disfrutando de su música.
3: En a propósito, Cordillera.
2: Las ¿no? canciones, este es el top 5 de las canciones que más reproducciones tiene de este gran cantautor argentino.
3: Uy, ¿cuáles son?
2: En el número 5 encontramos Tu Misterioso Alguien, con más de 13.4 millones de reproducciones. La cuarta posición se lo lleva La Parte de Adelante, con 14.6 millones de reproducciones. En el tercer lugar se encuentra la canción Cuando No Estás, con más de 16 millones de reproducciones. Y en el segundo lugar está La Parte de Adelante, versión en vivo 2005, con más de 16.5 millones de reproducciones. Y adivinen quién se lleva el número uno.
1: Shakira.
2: Flaca. Ah.
3: Flaca. ¿El Estadio Azteca no está?
2: Flaca, es que con más de 173 millones de reproducciones.
3: ¿Cuánto?
2: Más de 173 millones de reproducciones.
3: Pero Fabio, ¿no está Estadio Azteca en ese top 5?
1: Venga, venga. Venga, ahí está preguntando una cosa. Ahí está.
0: Eso. Mil horas.
3: ¿Cómo es? Mil horas. No, ¿cómo no va a estar?
2: Sí, no está. ¿Es pero esos son los datos que vota YouTube Chart? Las cinco canciones con más reproducciones en Andrés Calamaro.
0: Bueno, yo también les tengo otra noticia de entretenimiento que se me quedó y es muy importante. Les cuento que el mundo del cine está de luto, y es que este miércoles se confirmó la muerte del reconocido actor británico Tim Curry a los 80 años, quien falleció tranquilamente en su casa en Los Ángeles. Él es muy famoso por las películas como It, que es el payaso, Mi Pobre Angelito. Y pues hoy Hollywood despide a un actor que convirtió a algunos villanos en personajes inolvidables.
1: Mi Pobre Angelito fue el que hizo ahí de camarero, ¿no? De botones. Sí.
3: Y estaba viendo también en Titanic.
1: Ah, sí. Ah, en Titanic también estuvo.
0: El Rocky Horror.
1: Caramba, ¿tenemos información de ejército, mi estimado Manolito?
4: Hombre, claro que sí. Mire, la operación militar en Puerto Guzmán permite capturar a dos integrantes de estructura armada e incautar material de guerra. en desarrollo de las operaciones militares orientadas a fortalecer la seguridad en el departamento del Putumayo, tropas de la Fuerza de Despliegue Rápidas número 6 de la 6ª División, la Aviación Ejército y la Unidad Antiterrorista de la Policía Nacional adelantaron una operación ofensiva en el sector de Caño Sábalo, municipio de Puerto Guzmán, que permitió la captura de dos presuntos integrantes de una estructura armada organizada. Precisamente sobre este tema está el coronel Gerardo Avilán Villalba, comandante de la Fuerza de Despliegue Rápida número 6, aquí en Lo que Todos Quieren.
5: Quiero expresarle a toda la comunidad del departamento del Caquetá y el Putumayo que en las últimas horas tropas de la 6ª División, la Fuerza de Despliegue Rápido número 6, con apoyo del Batallón de Maniobra Aérea, con el Batallón de Inteligencia y con la SIGIN Antiterrorismo, logramos llegar al punto exacto donde se encontraban unos bandidos de la estructura Comandos de Frontera pertenecientes a la 2ª Marquetalia. Allí logramos sostener combates y resultado de ello se logró la captura de dos presuntos integrantes de esta estructura. Asimismo, se logró la incautación de dos armas de fuego, asimismo material de proveedores, municiones, material importante para la inteligencia como celulares y cuadernos donde están reflejados algunas de las personas que hacen parte de esta estructura. Esta operación se llevó a cabo en el área de Caño Sábalo, que hace parte del municipio de Puerto Guzmán. Con esta operación y con las operaciones que siguen, le queremos demostrar a todo el pueblo colombiano que el esfuerzo y el empeño de nuestros soldados sigue vigente y que en este momento tenemos órdenes de continuar con operaciones contundentes contra todo este tipo de estructuras que se encargan de dañar la paz y la tranquilidad del pueblo caquetano y del pueblo putumayense. Por último, quiero pedirles al pueblo que por favor denuncien, que no se queden callados. Cualquier tipo de información puede ser de vital importancia para la inteligencia y para nuestro Ejército Nacional. A la línea 107, la cual está a las 24 horas del día activada y aparte de eso les garantizamos total reserva. Patria, honor y lealtad. Fe en la causa.
4: El Ejército Nacional de Colombia seguirá trabajando por la seguridad y tranquilidad de los habitantes del departamento de Putumayo. Ahí está la buena noticia en este operativo que deja un saldo bastante importante para la tranquilidad de estos habitantes que han sufrido mucho el rigor de situaciones bastante comprometedoras.
1: Así bueno, como dijo el presidente Abelardo de la Esprilla, le vamos a dar y les están dando 5-13 minutos.
3: Mano dura. Así mano es, dura. Y bueno, en noticias de deportes, el Real Madrid venció 4-1 a la Real Sociedad. Uy. 3 goles de Kylian Mbappé.
1: ¡Ay, Dios mío! Está volando.
3: Va a ser el goleador de la liga otra vez. Yo creo que no hay un delantero en el mundo que iguale la cantidad de goles que hace. Sí. Bueno, Harry Kane puede estar, Haaland, pero lo que juega Mbappé es impresionante. Vinicius también. Y a propósito de ese partido, fue la vuelta de Mourinho al Bernabéu, su último partido había sido en 2013, donde ganó 4-2 ante Osasuna, y la verdad es que el recibimiento fue muy bueno, lo aplaudieron, carteles dándole las gracias, Mou, un inigualable, y veo al Real Madrid muy bien para este año, hasta que se enfrente al Barcelona.
1: Ahí está bien, mi estimada Nicole.
0: Bueno, yo también sigo con buenas noticias y les cuento que Johnny Rivera vuelve a demostrar que la música también puede convertirse en ayuda y el cantante colombiano regresó al país y visitó a los adultos mayores damnificados por el terremoto, pero lo mejor de esto fue que él les prestó su casa, su propia finca para poderles brindar un refugio. Y la sorpresa no solo terminó ahí, sino que también estuvo compartiendo con

0: a un chico en la calle y también hasta le dio un muy buen regalo. Una pequeña, Pereira. Mi estimado Fabio.
1: A partir del viernes 28 de agosto de 2026, el SENA presenta la cuarta convocatoria de formación presencial y a distancia de 2026 en la Regional Distrito Capital con 7.145 cupos distribuidos en 230 grupos para jóvenes en Bogotá. La programación contempla 5 niveles de formación: tecnólogo, técnico, operario, profundización técnica y auxiliar. La cifra reúne 85 grupos de formación tecnóloga con 2.550 cupos, 130 grupos técnicos con 3.905 cupos, 17 grupos de nivel operario con 500 cupos, 2 grupos de profundización técnica con 40 cupos y 5 grupos auxiliares con 150 cupos. Entre los programas aparecen análisis y desarrollo de software, programación de software, procesamiento de datos para modelos de inteligencia artificial, enfermería, cocina, gestión financiera y crediticia y construcción de edificaciones, entre otros cursos disponibles. Así que a estudiarse, hijo.
0: Les cuento también que el Ejército Nacional evita que conductor de plataforma fuera víctima de extorsión mediante la modalidad de falso servicio. En el marco del Plan Ayacucho Plus, tropas del Gaula Militar Cundinamarca de la 13ª Brigada del Ejército Nacional en su ofensiva contra el secuestro y la extorsión evitaron que un conductor de plataforma fuera víctima de la modalidad extorsiva conocida como falso servicio. Pero qué mejor que nos lo diga el señor Teniente Coronel Iván Rojas, comandante del Gaula Militar de la Brigada número 13.
2: Tropas del Gaula Militar Cundinamarca de la 13ª Brigada del Ejército Nacional en su ofensiva contra la extorsión y el secuestro evitaron que un conductor de plataforma fuera víctima de la modalidad extorsiva conocida como falso servicio. Gracias a la información oportuna recibida a través de la línea gratuita 147, nuestros comandos lograron ubicar a la víctima, quien fue retenida a través de una llamada telefónica en el sector de peaje El Boquerón. Evitar el pago de 10 millones de pesos a los delincuentes y facilitar el reencuentro con sus familiares. Con estas operaciones, el Ejército Nacional continúa afectando las finanzas de las estructuras criminales que delinquen en el centro del país, reiterando el llamado a la ciudadanía a denunciar oportunamente cualquier caso de extorsión y secuestro a través de la línea gratuita 147. Y recuerde, yo no pago, yo denuncio.
0: Ahí está, yo no pago, yo denuncio. De verdad le damos un agradecimiento muy especial al señor Teniente Coronel Iván Rojas, comandante del Gaula Militar de la Brigada 13, que está aquí en Lo Que Todos Quieren. Mi estimado Fabio.
1: 5:17 y hasta ahora nos estamos preguntando qué será de la rica vida de Lucho, que se la pasa callejeando por toda Bogotá. ¿Será que no lo quieren en la casa? ¿Y qué hará con su próximo zoológico? Aquí despacho a Lucho, te escucho, Cucho, ¿dónde anda?
3: Qué vida tan sufrida.
0: No, espérame, ¿cómo me la casa con su propio qué zoológico?
3: Zoológico.
0: De Lucho. Bueno, miremos a ver qué está haciendo.
3: Tiene gatitos, perritos, Ave María.
0: Tiene como 9.
3: Ave María.
4: 5, creo.
0: 9.
3: No, por ahí pasa la cuenta, sí.
5: Con su programa Lo Que Todos Quieren. Y bueno, vamos a hablar de un tema de tendencia. Farmear aura. ¿Qué es eso? Es una tendencia viral entre los jóvenes donde se realizan gestos, bailes o actitudes con confianza para acumular prestigio y puntos carisma imaginarios. En Colombia y en Latinoamérica este fenómeno está llevando a cabo, vemos, pues, es viral en todas las redes sociales, en las plazas públicas, en las universidades, en los colegios. ¿De dónde viene ese término? ¿Qué es farmear? Farmear viene de los videojuegos y significa repetir una acción de forma constante para conseguir recursos o experiencia. Aura, no es Aura Cristina, un saludo a Aura Cristina, ni es mi tía Aura, se refiere a la presencia, al estilo, la seguridad o el carisma que proyecta una persona. En la práctica, ¿cómo funciona? Para muchos es ridículo, hemos escuchado todos los comentarios en las redes sociales y dicen que por eso no nos visitan los marcianos. Entonces, sumar puntos, mantener la calma en momentos difíciles, hacer un movimiento fluido o actuar con seguridad, suma puntos. Restar puntos, un tropiezo, una pena, un error, se consideran una pérdida en aula. Encuentros, los jóvenes organizan convocatorias en ciudades colombianas para competir de forma divertida, imitando poses, bailes o pasos inspirados en videojuegos o memes. Entonces, esto es farmear aura. Entonces, bueno, ¿Qué opinan allá en la mesa de trabajo?

0: trabajo sobre farmear Aura. Nos farmeamos ahí. Y bueno, sigan allá en la mesa de trabajo. Chao, chao.
1: 5:20 minutos y estaba Lucho allá hablando de sus temas de variedades.
2: De farmear aura.
3: Farmear aura.
4: Farmear aura.
3: Es una expresión de internet que significa acumular carisma, estilo o presencia a través de actitudes seguras o gestos llamativos.
4: Es que es un término que se puede usar, es un término chévere. De hecho, en el fútbol se utiliza mucho. Pero de aquí a hacer competencias y reunir
3: Eso,
4: gente
3: ya.
4: por hacer así, no.
1: No, no, no aguanta, no
2: No,
1: aguanta.
2: no es solo así, es.
1: Ay, no, pues.
3: Bueno, bien.
1: No, pues.
3: Bueno,
1: venga, hagamos otra cosa.
3: Pero a las damas le queda bien, pero.
1: No, sí, a ella sí. Sí.
3: ¿Qué tal Fabio haciendo? Ay,
1: Fabio, venga.
2: Es que hay muchos pasos, o
1: hable,
2: sea.
1: Háblelo de tecnología, hermano, que ustedes llegan con tecnología.
5: Mejor, hablemos de tecnología, señores.
3: Tecnología.
4: Turícenos, por favor.
3: Sí, señor, eso sí.
5: Les tengo para
4: noticias
5: debatir
4: que valen la pena.
5: Ocho mitos tecnológicos, perdón, que creemos que son verdad, pero que la realidad es otra. Y empezamos por el mito más común que todo el mundo cree. La primera, dejar cargar el teléfono toda la noche daña la batería. Eso es un mito.
3: Un mito.
5: ¿Cuál es la realidad? Los teléfonos modernos tienen protecciones que evitan sobrecarga. Pero también, obviamente con el tema de los cargadores, y también eso implica consumo de energía cuando no está cargando un dispositivo. Entonces, obviamente porque los cargadores por dentro tienen unos circuitos que son la fuente de la alimentación de energía. Y cuando no se utilizan para ciertas cargas, obviamente consume. Y por eso llega muy cara la luz.
3: El servicio
5: segundo
3: eléctrico.
5: Mito es limpiar la memoria RAM acelera tu computadora. La realidad es que la RAM no almacena archivos innecesarios. Limpiarla no mejora el rendimiento. Otro tercer mito, dígame, estimado Manuito.
3: Para limpiar la memoria, por ejemplo, en el celular.
5: Tiene que borrar los archivos que.
1: Reinícielo todo.
5: O sea, borrar fotos, boba, pendejada, que... lo que haya guardado.
1: Las fotos pornográficas.
3: Mirar a la pantera rosa, sí.
1: Eso.
5: El tercer mito. La gente cree que más barras de Wi-Fi significa mejor conexión. La realidad es otra. La calidad de la conexión depende de la velocidad de su internet y no del número de barras. El cuarto mito, el modo incógnito de los navegadores web lo hace completamente invisible. La realidad es que no guarda el historial en el dispositivo, pero su proveedor de internet y los sitios web siguen viendo su actividad. El quinto mito, los antivirus hace que su computador sea 100% segura. No lo es.
2: No,
5: la
2: no
5: realidad.
3: ¿Por qué no lo es?
5: Porque no es segura, porque ¿no? también te puede presentar su.
3: Ya, claro, es antivirus, claro.
5: La realidad es que. La realidad es que. Precisamente sí. Lo que voy a decir. La realidad es que ningún antivirus garantiza seguridad total. En el comportamiento es muy claro.
3: Ya.
5: El sexto mito, todo lo que se sube a la nube es automáticamente privado. Todos los servicios que hablamos de Google Cloud, de OneDrive, de Google Drive, uno cree que eso es privado, pero no es así. La realidad es que depende del servicio y la configuración del proveedor o de la privacidad que usted elija. Si usted está con Google, con Microsoft o con Apple, pues allá se hará responsable. Y por último, más núcleos siempre significa más rendimiento. La realidad es que el rendimiento depende de muchos factores de uso que se le da al dispositivo. Puede ser para hacer videos, tomar fotos, redactar, entre otras cosas. Así que ahí les tuvimos estos mitos tecnológicos que creíamos que son verdad, pero que no son verdad.
3: Una buena aclaración,
2: pues,
3: ¿no?
2: Pues sí, claro. Bueno, yo pensé que sí hacía mal como cargar el celular toda la noche, pero ya se ve que no.
1: Oiga, queremos dar un agradecimiento muy especial a toda la gente que está vinculada en el TikTok, donde tenemos 22.900 likes el día de hoy, ¿sí? A Cayu Rojas, a Linda Galindo, a por aquí hay otra chica que también se está metiendo ahí, mejor dicho, algo de mar. Algo de mar, pero verá, que saludémoslo, que de verdad se lo merece, ya que están aquí con nosotros, la linda Galina. Gaviota Mar, también se está metiendo ahí. Ahí está, mire, a Rojas también se está metiendo ahí. Ya sabemos que Luis Alfonso Gómez, un fuerte abrazo para el equipo de trabajo, lo que todos quieren. Ahí está.
3: Alex, nos quedó un pequeño interrogante en el tema de la carga del celular. Por ejemplo, uno lo pone a cargar ahí en la mesa de noche y uno se queda uno dormido. Él cargó y él sigue ahí marcando, o de una vez cierra la...
5: No, sigue cargando como tal, pero...
3: ¿Qué quiere decir? ¿Sigue consumiendo energía el cargador?
5: Sigue consumiendo energía.
3: Sí, conectado, claro, a la fuente.
5: Lo que estaba diciendo al principio, el cargador tiene unos circuitos internos que son la fuente de alimentación de que le da la energía a los cargadores, independientemente si lo utilizas o no.
2: Sí, lo único es que ya los de...
5: Y los expertos recomiendan que solo debes cargar el teléfono hasta el 80%. No hay necesidad de cargarlo hasta el 100% como tal.
1: Ahí está. ¿Iba a decir algo?
3: Eso, David. Ah, qué bien.
2: Que hasta el 80%.
3: Sí.
1: Ahora sí entiendo por qué. Yo, por ejemplo, en el caso mío, yo dejo precisamente el celular afuera.
2: Ya. De la casa,
1: del cuarto.
3: Lo deja ahí en la puerta.
1: Obviamente apagado no puedo porque pues se me han presentado urgencias que me toca correr por mi papá. A la 1:00 a.m. me ha tocado correr para la casa.
5: Más entonces... que todo con todos los temblores, nunca sabes también.
3: Claro, también.
1: Emergencias. Sí es. 5:26 minutos y ya para cerrar, ¿tienes algo, Nicole?
2: Sí, claro.
1: Se te escapó una. Algo. A ver, dale. ¿Tienes una?
2: A mí me gusta tener informada a la gente.
1: ¡Caramba!
2: Ay, bueno, caramba. Les cuento que Ryan Castro sigue creciendo en Estados Unidos y va de Medellín para el mundo. Sigue llevando el reggaetón colombiano cada vez más lejos y el artista colombiano amplió su gira por Estados Unidos a 17 conciertos en Sende de Las, que recorrerá diferentes ciudades norteamericanas durante septiembre y octubre. El anuncio confirma el buen momento internacional que atraviesa el cantante y el crecimiento que ha tenido en su música fuera de Colombia.
1: Ahí está, Juancho, ¿tenemos algo para cerrar ya?
4: Sí, bueno, para recordarle a la gente, 7:30 p.m, Santa Fe River Plate en el Monumental, van 0-0 en el marcador global. Y la verdad, lo que decíamos al principio del programa, Santa Fe la tiene muy complicada, pero enfrenta al peor River de los últimos años, así que Santa Fe tiene que pasar y es su gran oportunidad.
1: Mi estimado Manolito, todo lo bueno se acaba.
3: Sí, mire, hay una noticia importante, mire, Giovanni Cristancho Zambrano, el general que asumió el mando de la Policía Metropolitana de Bogotá, luego de ser director antisecuestro y antiextorsión de la Policía Nacional, seguirá al frente del Cuerpo de Seguridad y Convivencia de la capital del país. Buena noticia para la ciudad.
1: Y algo muy importante para el Consejo de Bogotá,
3: sí.
1: Vuelve precisamente, y estaban esperando la respuesta de la doctora Clara, sí, de asumir como gerente, porque vuelve a la curul, precisamente Álvaro Acevedo, ex concejal de Bogotá, precisamente fue alcalde de la localidad de Rafael Uribe. Después fue concejal y ahorita en este momento vuelve como concejal. Durante este periodo que hace falta, así que definitivamente esto es muy bueno. A Gaviota Mar, no tengo nervios para nada, absolutamente nada. De verdad, a ellos mil gracias, 24.800 likes el día de hoy.
3: ¡Un aplauso!
1: Así es, de verdad. Compañera Nicole, despídete.
2: Bueno, muchas gracias a todos nuestros televidentes y oyentes por estar aquí en su programa favorito, Lo que Todos Quieren, compartiendo con nosotros, recibiendo información de calidad y sin límites. Nos vemos el día de mañana con mucha más información de 4:00 a 5:30. Les habló Nicole Moreno y bye bye.
1: Juancho.
4: Bueno, muchas gracias a todos, hasta mesa de trabajo, a David por ese excelente trabajo y los temas que se mandó hoy.
1: La sincronización.
2: Sí, y la David sincronización.
4: Y nos vemos mañana a las 4:00 p.m. aquí en Lo que Todos Quieren.
1: Fabio.
5: Sí, señor, antes de despedirme les recuerdo que mañana jueves 27 de agosto en Bogotá, de 6:00 p.m. hasta la medianoche, la ciclovía nocturna para que programe y planee su recorrido
2: mañana.
5: De regreso a casa. Así que, ya lo saben, de 6:00 p.m. a 12:00 p.m, ciclovía nocturna.
1: Fabio.
3: Manuel. Que la vida le recae las razones para sonreír, pero mañana tenemos una invitada muy especial aquí en esta cabina de trabajo de Lo que Todos Quieren. Yirlean Aguirre Enciso, la autora autómetra de la Universidad de la Área Andina. Vamos a estar aquí. Su empresa es OdNat Visión SAS.
1: ¿Problemas visuales? Mañana.
3: Problemas visuales aquí.
2: Bueno, algunos tipsitos y consejos.
3: Los que usamos los lentes, las gafitas, bueno, ahí. Oiga, sí. Tenemos buenas noticias. Claro, ahí, pueden,
1: exacto,
3: llamar,
1: pueden llamar, pueden preguntar. Mañana vamos a dar los números telefónicos para que la gente interactúe no con la doctora. Así que no se pueden perder eso.
3: Don David Ruiz, David señor, Ruiz. Nuestro ingeniero de sonido, como siempre.
4: Impecable.
3: Arriba del 10.
2: Así es, sonríenle a la vida, regalen muchos abracitos y nos vemos mañana.
1: Y así es, no se les olvide para mañana de 4, 5 y 30 de la tarde, todo esto, lo que todos quieren, lo hacemos con un cariño muy especial para todos ustedes y no se pueden perder todas las redes sociales porque hay muy buen contenido. Nos vemos mañana. Chao, chao.
3: Chao, chao. Chao, chao.
5: Chao, pico.

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0: 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En La Voz de Bogotá son las 5 de la tarde y 35 minutos.

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1: 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A la gente que quiere pasar tiempo contigo, en La Voz de Bogotá son las 6 de la tarde en punto. 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
8: Narra Valeria Caray, la dama del gol. Comenta el profe Orlando Buitrago Cruz. 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
0: En La Voz de Bogotá son las 6 de la tarde y 29 minutos.

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6: Jueves, 5:40 de la tarde. El equipo titular con Llaneros Millonarios. 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
7: Quiero

0: comenta Claudia Hernández, coordinadora donde empieza la innovación, Gobernación de Cundinamarca, Transmilenio, Bogotá, mi ciudad, mi casa, FSS, la marca ganadora. Llaneros Millonarios es con el equipo titular del primer lugar por todo el AR. 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